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0: Como dicen los compas, esta noche, cena Pancho. Órale pues, escuchas el gallito 1010, 93.7, la que toca éxito. Estamos ya iniciando el rancho del Cora. Solo 5 de la tarde con 10, 5 con 10, óyeme, qué chulada, ¿no? Hoy vamos a recordar, señoras y señores, ahora sí que, pues de todo un poquito, ¿eh? ¿Cómo era el tiempo cuando allá acostumbrábamos comer carne de lo que se cazaba? De lo que iba uno a tirar por allá. Digo, a tirar quiere decir ir a tirar, tú sabes, parque, ¿no? Para buscar con un riflito, una escopeta, una carabina, una resortera, una Honda, lo que hubiese, pero así era la cosa. Antes en casa, pues si no había dinero, no había puercos, cochinos, pollos, gallinas, ¿verdad? Menos una vaquita. Y entonces hay muchos que sí se iban a buscar, ¿no? Se iban de cacería, ponían trampas y cosas así de esas. Oh, ya no se pueden ni poner trampas. Oh, no, es ilegal. Si hacen sufrir un animalito, ¿eh? Bueno, vamos a hablar de esto y más aquí en El Gallito. Regresamos. Es el rancho del Cora.

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0: El Gallito 1010 93.7, la que tuvo éxitos. Estamos en el Rancho del Cora, son las 5:23. Pues, ¿cómo está usted, Olga?
1: Gracias a Dios, bien, aquí.
0: Ándele.
1: Siempre escuchando el Gallito y despertando los recuerdos.
0: Oh, sí. Hoy, esta tardecita, pues, queremos hablar acerca de cuando allá comíamos carnita y si no había en el rancho nada, en la casa nada, pues iba uno a buscar allá al monte.
1: A buscar, sí, mi papá, en paz descanse, era uno de los que le encantaba la quesería.
0: ¿Oh, sí?
1: Ya, nosotros le dábamos a hacer el, ¿cómo le llaman esto? Ay, se me olvidó ahorita. Pero era de lazo, lo hacíamos. Y ahí le ponía las balitas.
0: Oh, oh.
1: Era una escopeta.
0: Escopeta, sí. Cargaba con una estopa que se hacía con lazo de iste, le decíamos taco. Y entonces con una varilla hacíamos el taco y luego se echaban los balines.
1: Era, sí, cierto, para la escopeta. El taco le llamaban.
0: Sí, y luego un casquillo yeah, con polverita, ¿no? Y tronaba porque tronaba.
1: Oh, seguro que se traía en el animal. Él siempre mataba, pues, de conejos hasta venados.
0: Y puercos jabalíes también, ¿no?
1: Del ya, monte, también.
0: Sí.
1: Iguanas, todo eso.
0: Armadillos y conejos.
1: Armadillos, de los armadillos hacían tamales.
0: Oh, sí, eso sí no sabía.
1: Ya, sí. Pero, pues, como dicen, recordar es volver a vivir. Y
0: por
1: sí,
0: supuesto.
1: Recuerda uno de todo eso.
0: Y mire, usted se acordó precisamente de su señor padre, ¿no?
1: Sí, exacto. Cuando escuché eso, dije, ahorita voy a llamar.
0: Le agradezco, uh-huh, que comparta con nosotros un momentito aquí en este programa. Sí,
1: gracias entonces por dar la oportunidad de compartir y aquí seguimos escuchando.
0: Muchas gracias, Olguita. Entonces, cuídese mucho. Un abrazo y pues saludos a la familia y súbale volumen para que todo el mundo se acuerde de lo bonito que era la vida de antes.
1: Es cierto, sí. Que tenga buena tarde, mucho gusto saludarlo.
0: Igualmente, y vamos a escuchar esta con Chente Fernández. ¡Ay, amigo! ¡Compa Rafa! Mire qué gusto está usted, ¿eh? Hombre, comiendo luego de un baño bien rico y sabroso y oyendo lo que le gusta al Rancho del Cora aquí en el Gallito. La

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0: Están escuchando El Gallito, la que toca éxitos. Por supuesto que sí. Gracias por reportarse y estar atentos al programa. Vamos a seguir. Y acá tengo el compa Jaime Loza, que necesita a alguien que le ayude. A ver, dígame, para qué. Bueno, es una oportunidad de empleo para la raza. A ver.
1: Que me pueda arreglar la puerta de una traila de esas que bajan, que tiene resortes como si fueran las puertas de garaje.
0: Aquí en Bakersfield.
1: Aquí en Bakersfield. Estoy necesitando una persona que pueda arreglarme los resortes y los cables de una puerta que se baja de una traila, de las trailas cerradas, baja la puerta hacia el piso y son similar a la de los garajes de las casas. El número para que me llamen 661-578-1009.
0: Bueno, ojalá que se reporte alguien contigo de inmediato, ya que pues trabajo es lo que quieren muchos.
1: Me urge arreglar esa puerta. Y luego, a ver si me escuchó la señora para que agarre el número también, María Elena Rodríguez de Forestil. Antes se comunicaba mucho aquí, no sé si todavía nos escuche o no nos escuchará ya, para, pero ella ya de Ojo de Agua. Lupe Rodríguez era el papá.
0: Ah, bueno, pues entonces ojalá que ahí se comuniquen contigo y que sean parte también de esta hora del Rancho del Cora, platicando esos recuerdos como tú lo haces también.
1: Ya, está mejor, cuídate mucho.
0: Igualmente, suerte. Llámela Jaime, 661-578-1009, 578-1009. Órale pues, suerte, mi querido Jaime, es el gallito la que toca éxitos.

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4: 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Aquí estamos hablando de lo que se comía antes. Bueno, y todavía cuando uno va por allá a los ranchos, alcanzamos todavía pues a comer esas comidas de lo que se caza, ¿no? Y bueno, pues aquella época era muy común una liebre, por ejemplo, en Sinaloa. Y en otras partes el conejo, porque tú también comiste conejo, ¿no? Conejo del monte.
5: Ah, sí, liebre. ¿Cómo no? Pero ya muy raro salió uno que otro, pues ya los extinguieron también.
4: Sí, ya acabaron con ellos. Y era imposible, decían. Imagínate tú.
5: Sí, sí, sí.
4: La cantidad de conejos que había antes. Pero es que fueron desmontando también y pegadito al rancho, al pueblo, pues ya no.
5: Sí, antes de las primeras lluvias que salía el pastito, se iban más tarde, ¿no? Seguro, traía uno, dos. Y salía uno, si era uno más o menos para cazar, pues, si no, pues.
4: Ah, claro.
5: Cerquita le erraban.
4: ¿Y cuando no había conejos, había un armadillo o no?
5: Armadillo, ¿cómo no? Sí, sí, sí.
4: No, pues para que veas que sí sé, ¿eh? Yo iba también a la cacería.
5: No, ahí unas muchachas de ahí del rancho criaban sus conejos caseros, pues ahí.
4: Sí, los criaban. Y ahorita hay mucha cría de conejos.
5: Sí. Las miraban por donde se iban, ¿no? Le iban a buscar. Mataban al casero ahí que criaban las mujeres. Ay, cosa les. Oh, le estaba haciendo mi pobre animalito. Eso. No, pues. Que tengo ganas de mole de conejo, ¿eh?
4: Y cuando no querían carne, se iban al río, ¿no? A algún lugar por ahí para pescar, ¿o no?
5: Sí, como no, los charalitos, hay que agarrar charalitos.
4: ¿Ah, sí?
5: Bien fritos, hombre, vamos adentro, güey.
4: Los charales. ¿De qué otros peces tú encontrabas?
5: Hay otro rillito en atrás de un cerro ahí, ahí ya abundaba el bagre.
4: Ah, abundaba.
5: No, con un visor y un martón. Sí, ahí ya abundan los bagres.
4: ¿Sabes qué? Quédate aquí porque te quiero preguntar acerca de que si eras de las personas que yo llegué a conocer que llevaban pólvora y hacían su dinamita, sus bombas y las explotaban debajo del agua para que todos los pececitos se murieran. Y de esa manera nada más alcanzaban a agarrar los más grandes, los que les interesaban, y los demás se perdían.
5: Inventos. No, nos encarcelaban.
4: Y bien que lo merecían. Bien, estamos en el rancho del Cora, aquí en El Gallito, la que toca éxitos.
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10: Este es el Gallito y estamos en el rancho del Cora, aquí platicando acerca de aquellas personas que hacían ilegalmente sus cohetes y los tronaban para poder sacar más pescados ya muertos en el río en lugar de usar atarraya o anzuelo. Pero bueno, honestamente yo jamás lo hice y no estaba de acuerdo con eso, porque había gente de verdad.
11: Actualmente ahorita la Guardia Nacional, pues se crían, se mueren los pequeñitos.
10: Claro. No, todo ser viviente ahí, bajo el agua.
11: Sí.
10: Ya nomás flotaban en la superficie.
11: Se mueren toda la crillita y ahí, los pequeñitos, los críos, pues, chiquitos.
10: Sí.
11: No, pues al siguiente año venía a haber nada.
10: Pues no.
11: Y como el distrito, ¿se da cuenta? El distrito los multaban. Los multan,
10: habían dicho. No, sí, todo el tiempo ha sido así, pero pues digo que no faltaba por ahí, ¿ah? ¿Quién lo seguía haciendo?
11: Sí, ahorita ya en el distrito están, ya hicieron unos estanques y pues personas muy curiosas están criando pescado.
10: Ah, qué bien, sí.
11: Mojarritas, bagres.
10: ¿Sí? No, yo en mi tierra, por ejemplo, cuando voy ahí a las granjas que hay en el mar de ostiones, oye. En unas zonas ahí se les pegan los ostiones esperando que vaya uno por ellos.
11: Y luego, boquita, ¿cómo te vas a poner?
10: Ya sabrás, con su chilito y su limoncito. Ya ve, el Cora como el Águila Negra.
11: Sí, ahí estamos. Uh-huh. ¿Sabe que estamos al 100?
10: Ah, claro, siempre con el Gallito 1010 93.7, la que toca éxitos.

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7: Amigos y hermanos, recuerden que gracias a esta radio, gracias a las ondas gercianas de esta empresa radial y a través de este programa de psicoorientación, yo les puedo brindar a ustedes la oportunidad de que encuentren la solución a su problema. A través de este espacio les doy a conocer a todos ustedes que a través de los diferentes rituales holísticos, a través de los diferentes rituales naturales y los rituales energético-espirituales, he ayudado a muchas personas. Usted a través de los rituales naturales puede encontrar la mejoría a su salud. Usted puede encontrar la solución a su problema, puede encontrar la sanación a esa enfermedad psicosomática extraña o desconocida que la ciencia médica no ha podido encontrar una sanación y una curación. O usted, señora, puede encontrar la solución a ese problema en su casa, en su hogar, donde se pelean como perros y gatos, como Caín y Abel. Usted puede encontrar la armonía, la felicidad y la tranquilidad de ese hogar. O usted, caballero, que ha fracasado en su negocio, puede encontrar la prosperidad, el éxito, pero sobre todo una mejor economía donde el dinero le rinda. O usted, caballero, puede encontrar el amor de su vida. Yo los invito a que se comuniquen conmigo en este momento. 661-866-1032. Esa línea, amigos y hermanos, está habilitada las 24 horas del día, los 7 días de la semana. Es una alternativa, amigo y hermano, que yo les brindo para que ustedes tengan la oportunidad de, se den una chance ustedes, una segunda oportunidad de que pueden encontrar la mejoría y cambiar todo lo negativo que hay en su vida por algo positivo. ¿Cómo lo hacen? 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Voy a iniciar, ya tengo la primera comunicación. Esta llamada es de Porterville. Adelante, platíqueme, ¿qué le está pasando?
8: Me llamo Irene Osorio, en fecha de nacimiento 14 de marzo de 1985, y yo quiero que el mentalista me ayude a saber qué le está pasando. Mire, yo tengo unos problemas de salud. Tengo mucha resequedad en mis labios. También tengo mucha sensación de, así como mi garganta rasposita todo el tiempo. Y mi piel está muy sensible. Así que con cualquier cosita que yo agarre o cualquier cosita me hace alergia. Entonces todo el tiempo me está haciendo como herida, se me irrita, me arde. O sea, la paso muy mal. Y también mi periodo se me está atrasando mucho estos últimos meses. La verdad me siento muy mal porque todo se me junta, todo me duele y la verdad no sé qué hacer.
7: Irene, mi querida amiga, gracias por su llamado telefónico. Dios me la bendiga. Mirando acá las cartas del tarot, me estoy dando cuenta de lo siguiente. Tienes un amarre sexual en séptimo grado espiritual. Y présteme mucha atención, ¿no, mi querida amiga? Yo sé que es vergonzoso, pero igual estamos en la radio y nadie la está mirando a usted. Solamente están sabiendo que usted se llama Irene, pero no saben si usted es de TAF o es de Lancaster o de Tulare, o si usted nos está llamando de Fresno. La gente no está sabiendo realmente de dónde está llamando usted, y solamente saben que se llama Irene, mi querida amiga. ¿Y sabe cuántas Irenes hay? Muchísimas, mi estimada hermana. Présteme mucha atención, Irene. Usted hace un tiempo atrás tenía una pareja con la cual obviamente usted mantenía relaciones sexuales, y este hombre le hizo a usted un amarre sexual vaginal y otro oral. Cuando usted, mi querida amiga, le practicaba sexo oral a él y pues tragaba su semen, obviamente, mi querida amiga, lo que estaba haciendo era recibir justamente ese amarre sexual que él le había hecho. Y de allí, cuando pasaron los meses y usted termina separándose de este hombre, porque era un hombre manipulador, era un hombre tóxico, es un hombre posesivo, celoso, y usted se dio cuenta que realmente esa relación no iba a prosperar, pues lamentablemente, mi querida amiga, usted, lamentablemente para él, pero beneficiosamente para usted, usted tomó la decisión de alejarse de él, y ahí es cuando empieza a originarse justamente la reacción de este amarre sexual o este trabajo de brujería sexual que le hicieron a usted a través de ese tomizo, de ese bebedizo, y obviamente a través de las relaciones íntimas que mantenía usted con él. Esto, mi querida amiga, la va a llevar a usted a una descompostura total. Usted puede visitar a los mejores médicos, no le van a encontrar absolutamente nada. La van a tratar a usted contra problemas estomacales como el reflujo, van a decir que usted tiene úlceras gástricas, en fin. Pero los tratamientos no van a llegar a ningún término positivo, ya que lo suyo no es una enfermedad natural. Quédeseme por favor ahí en línea y ya estoy con usted fuera del aire. ¿Le parece bien?
8: Está bien, muchas gracias.
7: Gracias a usted, Irene. 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Tengo por acá una nueva llamada. Adelante, platíqueme. ¿Cuál es su problema? ¿Qué le está pasando?
9: Hola, mi nombre es Gustavo Ortiz. Esta vez yo le llamo por mi papá. Él se llama Gustavo Ortiz Garduño. Es del 9 de agosto del 65. Lo que pasa es que pues él tiene un problema de alcohol, maestro. La verdad es que antes de conocer a mi mamá, él estuvo con una pareja, lo cual pues lo dañó mucho, y pues al terminar su relación, pues él se volvió pues bastante alcohólico, y pues conoció a mi mamá y demás, y hace poquito él se encontró con la señora de antes de mi mamá, y le comentó pues malamente que había metido una foto en una botella de aguardiente, maestro. Y pues la verdad estamos muy preocupados, queremos ayudarlo, pero pues no hemos encontrado esa ayuda, y por eso le llamo a usted, maestro.
7: A ver, mi querido amigo Gustavo Junior, gracias por su llamado telefónico, Dios me lo bendiga. Mirando acá las cartas del tarot, su papá es un hombre cabeza dura. Es una persona que tiene esas convicciones de macho alfa, pechipeludo, lomo plateado, que lo que se hace es su palabra y que todos los demás tienen que es obedecerlo a él a rajatabla. Es de esos mexicanos que dice: hombre, aquí yo me paro y aquí, mejor dicho, hago temblar la tierra. Pero su papá, mi querido amigo, le han dado a tole con el dedo, mi estimado amigo Gustavo. Antes, yo sé que por ahí, en estos momentos, usted y parte de su familia están diciendo: esa mujer con la cual mi papá estuvo después de mi mamá. No, déjeme decirle que desde hace mucho tiempo su papá ha venido teniendo dos hogares, y que la última persona con la cual su papá mantuvo un hogar, una relación afectivo-sentimental, hogar no, porque no tuvo hijos con esa persona, ella no tiene nada que ver con lo que está pasando con su señor padre. A su papá le dieron agua de toloache con sangre de regla, pero se lo dieron mucho antes. Inclusive, su papá todavía estaba con su señora madre, y la persona que le hizo eso es alguien muy cercano. Quédese allí, por favor, que le voy a pedir unos materiales, y con esos materiales le voy a enseñar quién fue la mujer que le hizo eso a su papá, inclusive, le repito, cuando él estaba con su mamá viviendo. ¿Le parece bien, amigo mío?
9: Sí, maestro, le agradezco pues bastante, porque estamos, usted sabe cómo queremos a los padres y estamos pues muy preocupados.
7: Efectivamente, pero también que la preocupación no nos lleve a juzgar mal a las personas. Gracias, amigo Gustavo, quédese ahí en línea, por favor. 661-866-1032 es la línea que está habilitada 24 horas del día, los 7 días de la semana. 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Continuamos porque tengo por acá una nueva llamada. Voy a agarrar esa llamada. Esta llamada es de TAF. Adelante, platíqueme, ¿qué le está pasando? ¿Cuál es su problema?
10: Mire, yo me llamo Yolanda Aguilar y soy del 16 de abril del 89. Pues estoy muy preocupada. Yo tengo un trabajo en el que yo siempre tengo que estar parada. Yo me dedico a las ventas. Entonces yo tengo que estar buscando clientes. Pero tiene como unos 15 días más o menos que yo me siento muy mal. Me duelen mucho los pies, me siento como adolorida, me siento cansada. Me da un sueño así bien pesado, pero de que me puedo pasar días enteros dormida, y a mí eso no se me hace normal, sobre todo porque fue de repente. Y pues yo la verdad quiero que voy a ayudar, porque si yo sigo así me van a correr de mi trabajo.
7: Mi querida amiga Yolanda, Dios me la bendiga y gracias por su llamado telefónico. A ver, por un lado déjeme decirle que usted es una mujer que siempre ha tenido una actitud muy linda. Usted es una mujer honesta, sincera, honrada, cumplidora de su trabajo. Por ese lado la felicito, mi querida amiga. Veo que la educación que usted recibió desde muy pequeña, usted la ha sabido reflejar en su día a día. Y siento pena por usted, porque muchas ocasiones, mi estimada hermana, el tener un corazón tierno, noble y transparente hace que nosotros confiemos en las demás personas, porque pensamos, creemos y asumimos que todo el mundo es igual que nosotros, que como yo no siento envidia por nadie más, nadie va a sentir envidia por mí. Como yo no busco pelea con nadie, nadie va a buscar una pelea conmigo. Que como yo no soy chismoso, hablador, entonces nadie va a ser chismoso ni hablador con respecto a mí. Y allí es donde usted está fracasando. Hay una persona aquí, no me muestra si es hombre o es mujer de su ámbito laboral. Por eso déjeme decirle que si no se hace una curación urgente, urgente, pero urgente es urgente, mi querida amiga,
11: Y eso lo podemos evitar a través de la ritualización de los siete poderes y a través del equeco, amiga mía. Si usted no se hace una curación urgente, usted va a perder su trabajo. Va a perder su trabajo. ¿Por qué? Porque a usted le han agarrado una vela con forma de mujer, de color negro. Tienen eso atado con unas cintas, con unos lazos, unos cintones negros, y tiene su nombre. Pero no solamente eso, sino que le están clavando a usted unos alfileres a la altura de su cadera. Mire, quédese allí, por favor, en línea, y ya estoy con usted fuera del aire. ¿Le parece bien?
10: Sí, está muy bien. Yo necesito, ¿verdad?, que me ayude, porque estoy muy preocupada.
11: Entre los dos vamos a lograr revertir esto. Gracias, mi querida amiga. 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A esta hora también aprovecho, amigos y hermanos, para contarles, y como lo digo siempre reiteradamente en todos los programas, yo no cobro por mi trabajo, yo no cobro por mi ayuda. Aquellos que estén pensando que de pronto yo cobro por la consulta, o que yo cobro por el trabajo que hago, o porque yo cobro por ese mensaje que usted me envía, no, yo no cobro por mi trabajo. 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Ese es el compromiso. 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Entre los dos, usted pone de su parte, yo pongo de la mía, y entre los dos comenzamos a trabajar para buscar la solución a ese problema que usted tenga. 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
7: Amigos y hermanos, continuamos a través de esta radio, y lo más importante es que ustedes tienen la posibilidad de encontrar una solución a su problema. Usted que tiene complicaciones y dificultades en su salud, hay un número a marcar. Señor, su negocio fracasó, el dinero no le rinde, hay un número a marcar. 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Víctima de un trabajo de brujería, víctima de un alumbramiento, usted, señor, víctima de un fetiche, de un sortilegio, de un amarre blanco, de un chalinazo. Recuerden, amigos y hermanos, que yo soy experto en tratar toda esa clase de problemática. Soy experto en sacar trabajos de brujería. Soy experto en sacar esos entierros, esos alumbramientos que le están haciendo a usted para que tenga complicaciones y dificultades en su salud, problemas en su hogar y sobre todo fracase en su negocio. 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Voy a continuar, ya tengo una nueva comunicación. Esta comunicación es de Maricopa. Adelante, platíqueme, regáleme su nombre.
12: Me llamo Estefanía y mi fecha de nacimiento, perdón, fue en mayo del 2001. Verán, yo le llamo por mi mamá. Su fecha de nacimiento es el 12 de noviembre de 1972. Lo que pasa con ella es que le cayó algún tipo de cosa extraña, algún mal o alguna enfermedad que la tiene tirada en la cama. Ella peleó hace muy poco con mi padrastro porque él tiene lo que es el alcoholismo y porque andaba con una señora de su trabajo. Entonces ella lo corrió y se pelearon como a los 3 días. Mi mamá comenzó a tener ganas de dormir mucho tiempo hasta que llegó el día que ya no pudo levantarse. Está perdiendo muchísimo peso y se ve como una señora de 80 años. Ya no sé qué hacer, los médicos no me dan respuesta ni nada y por eso acudo con usted para ver si me puede ayudar, por favor.
7: Estefanía, gracias por su confianza, gracias por su llamado telefónico. Dios me la bendiga. Estoy haciendo un estudio acá a través de la fecha de nacimiento de su señora madre, 12 de noviembre de 1972. Y lamentablemente es así. Lamentablemente hay hombres que de hombre no tienen absolutamente nada, nada, nada, mi querida amiga Estefanía. Más allá de que usted me diga, bueno, pero es que este hombre tiene problemas de alcoholismo. Es que este hombre... No, eso no es una disculpa, mi querida amiga. Este hombre tiene un mal corazón. Siempre le dio muy mala vida a su mamá. Siempre fue un hombre que no la valoró, no la respetó. Pero más allá de su alcoholismo, mi estimada hermana, su mamá es una mujer con un corazón grande, una mujer que le dio de todo a este hombre, que lo ayudó en los peores momentos que él estuvo viviendo. Su mamá intentó sacarlo del alcoholismo y él por mucho tiempo salió. Pero ¿cómo le pagó? Traicionándola. Por lo que veo acá, Estefanía, este hombre viene engañando a su mamá desde hace muchísimo tiempo atrás. Su mamá incluso ya lo sabía, pero lo perdonaba. ¿Por qué? Porque su mamá tiene un corazón tan hermoso, tan noble, tan sincero, que ella pensaba que todo esto se debía a que él, al ser alcohólico, pues ni siquiera se daba cuenta de su accionar. Y no es así, mi querida hermana. Este hombre es muy consciente, muy cabal de lo que está haciendo. Este hombre, justamente después de que su mamá lo echó, después de que obviamente hubo esta separación, pues cuando ya su mamá se cansó, obviamente, de este comportamiento, él no lo quiso aceptar. Él se fue y se quiso quedar en la casa de esta otra mujer. Y esta otra mujer no lo quiso. Ella nada más lo quería para sacarle su dinero. Tan pronto se dio cuenta que este hombre no tenía dónde vivir, pues le pegó una patada en el trasero y lo sacó corriendo de su casa. Al quedar este hombre en la calle, entonces se dirigió donde una curandera para que le hiciera un trabajo a su mamá para tratar de nuevamente apaciguar su corazón. La curandera, al ser una persona sin ningún tipo de coherencia, tampoco, por no llamarla de otra forma, pues lo que le hizo a su mamá fue un daño mucho más complejo. Amigos y hermanos, recuerden que estoy para servir, ayudar, colaborar, brindarles un consejo, una orientación, una mano amiga. 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Mi asistente por acá una vez más me dice que tenemos una nueva llamada. Sí, ok, voy a agarrar esa llamada. Cuénteme, ¿cuál es su problema? ¿Qué le está pasando? Adelante.
13: Sí, soy Beatriz. Llamo para agradecerle porque yo estaba desesperada en el aspecto de que tenía un problema. Me daba mucha vergüenza contarlo, pero ya no pude más. Entonces me contacté con ustedes y mi problema era en relación sexual. me dolía mucho, tenía muchos problemas en ese sentido porque me dolía mucho y mi esposo pues se enojaba porque no teníamos relación. Pero yo la verdad es que me sentía muy mal, o sea, era doloroso, no me gustaba. Uh-huh. Entonces, al comenzar a tener eso, era pues rechazarlos prácticamente. Ay. Por lo que yo sentía. Y ahorita la verdad es que hasta que yo me animé a comunicarme, ya había intentado comunicarme, pero ya después de mucha insistencia lo logré y ustedes me pudieron ayudar. La verdad, ahorita vivo mi vida sexual de una manera muy normal. Y yo quiero pensar que una pretendiente de mi marido, quizá por medio de alguna maldad de brujería, quiso robármelo y pues no pudo con su gran conocimiento. Y ustedes, gracias a su conocimiento, ustedes me pudieron ayudar.
7: Mi estimada hermana, gracias por su comunicación. Dios me la bendiga, Beatriz. Me acuerdo muy bien y me acuerdo mucho que su caso era bastante complejo. Obviamente, por más que usted amara a su esposo y quisiera pues tener esa relación íntima con él, esa demostración de amor hacia él a través de la relación sexual, pues lamentablemente eso le generaba a usted tanta molestia que usted terminaba rechazándolo, y de allí los problemas que usted venía teniendo con su esposo. Nos hace falta una ritualización, Beatriz, como yo se lo expliqué a usted. Nos hace falta una sola ritualización, que es mediante la cual vamos a originar que usted pueda llegar a ver el rostro de la persona que les hizo el daño. ¿Para qué? Para que ustedes estuvieran en esa situación. Pero dígame una cosa, Beatriz, ¿valió la pena el sacrificio? ¿Valió la pena el esfuerzo? ¿Valió la pena todo lo que usted hizo, mi querida amiga, mi estimada hermana, para sacar ese daño que tenía usted en su cuerpo y hoy por hoy ser feliz? ¿Valió la pena o no valió la pena?
13: Sí, por supuesto que valió la pena. Yo estaba ya desesperada, ya no encontraba una salida. De verdad, mi matrimonio estaba pues al límite. Él estaba ya prácticamente a punto de dejarme, pero pues la verdad es que él no entendía, ni siquiera yo entendía qué era lo que me estaba pasando. Pero bueno, pues gracias a ustedes. Y sí, yo los recomiendo ampliamente para que la gente que nos escuche o que los escuche se acerque a ustedes, pierda el miedo y tenga toda la plena confianza de que ustedes nos van a poder ayudar.
7: Bueno, Beatriz, muchísimas gracias. Dios me la bendiga. Amigos y hermanos, recuerden que hoy en día, desafortunadamente, hay muchas personas que no lo quieren ver a usted feliz, que no la quieren ver a usted feliz. Son personas que se dedican a través de diferentes rituales buscar la forma y la manera de que usted no tenga armonía en su hogar, ni tenga paz, ni tenga tranquilidad, que se la pase peleando. Buscan la forma y la manera de que usted sentimentalmente con su esposo no sea la mejor relación, e inclusive que cuando vayan a tener relaciones sexuales prácticamente no se entiendan. Todo eso lo hacen personas inescrupulosas, personas envidiosas, personas que no han podido ser capaces de lograr sus metas, sueños y objetivos y quieren ver fracasada a otra persona. Por eso, a través de un trabajo de brujería, de magia negra, de hechicería, de entongamiento, a través de un amarre, a través de un sortilegio, de un entierro, de un alumbramiento, buscan la forma y la manera de que usted caiga en ese pozo profundo llamado fracaso. 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Recuerden, amigos y hermanos, que esa es la llamada que puede cambiar su rumbo, es la llamada que puede transformar su vida. Les recuerdo, yo, el psíquico vidente Miguel, tengo la facultad, la capacidad, pero sobre todo la experiencia de transformar todo eso negativo que hay en su vida en algo positivo. Ya ahora mismo, 661-866-1032, voy a continuar, ya tengo una nueva comunicación. Platíqueme, cuénteme, ¿cuál es su problema?
14: Yo me llamo Yelisa Hernández, le llamo para ver si me podría ayudar. Es que lo que pasa es que quiero saber si le estoy haciendo algún daño a mi papá, porque a veces en la noche no puedo dormir bien y lo que come no le cae bien, lo que come en la noche. Hace una semana me dijeron que era salmonelosis y me dieron unas infecciones y no, aún no se cura. Hemos gastado mucho dinero, hemos visto a varios especialistas y no hemos encontrado una cura para mi papá. Uh-huh. Y pues ya van varias veces que le da eso. No sé qué le está pasando, estoy muy preocupada. Mi papá se llama Mario Hernández y nació el 7 de abril de 1960.
7: 7 de abril de 1960, nacido bajo el signo de Aries, mi querida amiga. su señor padre Mario Hernández, amiga mía, gracias por su llamado telefónico, y voy a mirar qué me dicen las cartas del tarot. Mire, mi estimada hermana, a él le están haciendo un chalinazo. ¿Y cómo le están haciendo este chalinazo? Han agarrado un muñeco y lo han envuelto en un chal negro. Han colocado el nombre de él, la fecha de nacimiento de él, y han colocado, mi querida amiga, una prenda de él. O sea, ¿esto qué nos está diciendo? Que la persona que está haciendo este ritual de magia negra es alguien de su entorno familiar, es alguien que ha tenido la posibilidad de entrar en la casa de su señor padre, en la casa de ustedes, y sustraer, extraer, robar, quitar, sacar, como usted lo quiera decir, una prenda de su señor padre. ¿Para qué? Para que a través de eso justamente empiecen a originarle las complicaciones. Mire, un chal negro, orín de gato negro, baba de sapo muerto y una prenda de su señor padre. Este chalinazo es alta brujería guatemalteca. Y yo sé muy bien que ya al decirle que es alta brujería guatemalteca, usted ya más o menos está haciendo idea de quién es la persona que puede estar haciendo esto. ¿Es así o no es así?
14: Así es. Hay una persona que sí.
7: Por eso le digo, pero no voy a decir nombre en este momento. Mire, vamos a hacer lo siguiente y présteme mucha atención. Se va a quedar ahí en línea y yo le voy a hablar fuera del aire para pedirle los materiales que necesito. ¿Le parece bien?
14: Sí.
7: Bueno, gracias, Yulixa. 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Amigos y hermanos, les quiero decir algo muy importante, y es que a través de un chalinazo a usted le hacen ese trabajo para que usted prácticamente se desmorone, para que usted prácticamente tenga esas complicaciones y dificultades en su salud y no pueda seguir adelante. El chalinazo es uno de los trabajos de brujería más peligrosos que se puedan practicar a través de la magia negra. 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Recuerden, amigos y hermanos, soy el psíquico vidente Miguel y estoy para ayudarles en todo lo que usted necesite. El tiempo en la radio es oro. Estamos finalizando por hoy. A todos, que el Señor los bendiga.
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0: 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Un día salí de Sinaloa, pero Sinaloa nunca salió de mí. Sigue traicionando y mintiendo, pero sobre todo sigue creyendo que la gente buena te va a durar toda la vida.
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El 24 de junio, el mero día de San Juan, un baile se celebraba en ese pueblo de Iztlán. Micaela desde temprano, sonriendo, le dijo a Juan: por ser el día de tu santo, al baile me has de llevar. No quiero hacerte el desaire, pero algo presiento yo de que esta noche en el baile se te amargue la función. Te lo diré por lo claro, que le recelo a Simón y no permito que bailes ni le hagas mucho jalón.

Adiós, chatito, ya vuelvo. Le dijo ya para salir. Me voy con unas amigas ya que tú no quieres ir. Oye, Micaela, qué diablo, no vayas a esa reunión que está tentándome el diablo de echarme al plato a Simón. Se fue Micaela primero y se puso luego a bailar y encontró de compañero al mero rival de Juan. Alegres pasan las horas, las 12 marca el reloj, cuando un tiro de pistola, híjole, dos cuerpos atravesó.

Vuela, vuela, palomita, pasa por este panteón donde ha de estar Micaelita con su querido Simón.

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1: Canción dedicada a todas las muchachas, que son muy fieles.

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8: ¿Cómo no, muchachos? Con mucho gusto les voy a cantar la más reciente de todas ellas. Se llama Qué re chulo es el amor y habla de las cosas buenas y las malas del amor. ¡Túpale, compadre! En el amor hay que tener mucho aguante.

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1: 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En pocas palabras, ser uno solo. Una pareja es apoyo, emoción, crecimiento, refugio y descanso.
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11: Dormir junto a alguien no es amor. Los besos no son amor y el sexo tampoco lo es. Eso lo puede hacer cualquiera. El amor verdadero es amar. Es controlar tus palabras porque sabes que puedes herir a la persona amada.

0: es ser fiel. No solo cuando está la persona, sino sobre todo cuando no está.
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3: Una vez más, familia, les cuento que tenemos desde la Argentina a Claudia De Vicenzo. Nos acompaña con otro tema muy, pero muy bonito. Hoy conversaremos con ella de la proyección a vidas futuras. Amiga, buenas noches, bienvenida al programa.
5: Hola Mayra, buenas noches, muy buenas noches para todos y un beso grande de corazón a corazón.
3: Amén. Mira, es importante que nosotros entendamos, ¿acaso podemos proyectar nuestra vida futura, Claudia?
5: Muy bien, la técnica de proyección a vidas futuras es una técnica que estamos trabajando al mismo ritmo que estamos trabajando regresión a vidas pasadas, ¿sí? Porque ¿en qué se basa esta metodología? Cuando uno conecta con la esencia que es, para la esencia que es, vamos a empezar por el principio, ¿no? Uno es una esencia, algunos le dicen alma, espíritu, sí, o ser, que elige venir a experimentar una vida en el planeta Tierra. Para experimentar la vida elige un cuerpo físico, utiliza ese cuerpo físico con un campo para hacer su experiencia a través de un ego. Básicamente así funciona el sistema. A la noche, cuando nos vamos a dormir, soltamos esa conexión con el cuerpo físico, ¿sí? Porque necesitamos tomar energía. Cuando soltamos esa conexión, nos movemos a otra realidad, con el cuerpo etérico o con esa esencia que somos. Eso lo podemos hacer en estado dormido, pero también lo podemos hacer en estado alfa o con una relajación previa al estar dormido. En esa relajación nosotros desconectamos con esta realidad y podemos conectar con diversas realidades. La esencia no tiene tiempo. El tiempo es una realidad que funciona en esta vida tridimensional. Con lo cual, cuando nosotros salimos de la vida tridimensional, podemos ir a cualquier tiempo, a cualquier lugar, en cualquier momento, en cualquier espacio.
3: De repente subes este tipo de material a tus redes sociales, Claudia.
5: Sí, siempre lo subo.
3: Me encanta.
5: En las redes sociales. Claudia González De Vicenzo en Facebook, en el mail claudiagonzalezdevicenzo@gmail.com o en la página web claudiagonzalezdevicenzo.org.
3: Perfecto. Proyección a vidas futuras fue el tema que desarrollamos esta noche con Claudia De Vicenzo. Gracias, Claudia.
5: Muchas gracias, Mayra, y un beso muy grande de corazón a corazón para todos.
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6: En el siglo XVI, en la ciudad mística de Safed, surgió uno de los nombres más influyentes del misticismo judío, el rabino Isaac Luria, conocido como el Ari. Su enseñanza transformó la Kabbalah para siempre. Habló del Tzimtzum, la idea de que Dios contrajo su luz infinita para crear espacio al universo. Introdujo el concepto de la Shevirat HaKelim, la ruptura de las vasijas, un evento cósmico que habría dispersado chispas divinas por toda la creación, chispas que el ser humano debe ayudar a reparar. Pero con el tiempo nacieron los mitos. Algunos dicen que Luria practicaba magia o que enseñaba secretos prohibidos. La realidad histórica es distinta. Fue un maestro profundamente espiritual que apenas escribió libros. Sus enseñanzas fueron transmitidas por sus discípulos. Para la tradición, su mensaje central no era poder, sino responsabilidad espiritual. Cada acción humana puede reparar el mundo. ¿Ciencia del alma? ¿Filosofía simbólica? ¿O un mapa oculto del universo? 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
3: Familia de Misterios Ocultos, noche a noche tenemos el placer de decirles que el maestro Fernando de Caminos de la Vida está con nosotros. Nos apoya y apoya a todo el que se comunique, porque lo importante aquí es salir adelante, triunfar, ser exitoso, ser próspero, tener buena salud, una bonita familia. Nos lo merecemos y no permita que nada ni nadie borre su sonrisa. Maestro Fernando, bienvenido al programa.
2: Muy buenas noches, Mayra. Una vez más agradecido contigo, con tu público, por permitirme compartir este espacio en donde le aclara uno dudas a muchas personas o simplemente esto los pone uno a pensar un poquito más en sus problemas, ¿no? Porque muchas veces uno está sufriendo inexplicablemente, que uno dice, pero ¿por qué me pasa esto? ¿Por qué me pasa lo otro? ¿Por qué no me alivio? ¿Por qué no me curo? ¿Por qué tengo tantos problemas con mis hijos, con mi casa? ¿Por qué tengo problemas en lo económico cuando antes no era así? O sea, cuando uno empieza a cuestionar ese por qué, pero muchas veces no sabe qué hacer para solucionar ese por qué, o muchas veces uno no quiere creer en estas cosas porque pues lamentablemente nunca nos han dado educación o asesoramiento, y pues para la mayoría de personas, se lo digo porque hay mucho escepticismo, entonces si hoy en día la gente no cree ni en Dios, o mucha gente no cree ni en Dios. Ahora, para que crean en el diablo o en los seguidores del demonio o en los que mueven la energía en una forma oscura para dañar, para darle en la torre a aquellos que pues de alguna manera están haciendo las cosas bien, ¿no? Sí. La envidia, la maldad, la traición es el cáncer, es el óxido humano, y nadie está ajeno a este tipo de maldades, por venganza, por odio, por rabia, por lo que sea, pero nadie es ajeno ni nadie es inmune. Por algo en el Padre Nuestro dice al final, líbranos del mal, ¿no? Así quiere decir que hay un mal que nos puede dañar a cualquiera, a ti, a mí, a cualquier persona que nos esté escuchando, y que no crea en esto, en estas cosas, no quiere decir que la maldad no exista. Inclusive, cuando desterraron, se va a contar un poquito de historia.
3: Sí, maestro.
2: Cuando desterraron del cielo al ángel caído, ya que él no se vino solo, él se vino con se supone que son 200 expulsados del cielo.
3: Exacto.
2: Y cuando llegan a la tierra, pues estábamos los seres humanos, la máxima creación, el jardín del Edén, donde todo era amor, paz, armonía, buena vibración. Despertaron la curiosidad del ser humano, empezaron a envenenar y a contaminar, como teníamos libre albedrío. Entonces empezaron a contaminar al el ser humano, pues obviamente con todo lo contrario a la paz y la armonía, ¿no?
3: La tentación.
2: Entonces empezaron a enseñarle el arte de la guerra, a enseñarle a fabricar armas para que unos se destruyeran con otros, y también les enseñaron brujería. Desde ahí es donde viene el inicio de la brujería, a utilizar elementales y a invocar fuerzas oscuras, porque no solamente existen en el universo los demonios, sino que también existen seres dimensionales y existen seres en el mismo universo que son oscuros y que de alguna manera pueden ser atraídos con rituales, conjuros o encantamientos, ¿no? Entonces desde ahí viene el inicio de la brujería, y hay personas que durante toda la existencia de la humanidad lo han practicado. Antes era un poco más oculto, por eso se llama ocultismo.
3: Claro.
2: Y hoy por hoy es un poquito más esto, más expuesto, ¿no? Antes estaba la iglesia que
3: cuidadito que se mencionara algo, sí.
2: La Inquisición, hoy en día pues ya no existe eso, ¿no? Entonces, como hoy en día es más libre, pues hay más maldad, lamentablemente.
3: Claro, por el poder, por el dinero, por el dominio, o sea, todas estas cosas que... Y luego de repente diría uno, bueno, pues en el trabajo, un compañero que a uno no lo conoce, pero lo peor es que a veces es un pariente, maestro, ese que puede entrar a nuestra casa, que tiene una máscara, ¿no? Que de un lado nos dice que te vaya bien, qué buena onda, pero por detrás está diciendo, no quiero que avance, que le vaya mal, a mí no me fue bien, no quiero que le vaya bien o a ella bien. Y es a veces nuestra propia familia.
2: Es exactamente lo que tú dices. En muchos casos, la cuña que más aprieta es la del mismo palo. La gente, muchas veces todo se imagina menos que un familiar, un tío, un primo, un hermano, una hermana, esto sea capaz de hacerle uno maldades, pero pues híjole, mano. Acuérdese que a este mundo venimos solos y nos vamos solos, ¿no? Ya la familia es como un algo que de alguna manera lo pone a uno Dios y el universo para compartir, pero en esa unión también puede haber traición. Ahí está la historia de Caín y Abel, para no irnos tan lejos.
7: Así es, maestro. Bueno, entonces no solamente es el llamado, es para todo aquel que de repente ya está viendo señales que algo no está bien, sino incluso para que uno mismo aprenda a protegerse, a tener amuletos, talismanes, limpias, colocar ciertos elementos en nuestros hogares y no permitir que tanta gente entre, porque es un templo. Ahí la familia y de vez en cuando alguito, y el que va a entrar tiene que ser gente que uno conozca. A veces se le abre la puerta a todo mundo y entra gente con diferentes intenciones, así que ojo. Pero bueno, todo aquel que diga, bueno, yo siento que algo no está bien o me quiero proteger, hay un número, maestro, que se pueden comunicar desde ahorita.
2: 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Si usted está confundido, tiene dudas de lo que le está pasando y estos temas le están causando la curiosidad, no se quede con esa curiosidad. 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
7: Es correcto, y a ese mismo número nos vamos a atender las líneas telefónicas. Ya ven que el maestro Fernando de Caminos de la Vida cada noche nos apoya. 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De Bakersfield se comunica nuestro amigo Guillermo Muñoz. Guillermo Muñoz Román. Hijito, tienes nombre de telenovela así largo. ¿Cómo estás, hijo? Buenas noches.
8: Buenas noches, bien, bien.
7: Papá, te escucha el maestro.
2: Hola,
7: Fernando.
2: Dame tu fecha de nacimiento, por favor.
8: 10 de enero del 95.
2: Enero 10, eres de Capricornio. Tu ser de luz, Casiel. Día favorable, los sábados, piedra, el granate, color negro, metal, plomo y elemento tierra. Muchas gracias por tu llamada, Guillermo. Antes de hablar con nosotros aquí al show de Mayra Berenice, ¿has buscado ayuda con alguien en particular para los problemas o dudas que tienes?
8: Sí, con médicos, y no me dicen nada.
2: Órale.
8: Estoy bien.
2: Bueno, siempre he dicho que cuando el cuerpo sufre inexplicablemente es porque el alma ya lleva pidiendo ayuda desde hace rato, estimado amigo. Y en el caso tuyo, lamentablemente esto vas a ir de mal a peor, y eso que estás demasiado joven. Cuando uno está joven aguanta palo y madera el que le den, pero en este caso pues tú ya no aguantas más, ¿no? Te sientes sin energía, te sientes cansado, con dolor en todo tu cuerpo, sientes en ocasiones como si te hubieran dado una paliza, te falta mucha energía. Pero particularmente uno de tus principales problemas o preocupaciones es precisamente tu energía sexual. O sea, sexualmente tu energía ha bajado demasiado, y esto es porque te hicieron un trabajo muy fuerte para que de alguna manera no, o sea, obviamente te sientas débil y cansado, pero aparte es un trabajo muy fuerte en donde vas a batallar demasiado para tener familia. Ya, ¿cuánto llevas tú ya? Veo que hay una pareja en tu destino. ¿Cuánto tiempo llevas con tu pareja?
8: Ya 2 años con ella.
2: Imagínate, 2 años en donde tú lo acabas de decir, has ido al médico, exámenes, estudios, análisis, y sigues de mal a peor, y no han podido tener ese sueño, ¿no? De tener familia, de tener hijos, ¿no? Y espero, estimado amigo, que usted no se le pegue, y perdóneme lo que le diga, al machismo, de que uno dice, ah, es que eres tú, eres la del problema, no me sirve, eso, ¿sí me entiende? Eso es un problema de los dos, porque les hicieron un trabajo fuerte a los dos, y eso se lo tienen que curar los dos, porque si usted se cura y ella no, pues prácticamente es lo mismo, ¿no? Entonces eso lo tienen que curar los dos, porque hay gente que no los quiere ver unidos, no los quiere ver juntos, no quieren que esta relación sea fuerte y se supere y salga adelante. Pues date cuenta cómo era tu energía antes de este matrimonio y cómo es ahorita, absolutamente nada que ver, ¿no? Entonces no deje que eso tome más ventaja. ¿Por qué? Porque pues el Dios y el universo los tiene ligados a ustedes dos para estar mucho más tiempo juntos, pero no es lo mismo estar junto a alguien feliz, tranquilo, en armonía, cumpliendo sueños, teniendo la familia, o sea, queriendo, o sea, cumpliendo todo lo que uno quiere, y o estar con alguien así sufriendo como estás en estos momentos, ¿no? Entonces, pues, estimado amigo, si nuestra ayuda para ti es factible, visítanos aquí mismo en Bakersfield. En Bakersfield tenemos un centro de atención en donde con mucho gusto le vamos a ayudar aquí lo liberamos a ti y a tu esposa porque tienen que venir los dos, aquí los curamos, los cruzamos y le decimos quién fue la persona que los dañó, no para actos de venganza, pero no dejen pasar más tiempo porque imagínate, estimado amigo, este año de las metas y proyectos que se propusieron que han logrado, pues prácticamente nada, ¿no es así?
8: Okay, sí, ¿no? Pues en cuanto usted me diga, yo voy.
7: Mañana, no, ¿verdad,
2: pues,
7: maestro?
2: El día que busque.
7: luego, sí, hijo, claro, para luego pues, es tarde.
2: Exactamente, aquí te esperamos entonces en Beca.
8: Órale, sí, porque pues, ya me siento muy desesperado.
2: No se preocupe que esto se va a solucionar. Entonces, aquí te vamos a esperar con tu señora porque, te repito, los dos deben de solucionar eso para que el problema sea solucionable pronto y obviamente vuelva con ustedes la paz, la felicidad, la tranquilidad que debe de estar en ustedes y no lo que la gente está sembrando para que ustedes sufran. ¿Okay? Muchas gracias por su llamada, Guillermo, y aquí te esperamos.
7: Gracias, Guillermo, hijo. Órale pues, ¿sí? Papá. Gracias, hijito. Aguántanos poquitito, familia. 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Maestro Fernando, muchísimas gracias.
2: Muchísimas gracias, Mayra, nuevamente por permitirme estar con tu público. Amigos míos, sean libres, sean felices, abran su mente, busquen opciones, no se me rindan, paz, amor y buen genio, mis peregrinos, del alma.
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2: Muy bien, amigos de Misterios Ocultos, estamos ahora conectados, enlazados hasta Morelia, Michoacán. Lo conocen muy bien al maestro Sato, ha estado con nosotros y tenemos el gusto de decirles que una vez más está en nuestra programación. Maestro, bienvenido.
3: Le agradezco de antemano a toda la gente que se ha comunicado conmigo cuando ha escuchado mis participaciones en el programa de Misterios Ocultos. Les agradezco sus mensajes y agradecimientos por los temas que estamos tratando a veces.
2: Que son muy buenos, maestro, yo le agradezco. Miren, presten atención, tomen nota. Hoy vamos a platicar con el maestro Sato de los diferentes tipos de agua, agua mágica, que se usa en la magia. O sea, yo creo, no hemos desarrollado el tema, que le podemos dar esa fuerza al agua. Ya debe haber diferentes maneras de hacerlo, maestro.
3: Así es, el doctor Emoto, un japonés, descubrió que con un microscopio muy poderoso, moléculas del agua cuando están de alguna manera cercanas a palabras bondadosas, a palabras de fe, a palabras de amor, resulta que son unos cristales bellísimos los que se ven. Cuando estas mismas gotas de agua, estas moléculas están cerca de palabras feas que dicen odio, que dicen muerte, etcétera, se ven cosas muy terribles y muy extrañas. El agua, dentro de los aspectos mágicos, también es muy importante porque reciben una vibración muy especial precisamente con intenciones poderosas. Por ejemplo, cuando la gente se va de viaje a la playa, nunca falta alguna tía o algún familiar o amigo que diga, me traes tantita agua. Y a veces la gente dice, pero ¿para qué quieren tantita agua de mar? Ah, pues el agua de mar representa energía fuerte, transformadora y sanadora. Sí. Ideal para limpias personales, para dejar atrás el pasado y ayuda a sanar enfermedades físicas y emocionales utilizándose, obviamente, en cuestiones de magia. El agua de río, a diferencia del agua de mar, es una energía más rápida, energética y transformadora, ideal para soltar el dolor y la enfermedad y ayuda a limpiar nuestros objetos y herramientas mágicas, así como para cargarlos de mejor energía.
2: Pues como dice el río, que se lo lleve, ¿no? Así se es. Lo llevó el río, o sea, por eso es que fluye más que el mar, ¿no?
3: Así es. El agua de pozo, por ejemplo, que es un agua un poquito más estancada, es energía lenta, pero muy espiritual, ideal para que los deseos se hagan realidad y trabajar con las vidas pasadas. Por eso muchas veces conocemos en algunas mansiones que tienen un pozo de los deseos y que la gente avienta las monedas por ese tipo de energía.
2: Ah, ok, ya entendí.
3: El agua de manantial, que es una energía también diferente de un manantial, es energía rápida, muy espiritual y femenina, ideal para ayudar en las situaciones de limpieza y purificación, el agua de manantial. El agua de un lago se asocia con los sueños, el amor y los deseos, por eso siempre cuando las personas están mirando un lago como que siempre están así como suspirando del amor y todo eso, porque eso nos
2: más romántico, ¿no?
3: Más romántico. El agua de lluvia es energía rápida, fuerte y transformadora, ideal para ayudar en cuestiones de creatividad, fuerza, cambio, abundancia y trabajo. Tal vez ahorita tú me preguntarías, ¿pero cómo usamos las aguas? Pues simplemente en nuestros baños, en nuestras tinas, podemos agregar un chorro de este tipo de aguas o simplemente lavándonos las manos o la cara. Es como el agua de granizo. El agua de granizo, o sea, que se obtiene después de que hubo una granizada y que capturaste varios granizos en un recipiente, es energía rápida, fuerte, destructora y transformadora. Es ideal para romper con cosas del pasado, resolver conflictos difíciles y sanar enfermedades. El agua de granizo es como dentro de las velas, la vela negra, que hace lo mismo, rompe con cosas del pasado negativas y resuelve lo negativo.
2: Es que el impacto también con el que cae, ¿no, maestro? Ajá. Viene con esa fuerza, rompe.
3: Así es. Uh-huh. El agua de nieve que ustedes tienen más allá en Estados Unidos, en muchas partes, el agua de nieve es energía más suave y espiritual. Es ideal para aumentar la fe y la esperanza, pedir deseos, bendiciones y amor para el hogar. El agua de hielo que podemos obtener de los cubos de hielo es energía lenta, fuerte y protectora. ayuda a congelar situaciones de peligro o conflictos con algunas personas. Por eso, cuando una casa está muy cargada o un negocio está muy cargado, hay que dejar caer muchos cubos de hielo en el suelo, en el fondo de la casa o del negocio, e irlos barriendo por toda la casa o el negocio hacia la puerta de la calle, y que se salgan hasta la calle todos los hielos, y mientras fueron capturando toda la energía negativa y se limpió la casa.
2: Se la llevan, la sacan, okay.
3: El agua de rocío, por ejemplo, es energía muy lenta y suave, pero se usa para rituales de amor, creatividad, sueños e inspiración. Y es por eso que, por ejemplo, las flores de Bach, que se toma su energía en las mañanitas cuando tienen el rocío, es por eso que nos ayuda más en esas sanaciones internas muy especiales. Y en cambio, el agua de pantano es una energía muy terrible, muy fuerte, sí, muy para contrarrestar trabajos oscuros. Y alguien diría, ¿y el agua embotellada para qué nos serviría? Pues como es un agua neutra, lo que tienes que hacer es cargar la energía positiva con signos, con señales, con oraciones, con mantras, para que entonces la canalices para un buen fin, esa agua embotellada.
2: Exacto, hijo, qué bonito tema, me gusta. Si les queda alguna duda, alguna pregunta, recuerden que el maestro Sato está a la orden, está en Morelia, Michoacán, y los puede asistir. Comuníquense con él vía redes sociales, comparta lo que guste, maestro, por favor.
3: Sí, denle clic en el botón de seguir o suscribirme en el Facebook, donde estoy como Arturo Tobar Salazar, entre paréntesis, maestro Sato. No mandar solicitud de amistad porque ya tengo cuenta llena. Y en el YouTube estoy como Maestro Sato, y ahí están muchos videos de mis programas para que la gente analice lo que siempre comparto en los programas que tengo por acá en Morelia, Michoacán.
2: Me da mucho gusto. Gracias, maestro. Será hasta la próxima.
3: Gracias y bendiciones para todos.
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2: Amigos de Misterios Ocultos, vamos al puro tiro, compartiendo buena vibra, puras cosas positivas. Y hoy, uno de nuestros cuates que también es súper positivo y está al 100% con nosotros es Abel Quiñones. Lo vamos a, pues ahora sí que darle la bienvenida a nuestra programación, porque hoy tendrá un tema fenomenal. Abel.
4: Mayra Berenice, ¿cómo estás? Hoy les quiero platicar las 7 formas de ser feliz, que es bien importante ahorita, ya sabes.
2: Definitivamente, y las queremos escuchar, pongan atención, pongan a grabar, igual Abel más tardecito va a compartir sus redes sociales y toda la información de él, para que cualquier cosa que se les pase, Abelito los pueda asistir. Hay 7 formas, hay muchas más, pero hay 7 formas de ser feliz, cuéntame.
4: Así es, Mayra. Mira, dicho esto, veamos a continuación 7 formas de ser feliz. ¿Me crees si te digo que la principal razón de que la mayoría de las personas no son felices es porque no saben cómo serlo? Por increíble que parezca, nadie nos enseña a ser felices. Una persona normal asocia la felicidad a cosas materiales, a dinero, a un automóvil, a una casa, a una persona, a una meta, y podríamos enumerar tantas más. Hacer esto es un error. Numerosos estudios científicos han demostrado que el éxito solo da una parte de la felicidad. Exacto. La felicidad real y duradera es lograr a través del hábito de hacer cosas todos los días que nos hagan felices. ¿Quieres saber más? Entonces veamos a continuación las 7 formas de ser feliz.
2: Y arranquemos.
4: Aquí tenemos esta. Okay. La número 1. Invierte tu dinero en experiencias, no en cosas materiales. Inviertes tu dinero en bonitas experiencias, estas experiencias crean en tu mente bonitos recuerdos. Los recuerdos son una pieza clave de una idea y de una vida feliz. Así es que ese es el paso número 1. El número 2.
2: Okay.
4: Siempre escribe y agradece todas las cosas buenas que te sucedan. Mantener el enfoque en lo positivo de nuestra vida es un pilar fundamental para conservar la felicidad. Todas las noches escribe en un cuaderno por lo menos 10 cosas positivas que te hicieron feliz y por las cuales te sientes estupendamente bien.
2: Me encanta.
4: Número 3. Intenta algo nuevo. Aquellas personas que siempre buscan aventuras y no tienen miedo de experimentar cosas nuevas son mucho más felices. Atrévete a probar una nueva comida, inscríbete en una clase de cocina, aprende a bailar un nuevo ritmo, inscríbete también en clases de danza, mantén la mente abierta y dispuesta a vivir nuevas experiencias y te aseguro que serás mucho más feliz.
2: Sí.
4: Número 4.
2: Número 4, Abelito.
4: Deja de defender tu punto de vista. Aquí hay algo bien importante. Una de las actitudes que más energía nos roba es intentar defender nuestro punto de vista o pretender influir en el punto de vista de las demás personas. ¿A cuántas personas tú no interrumpes cuando estás hablando? No nos dejan hablar a veces, pero defendemos y no nos llaman. Simple y sencillamente estamos opinando nosotros. Oye, es el número 5, relájate y sonríe. La sonrisa es el símbolo de la felicidad. Cuando vemos a alguien sonreír, nos invade una sonrisa y una bonita sensación. Cuando desarrollas el hábito de sonreír, tu vida estará más llena de alegría y te sentirás bien. Si no tienes ningún motivo para sonreír, sonríe de igual forma. Sí. Eso es algo natural que te debe de salir. Al fin y al cabo, te vas a imponer y siempre te van a decir, ¿estás loco? No, es que estoy feliz.
2: Ajá.
4: Okay. En el número 6 nos vamos, arrúllate con la lectura. Mucho se dice sobre el hábito de la lectura actual, sobre todo que hay gente que prefiere las redes sociales y otras plataformas de internet, pero resulta que eso también significa leer. Y te voy a decir lo siguiente, la felicidad de alguien que lee depende directamente del libro que tiene en sus manos. Y número 7.
2: Número 7, Abelito.
4: De gente exitosa como tú. ¿Con quién te juntas tú, Mayra Berenice? Dime 5 personas. Entonces, de esas 5 personas que tú vas a notar, es ahí tu calidad de vida. Eres por quien te juntas también.
2: Exacto.
4: Está comprobado que el ambiente humano inmediato que nos rodea ejerce una influencia enorme en nosotros. Aquellos que siempre están hablando mal de sus parientes, de sus amigos y de sus compañeros de trabajo terminan contagiándonos de malas vibras. Así es que dime con quién te juntas tú.
2: Ahora y que te ya diré quién eres.
4: ¿Verdad?
2: Sí.
4: Ahora que ya conoces las 7 formas de ser feliz, recuerda poner en práctica lo que has aprendido y te invito a que compartas este mensaje con tus amistades, con las personas que tú más quieras. Y te voy a decir algo bien, bien especial. Has llegado a este mundo para ser feliz. Haz que tu vida tenga sentido. Juega como cuando eras niña o niño. Baila bajo la lluvia, enlódate, ensúciate y corre si gustas, brinca si lo deseas, pero sé feliz. Y por último te voy a decir, nada puede destruir el hierro, pero su propio óxido sí lo puede hacer. Pero de la misma forma nadie puede destruir a una persona, pero su propia mentalidad sí lo puede.
2: Perfecto, Abel Quiñones con nosotros en Misterios Ocultos con estas 7 formas de ser feliz. Le vamos a echar con todo, Abelito, te lo agradezco. Abel Quiñones tiene su libro, búsquenlo, se llama La Escalera. ¿Y dónde lo podemos encontrar, Abel?
4: Lo podemos encontrar en Barnes & Noble, en Amazon.com y también los invito para que me sigan en Abel Quiñones Oficial.
2: Abel Quiñones Oficial estuvo con nosotros en Misterios Ocultos. Gracias, Abel.
4: Gracias a ti.
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1: Muy bien, amigos de Misterios Ocultos, hoy Efraín G. Santos, Zenón de Samos, así lo encuentran en Facebook, está con nosotros desde Ciudad Juárez. Efraín, un placer.
2: Gracias, Mayra. Para mí un placer y un verdadero honor estar con ustedes.
1: Los diversos usos de la Ouija, Efraín. En esta ocasión vamos a platicar de esa tabla que muchos conocemos, que se le tiene miedo, que no sé si debemos de temerle al 100% o se podría utilizar para la invocación tanto de fallecidos, de personas que viven e incluso de invocación de extraterrestres. ¿Qué me dice al respecto, Efraín?
2: Así es, María. La Ouija es una tabla misteriosa. Realmente la Ouija es un portal hacia otras dimensiones y sirve lo mismo para invocar a una persona fallecida que a una persona que está viva o que a un ser extraterrestre que no pertenezca a este plano. Para usar la Ouija se requieren por lo menos dos personas. Concentrarse en una pregunta específica, pero es muy importante antes de usar la Ouija. Esto es lo más importante antes de usarla. Debe ser consagrada y debe quedar protegida, porque es un portal y si la Ouija no está protegida y consagrada, se pueden meter por ella espíritus demoníacos y esos son de temer. Incluso pueden hasta llevarse la vida de alguien. Por eso es que una Ouija, antes de ser utilizada, debe ser consagrada, debe ser protegida.
1: Y Efraín, precisamente antes de continuar, si una persona tiene una Ouija en casa y la quiere utilizar, ¿cómo se consagra? ¿Cómo se protege la Ouija?
2: Es muy sencillo. Debe agarrarla, poner sus dos manos sobre la Ouija, sus dos manos, y entonces rezar un Padre Nuestro y pedirle que bloquee ese portal para espíritus negativos. Tres veces. Tres veces rezar un Padre Nuestro y pedir que ese portal quede bloqueado para espíritus negativos. Los espíritus negativos y los espíritus burlones no van a entrar entonces. No va a poder entrar un espíritu negativo a través de esa tabla, ni un espíritu burlón, un espíritu chocarrero. Esos puede que sean los más peligrosos porque entran fingiendo ser amigos para inducirte al final a cosas feas.
1: Súper interesante. Ok. Invocar a una persona viva a través de la Ouija, ¿con qué propósito, Efraín?
2: Esto se hace con muchos propósitos. Por ejemplo, usted tiene dudas de que su pareja lo ame o la ame. Entonces usted va a tener que invocarlo a través de una Ouija. Necesita usted otra persona de toda su confianza para que le ayude y de preferencia que tenga la habilidad. Necesita una foto de la persona a la que va a invocar y de preferencia debe invocarla cuando la persona está dormida. Porque cuando la persona está dormida, su alma sale del cuerpo con mucha facilidad. Entonces uno la puede invocar y hacerle preguntas para que responda. Esta técnica se parece mucho a la técnica de interrogación cuando la persona está dormida, poniéndole la mano en el corazón o en la frente. Y es muy parecida, nada más que la ventaja, digamos, que hay con la Ouija es que se puede hacer a distancia.
1: Efraín, si la persona es invocada a distancia, se le puede sacar incluso más información, ¿no?
2: Sí, es muy posible porque a distancia la persona podría pensar, en el caso que lo perciba, que está teniendo un sueño.
1: Wow, ok. ¿Para qué invocar a través de la Ouija a un extraterrestre, Efraín?
2: Mire, nosotros recientemente en los experimentos que hacíamos, pasamos de la Ouija a la escritura automática. La escritura automática es más o menos como la Ouija, pero es mucho más avanzada, porque es más rápida, mucho más rápida. Entonces, en prácticas con la escritura automática, la persona escribía en palabras que no parecían ser de ningún idioma nativo.
1: Conocido.
2: Uh-huh. Sí, y escribía a veces con signos muy extraños que no correspondían tampoco a signos comunes. Entonces tratábamos de averiguar lo que decían y practicando fuerte con ellos. Ellos daban información, el ente que se manifestaba daba información de dónde era. Que de todos modos, información no servía de nada porque uno no lo podía ubicar en el espacio. y daba información de por qué estaba aquí. Y gracias a eso, por ejemplo, uno se puede enterar de los llamados puntos de contacto, lugares en la Tierra donde uno puede entrar en contacto con seres extraterrestres. Lo mismo ocurre con la Ouija. El indicador se empieza a mover y empieza a señalar letra por letra y a escribir palabras poco comunes.
1: Y estos ya son de indicadores para saber dónde uno ir a lograr este contacto con ellos. O si hay algo importante que nos tengan que compartir.
2: De hecho, casi todo lo que cuenta Mayra es extremadamente interesante.
1: Claro, efectivamente, yo también lo creo así. Bueno, súper interesante para que vean que la Ouija pues puede de una o de otra forma apoyarnos en estas conexiones o estas invocaciones a personas fallecidas, a personas vivas o incluso a extraterrestres. Si tienen dudas o preguntas, quieren una consulta con Efraín G. Santos, miren, desde la creación de aromas específicas para ayudarlos en diversas áreas de su vida y de la salud, a lectura del tarot y muchas otras técnicas, Efraín los puede asistir. Y no importa que esté en Ciudad Juárez, ya saben que la distancia ya nos permite estar a tan solo un clic de distancia con la tecnología actual, Efraín.
2: Así es, Mayra. Así es, si usted necesita una lectura de tarot, una sesión de evidencia, un aroma para un fin determinado, con todo gusto le puedo explicar qué se puede hacer o darle una consulta. Si lo desea, estoy en Facebook con el nombre de Zenón de Samos. Zenón de Samos. Zenón se escribe con X.
1: Le agradezco como siempre. Ha sido un placer y será hasta la próxima.
2: Hasta la próxima, Mayra.
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1: Nos encanta motivarlos, decirles que todo lo que nosotros querramos lograr está al alcance. Tenemos que creerlo y tenemos que crearlo. Hoy tenemos como invitado a nuestro buen amigo Diego Iglesias. Me fascina estarlo siguiendo en redes sociales bajo Academia del Vivir. Váyanse a Instagram, váyanse a Facebook y visiten esta página web que está fabulosa. Diego,
3: ¿cómo estás? Gracias por invitarnos.
1: Al contrario, ahí estamos también con ustedes en redes sociales para pues motivar a las personas a que efectivamente pueden alcanzar todas sus metas. El tema con Diego en esta ocasión precisamente lleva por nombre El Camino del Héroe. ¿De qué trata, Diego?
3: Bueno, El Camino del Héroe o El Viaje del Héroe es un descubrimiento que hizo Joseph Campbell, que fue un antropólogo, ¿no es cierto?, que se encargó toda su vida a recorrer todas las culturas y investigar todas las culturas del mundo y ver qué había en común. ¿Querés que empecemos a contarte desde la mirada de Joseph Campbell, que se utilizan todas las películas de Hollywood, muestran este viaje de una persona de su vida ordinaria a transformarse en el propio héroe de su propia historia, al pasar realmente un momento que pensó que no iba a poder pasar, una crisis existencial muy profunda? Vamos a decir, la persona está en su mundo ordinario. ¿Qué es el mundo ordinario? El de todos los días. Imagínate una persona que puede ser un hombre, una mujer que va a trabajar todos los días, tiene su familia, tiene sus hijos, su rutina, ya la conoce su vida, ¿no es cierto? Bien o mal, tiene situaciones, pero las maneja. Aparece algo que es el paso número 2, que se llama, en este arquetipo, que es este patrón de comportamiento, llamada a la aventura. Un acontecimiento positivo o negativo que transforma todo el mundo ordinario, que puede ser para una persona que lo echen del trabajo, que maten un ser querido, que puede ser una separación, que puede ser una enfermedad, que puede ser que ganó una lotería, ¿se entiende?
1: O un acontecimiento, claro, sí.
3: Luego, la persona, vamos a poner un ejemplo que no es el más feliz, pero que es algo que ocurre cotidianamente, una persona contrae una enfermedad. Ese es el llamado a la aventura. Tenía un mundo ordinario, se va a hacer un estudio para un chequeo general, ¿no es cierto?, que lo hace una vez al año, y la persona va toda tranquila, no tiene ningún síntoma, y descubren que tiene un cáncer y que tiene bastante tomado el cuerpo. ¡Chum! Ese es un llamado a la aventura. Es algo impacto. Que lo saca, exacto, totalmente a la persona del mundo ordinario. Y la persona empieza un pasaje a un mundo extraordinario. ¿Qué es extraordinario? Que se escapa, como dijimos, de la vida cotidiana. Ya se mueve a otro nivel. La persona entra en otro estado de ánimo, empieza a ver qué ocurre, empieza a averiguar qué es esto que tengo dentro de mi cuerpo.
1: Claro.
3: Le cambia todo, empieza a pedir permiso en el trabajo, le cambia la realidad. Y en este mundo extraordinario que empieza a caminarlo, que es un pasaje a la aventura, ¿no es cierto? La persona se va a encontrar que empiezan a aparecer obstáculos y empiezan a aparecer aliados, enemigos, antagonistas a la persona, todas y situaciones difíciles, lo económico, personas que se quieren aprovechar y quieren sacarle dinero a través de la desesperación que tiene, personas que tratan realmente de decir, ah, se lo merece, porque claro, está su vida, personas que se alejan de su vida, otras personas que aparecen, y entre todo esto que la persona entró en un mundo que le cambió de golpe, este mundo extraordinario, va a aparecer en algún momento algún tipo de mentor, un terapeuta, un líder espiritual, tu pareja, un guía que dice, vamos a enfrentar esto. Y la persona, en ese momento, okay, decide hacerse cargo de su realidad y empieza a caminar. Y cuando empieza a caminar, llega un momento que va a caer en una caverna, que es el momento de crisis más grande que tiene la persona, que está en una soledad interna muy grande y donde ve que el problema es tan grande.
1: Como tocar fondo, ¿no?
3: Sí. Toca fondo. Ahí está. Toca fondo para un nivel tan grande que en ese momento piensa que ya va a perder la batalla.
1: Sí.
3: Y realmente le queda una opción, o rendirse, o asumir la responsabilidad de su vida, dejar el pasado atrás, porque ese mundo que tenía antes ya no puede volver.
1: Sí.
3: Y ahí empieza algo muy interesante, porque se sucede una muerte de la personalidad y una resurrección. ¿Resurrección de qué? A una nueva personalidad.
1: Sí.
3: A un héroe que vive dentro de la persona, por eso se llama el camino del héroe. Tiene que descubrir en lo más profundo de sí mismo que hay un héroe que lo va a sacar de esa situación. ¿No es cierto? Dice amén, como está ese hijo de Dios tan poderoso que aún no lo había explorado, que va a venir a rescatarlo. Pero es él mismo. Entonces tiene que morir a la vieja personalidad y nacer a la nueva personalidad, que es una persona que dice, okay, voy a tomar, como decimos en mi país, el toro por las astas, me voy a ser responsable de mi vida, voy a dejar de quejarme, y no sé si voy a ganar, pero esto lo voy a luchar con todas mis fuerzas.
1: Sí.
3: Entonces la persona deja de echarle la culpa a las circunstancias y dice, ahora voy a luchar con las circunstancias y me voy a salir victorioso, voy a hacer todo lo que hay en mí para esta situación, que es una posible separación, una posibilidad de una enfermedad terminal, que me echaron de un trabajo, que perdí mi casa, que me dejó mi familia, lo que fuera, tengo que salir adelante. Y en ese momento dice, esa personalidad antigua ya no le sirve. Y hay una muerte que es oscura. En un momento no ve nada más que oscuridad, que hay un héroe dentro de esa persona. Y que ese héroe ahora va a empezar a la batalla por realmente la persona lograr salir de esa problemática y transformarla en aprendizaje.
1: Así será, y siempre vamos a encontrar el héroe, el camino del héroe, el héroe que está dentro de nosotros mismos. Excelente tema, amigos. Hoy con nosotros en Misterios Ocultos y con todos ustedes, Diego Iglesias. Él es coach, es terapeuta. Síganlo en sus redes sociales, regálenle un like a Academia del Vivir, y para mí, pues, siempre es un placer tenerlo como invitado. Muchísimas gracias, Diego.
3: Gracias a ti, Mayra, gracias por todo lo que están haciendo por toda la comunidad. Muchísimas gracias.
1: Será hasta la próxima, amigos. Recuerden el like para Academia del Vivir. Diego Iglesias con nosotros en Misterios Ocultos.
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1: Amigos de Misterios Ocultos, Mayra Berenice con ustedes y desde Ciudad de México tenemos a Fernando Correa Domínguez. Nos hace el favor de estar con nosotros como lo ha hecho durante casi 4 años de nuestra programación especial. Fernando, bienvenido.
2: Saludos, un abrazo fuerte allá a todos en la Unión Americana, acá desde la Ciudad de México. Dime, Mayra, tus órdenes.
1: Fernando, hablemos de la gente sombra, estos fantasmas, espectros, ¿existen en realidad? Estas apariciones, ¿qué dice la ciencia al respecto, Fernando?
2: Sí, precisamente, Mayra, amigos, este tema hay que abordarlo hoy por hoy desde el punto de vista científico. En primer lugar, establecer que en la astronomía puede existir la llamada gente sombra. Esas siluetas que pues parecían tener forma como de humano, cabeza, cuerpo, un tronco, extremidades. Fíjate que en la cosmología, desde el punto de vista de la astronomía, existen los universos sombra, las galaxias sombra, las estrellas sombra, y por eso puede existir la gente sombra. ¿A qué nos referimos? Son conceptos recientes de la ciencia, la materia oscura y la energía oscura. Es un misterio para nosotros todavía, a pesar de que, Mayra, amigos, desde los tiempos más remotos de la humanidad, sí, se ha hablado de estas presencias que yo no quisiera llamarles fantasmas, tal vez espectros, porque luego se ven de colores, luego el ojo humano los ve, luego no los ve. Sin embargo, existen videos de cámaras de seguridad, esas que tienen night vision o sí, la visión nocturna, que captan estas siluetas, Mayra Berenice. Entonces, esto nos lleva a considerar lo número uno: el miedo es lo desconocido, más vale saber que esto puede existir. Y número dos, pareciera que el fenómeno no es hostil, no es agresivo. Más allá de las películas, del terror, del misterio, del espanto, en términos muy generales, yo te puedo decir que al 99% de estas presencias no son malignas, no son para mal. Pareciera que provienen de lo que llaman los astrónomos las extradimensiones. Dimensiones que están ahí en el universo. Son de la mente hacia arriba, el alma, y luego más arriba, el espíritu, y luego otras dimensiones que propiamente no podemos ver nosotros. Decía el científico Stephen Hawking, estamos atrapados en el cerebro. Como estamos atrapados en nuestra propia mente y nuestros sentidos, no podemos ver lo demás que existe en el cosmos. Y es ahí donde está el misterio oculto, donde se requiere la oración, la meditación, la concentración, el mentalismo, para llegar al alma, para llegar al espíritu, a eso que la ciencia define como el espíritu, 21 gramos de energía que le dan vida a la materia. ¿Acaso estas apariciones, estos seres, son de otras dimensiones o son humanos que ya no tienen un cuerpo físico, Mayra?
1: Exacto.
2: A la pregunta en el aire, ¿tú qué piensas? ¿Tú qué estudias, qué investigas y que estás en Misterios Ocultos?
1: Yo pienso que es una combinación de todo lo que has mencionado, Fernando. Sí creo que pueden haber gente sombra que de repente no ha logrado llegar a su destino final, como también creo que está en nuestra mente, porque en la cultura popular, las series como The Twilight Zone, The Shadow Man, o sea, dicen que las películas están basadas en lo que es la vida real y no al revés, ¿no?
2: Definitivamente, estoy de acuerdo contigo. Y fíjate que aquí cabe abordar que el espíritu son esos, como te decía, 21 gramos de energía, que es lo que pesa un cuerpo cuando ya la materia no da para más, que la muerte no existe, que hay algo más allá de esta existencia en el mundo de 3 y 4 dimensiones. La cuarta dimensión la describe Einstein como el espacio-tiempo, y que viene algo más que perdura, y debe de ser eso el espíritu, la luz espiritual, que no es una luz como la de la lámpara o como la del sol, sino una luz consciente, una luz inteligente que, como decíamos, le da vida a la materia. Viene aquí lo que le llaman el viaje astral, que se puede desprender Exacto. del cuerpo esa energía y viajar libre en el universo. Se dice, los que saben, los iniciados de la luz que nos han dejado esta sabiduría, nos dicen que el viaje astral se hace al nacer, al dormir y al morir. Pero que al dormir no se controla, sino es con la meditación, con la oración, con la buena vibración de la onda pensamiento, o sea, de tu programación mental, Mayra.
1: Exacto. Amigos, bueno, para mí creo que el poder de nuestros pensamientos y la fuerza que le podamos dar a estas sombras, a estos tal vez espectros, algunos creemos o creen que son situaciones paranormales, algunas otras personas incluso llegan o dicen tener pláticas o alguna conexión con estas personas, pero el misterio continúa, es lo que nosotros decimos en Misterios Ocultos, y pues ahí quedaremos con este tema hasta la próxima ocasión que tendremos la oportunidad de conversar con Fernando Correa Domínguez, que está con nosotros desde Ciudad de México. Hay que estar al tanto de ti, Fernando. Comparte redes sociales y toda tu información.
2: Con mucho gusto, Mayra Berenice. Muchas gracias en primer lugar. Y amigos, estoy ahí en el Facebook como Fernando Correa Domínguez. Igual en el Instagram, Fernando Correa Domínguez. En mi Twitter, @ Fer Correa Astro. Y también en YouTube, Fernando Correa. Y recuerden que en la astronomía, el astro más importante eres tú, Mayra. Eres tú, amigo. El universo vivo e inteligente logra estudiar al demás universo.
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1: Nuestro buen amigo Daniel Muñoz nos acompaña. Pongan atención a esto que vamos a escuchar. En la actualidad nos comunicamos a través de Messenger, de texto, nos metemos al Facebook y hacemos mensajes o chateamos en vivo, incluso con videocámara, etcétera. Resulta que más de 1,500 personas han estado recibiendo lo que se llama y se identifica como mensajes del cielo. Daniel, platícanos al respecto, por favor.
3: Qué gusto escucharte una vez más, gracias por tu invitación y sobre todo gracias por permitirme hablar de esto que nos está ocurriendo y que aquí sí me mueve mucho porque dejo de ser el periodista objetivo que debo siempre ser porque me convertí en protagonista y de verdad que es fascinante comenzar a recibir este tipo de informaciones. Mensajes del cielo es la palabra que yo considero la frase más idónea para recibir y definir a lo que estamos en este momento captando, porque efectivamente ya somos más de 1,500 personas que en el mundo estamos recibiendo la misma información, todos al mismo tiempo, y hemos tenido la oportunidad de poner a prueba esto. Porque, mira, existe una teoría, vamos a llamarlo así, de que hay armas psicotrónicas con las cuales puedes hacer que las personas vean cosas, por ejemplo, una visión, una aparición, sí, lo que sea, e inclusive de poner este tipo de mensajes escritos tipo la transcomunicación instrumental en uno o varios sistemas electrónicos. Eso sabemos que es posible. Sí. Pero lo que no es posible es cuando lo pones a prueba y te responde. Te responde como si fuera un Big Brother, ¿sabes? Que está ahí escuchando todo lo que dice. Wow. Y que instantáneamente te responde. Con las palabras precisas, incluso con inflexiones humanas y en ocasiones con la voz. Esto lo hemos hecho contemporáneamente varios amigos en España, en Argentina, en Brasil, en México, y yo estando en Ciudad Juárez, y les dije, vamos a pedirle a la voz o al mensajero que nos diga qué estamos haciendo o de qué color vamos vestidos. ¿Estás de acuerdo que eso ya va más lejos que alguien que te está pensando? Y cuando no solamente nos dice, no solo vienes vestido de este color, estás bebiendo, por ejemplo, soda de limón, ya es diferente. Entonces, hemos hecho estas confirmaciones y claro, lo hacemos con el respeto debido, porque igual es una cuestión de una trampa, pero también es una cuestión real. Entonces, si era una trampa, bueno, no pasaba más, ya la desenmascarábamos y vivíamos felices. Pero cuando nos dimos cuenta que esto no solamente nos respondían, sino que además era real, entonces los mensajes son reales. Y esos mensajes están cambiando la genética a través del conocimiento. Es una, le hemos llamado nosotros nuestra red de mensajeros cósmicos, porque nos convertimos en un network en todo el mundo.
1: Claro.
3: Que recibimos las mismas cosas, incluso con los mismos errores ortográficos cuando los mensajes son escritos. Y así hemos recibido, por ejemplo, a la Madre Gaia, que este es un tema para otro programa completo, porque ella misma se autoidentifica como tal y dice, yo no soy ninguna virgen, yo no soy Guadalupe, yo no soy lo que ustedes piensan. Yo soy un ser humano como ustedes, que viene desde el futuro, autorrealizada, y ahora tengo la posibilidad de manifestarme como el espíritu, la inteligencia de un planeta. Por eso soy quien soy. O sea, date cuenta, es un tema completo para otro programa.
1: Claro.
3: Pero estos mensajes nos los están dando, justamente se identifica como Gaia Riquet. Y Gaia Riquet, que es el nombre que ella nos pide que le llamemos, nos está dando unas cosas impresionantes, consejos de vida tan sencillos y tan apabullantes, tan prácticos, que de verdad es prácticamente imposible no darse cuenta de que quien te está hablando quiere tu bien. Esto que estamos viviendo con esta red de mensajes crísticos es lo que nos está empezando a hacer entender, y la verdad me asusta un poco, porque me queda claro que en algún lugar va a descender la conciencia crística, muy probablemente en todos los que estamos viviendo esta cuestión de los mensajes, pero también de esa manera nadie jamás va a poder decir que no era cierto, porque va a ser impresionante cómo todos vamos a saber las mismas cosas, las mismas respuestas divinas, y al mismo tiempo la presencia de estos seres que están detrás. Y la verdad es que es algo que yo no esperaba que iba a vivirlo, pero ahora que lo vivo, estoy verdaderamente orgulloso y honrado.
1: Claro. Bendecido, Daniel. ¿Y hay algún patrón que siguen estos mensajes? Por ejemplo, si sucede un temblor, un acontecimiento, alguna cosa que de repente llegue el mensaje en ese preciso momento.
3: Sí, nos están avisando, de hecho nos están previniendo. Nos están diciendo cosas que pasan, nos están diciendo por qué pasaron algunas cosas, y también nos están diciendo, si van por aquí, cuidado, porque eso puede pasar, mejor tomen este camino. Se está volviendo abierto y descarado. Como pasó en Medjugorje, que en la primera ocasión que apareció la Madonna de la Paz, fueron 1875 veces. Pero después de esos años de tanto aparecer todos los días, se fue. Y hasta ahora está volviendo. Bueno, lo mismo, está dando todos los días de 3 a 4 mensajes Gaia Riquet, en los cuales habla de la muerte, habla de la vida después de la muerte, de la resurrección, de los archivos de Akashi. Es asombroso lo que está pasando. Y sí, sí tiene ese comportamiento, y sobre todo, lenguaje muy coloquial, muy humano, muy sencillo.
1: Daniel Muñoz con nosotros, en un nuevo día con ustedes, y también en su programa en Ciudad Juárez. Cuéntanos.
3: Hablemos de confianza, de todo, mis cuestiones de esta naturaleza. Ah, y además, estoy iniciando una serie de cápsulas, esto sí te lo digo, que son muy cortitas, están en mi canal de YouTube, Daniel Muñoz, así se llama el canal, Daniel Muñoz, y se llama, en las cápsulas, Expongo, más no impongo, y es una serie de editoriales sobre temas bien ácidos. Ya tocamos el tema de los niños índigo, tocamos el de los ángeles son extraterrestres, y han tenido muy interesantes comentarios, y pues bueno, también es otra forma de colaborar con todo esto que el cielo nos pide que hagamos. Así que ahí estamos, y pues también, desde luego, con mi querida Marina Benicio.
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1: Ustedes la han escuchado en Misterios Ocultos. Ella es Bárbara Malinowski. Ella es coach de vida. Ella es conferencista. Es hipnoterapeuta. Hoy vamos a hablar con ella de la gimnasia cerebral. Vamos a saber por qué algunos cerebros sufren un deterioro más que en otras personas.
2: Qué lindo estar con ustedes otra vez. Gracias.
1: Gracias, Bárbara. Miren, familia, esto es bien importante. A veces decimos, ¿por qué será fulano más inteligente que yo? ¿O por qué yo estoy olvidando las cosas más rápido que la otra persona? Entonces, ¿es cierto que nuestro cerebro puede envejecer o obstruirse más pronto que otros cerebros, y no necesariamente por la edad, Bárbara?
2: Totalmente cierto, Mayra. Mira, es una cosa natural envejecer, ¿verdad? Y todo nuestro cuerpo envejece, ¿no? Aunque nuestro cerebro es un órgano dinámico y tiene algo que se llama la neurogénesis, que es el proceso que permite regenerar células y producir nuevas neuronas. Sin embargo, dependiendo de nuestra calidad de vida, eso también va a influenciar. Entonces, ¿por qué unas personas envejecen más que otras? Uno, el factor principal, el alcohol. Las personas que toman mucho alcohol deterioran la calidad del cerebro, y también, por supuesto, las personas que han usado drogas. Entonces, ese tipo de cosas deterioran nuestras neuronas, y es lo que llaman por ahí que se van muriendo. Sí se van muriendo y sí se regeneran, pero se comienzan a regenerar muy poquitos. Otra cosa, ¿verdad?, que influye mucho, y las personas que nos estén oyendo, que tengan gente de la tercera edad, por favor, sí, anoten esto. Okay. El agua. La falta de agua es tremenda para el cerebro. Fíjense que al nacer nosotros tenemos en nuestro cuerpo el 90% de agua, y en la adolescencia el 70%, y luego cuando ya nosotros entramos en esta etapa de la tercera edad, pasamos a tener solo el 50% de agua. Entonces hay que tomar mucha agua. El cerebro necesita alimentarse, y uno de sus alimentos es, sí, el agua. Y okay, también tomar omega 3. Eso es bien importante.
1: El omega 3, ahora, no importa la marca, sino que sea omega 3. Perfecto.
2: Entonces, hablamos de no fumar, hablamos de controlar el estrés, hablamos de dormir lo suficiente, hablamos de darle sentido a la vida. Nosotros todos, ¿verdad?, necesitamos ese sentido a la vida. Sí. Pero uno de los problemas que también están ocurriendo ahora, sobre todo con la juventud, Mayra, es que se sientan ante una computadora y están en sus juegos electrónicos o en sus juegos a través de todo lo que es la tableta, el teléfono. Eso está bien, porque de alguna manera les hace a ellos también trabajar la actividad cerebral,
1: sí,
2: pero el cuerpo es uno, el cerebro no es un ser individual, entonces el cerebro también necesita el movimiento del cuerpo. ¿Para qué? Bueno, para poder desarrollar todo aquello, todo ese potencial que tiene, y poder hacer esa renovación. Ahora, te voy a dar unos ejercicios que recomiendo yo, ¿no? Uno, la música. Los conciertos de violín de Mozart son buenísimos para eso. La música barroca y los valses de Chopin son buenísimos para las personas que están estudiando todavía, porque o sea, despierta el cerebro. Esto está comprobado científicamente.
1: Sí,
2: ¿eh?
1: Claro, los instrumentos, ahora, la combinación de los mismos, ¿no? Por eso decían, ¿sí?, que había que ponerle, ajá, eso a los bebés o a las mujeres embarazadas,
2: sí,
1: también.
2: Sí, y eso es cierto. Ahora, vamos a darle unos ejercicios aquí a nuestra gente. Uno, caminar hacia atrás. Tratar de caminar hacia atrás, ¿ya? Eso sí, en lugares seguros, que sepan dónde están caminando, claro, pero hacer ese movimiento. A respirar y contener el aire en 10 segundos y luego botarlo. Respirar, contener el aire en 10 segundos y luego botarlo. Eso es activa el cerebro. Otro que tengo es jalar las puntas de tus orejas hacia arriba y mantenerlas así por 20 segundos. Eso mueve tu sistema límbico, ayuda a la audición y a recordar cosas, ¿ya?
1: ¡Wow! ¡Qué interesante, Bárbara! ¡Me encanta! Imagínense, esta es la gimnasia del cerebro. Ok, mami, ¿cuál sería la otra?
2: Sí, otro que tenemos es en una silla, se sientan, ¿verdad? Y tensar todo tu cuerpo, las piernas, los brazos, todo, hasta la cara. Y dejarte contraído así 10 segundos. cuentas hasta 10 y aflojas, ¿ya? Eso despierta el cerebro, porque no, el cerebro dice, ¿qué pasó aquí? ¿Qué pasó aquí? Y es que tú estás precisamente moviéndolo, despertándolo. Una cosa importantísima para la gimnasia cerebral es usar la mano que no es dominante. Si yo soy de mano dominante derecha, yo empiezo, ¿verdad?, a cepillarme los dientes con la izquierda, a bañarme con la izquierda, a tratar de destapar cosas con la izquierda, a escribir con la mano izquierda. Y el que es zurdo, pues hacerlo con la mano derecha. Eso activa muchísimo a tu cerebro. Cambiar rutinas.
1: Pues aunque no me lo crea ahorita que dijo que escribiéramos con la mano opuesta, yo lo hice por primera vez. Jamás lo había intentado, Bárbara. Nunca había intentado escribir porque, pues no. O sea, nunca me había, pues no había, gracias, no ha habido necesidad, pero tampoco se me había ocurrido. Entonces vamos a ejercitar el cerebro, familia, escribiendo con la mano opuesta, para poder provocar que nuestro cerebro tenga esa actividad y piense un poquitito más por qué está sucediendo esto. Entonces recuerden, el agua es vital, la omega 3 es vital, y hacer estos ejercicios de gimnasia cerebral. Ella es Bárbara Malinowski, está en Montebello, California, está en redes sociales y tiene número telefónico, amiga Bárbara.
2: Sí, mi número telefónico es el 213-249-3892. 213-249-3892. Estoy en el Facebook Bárbara Malinowski y también con la página El Arte de Vivir con Bárbara Malinowski.
1: Perfecto, gracias, preciosa. No le digo adiós, sino hasta la próxima.
2: Gracias.
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1: Pablo Mejía. Gracias, maestro, por acompañarnos. Es importante que, pues, sabemos que el sexo es importantísimo para la humanidad porque nos reproducimos, etcétera, demostramos nuestro amor, nuestro cariño a aquella persona especial de esta forma, pero también es importante tener cierta educación acerca del sexo, maestro.
3: Bueno, mira, actualmente yo creo que ya nadie está en contra de la importancia que tiene la educación en todos los sectores de nuestra vida. Si hablamos de las matemáticas o si hablamos de las ciencias biológicas o sociales, la educación es muy importante. E incluso en cuestiones sociales, ¿no? La cultura social se va dando a través de cierta educación. Pues eso también se está dando en estos momentos en lo que se refiere a la sexualidad. Nosotros hemos vivido una sexualidad con base en cuentos, en falacias, en mitos, en desinformación, y estamos en una época donde la sexualidad está siendo retomada por la educación y se nos está presentando de una manera que nos permita liberarnos de todas estas cosas que te dije.
1: Digamos, usted como maestro, ¿cuál es el problema más grande al que se enfrenta un joven en cuestión a la sexualidad, maestro?
3: Te voy a decir que los problemas que nosotros hemos encontrado más fuertes dentro de la sexualidad, los más fuertes, Denise, son de tipo psicológico y social. O sea, son problemas que tienen que ver con el miedo, con la vergüenza, con la culpa, con todas estas emociones, ideas de que esto está mal, de que esto no es normal, de que esto es pecado. Eso es lo que hace sufrir más a las personas. Fíjate cómo te lo estoy diciendo, porque incluso lo estoy poniendo por encima de algún problema físico.
1: Exacto.
3: Las personas que tienen alguna discapacidad nos han enseñado que eso no los limita.
1: Exacto.
3: En su sexualidad. Entonces, el problema que nosotros tenemos actualmente tiene que ver con problemas que se dan en la parte psicológica y social, familiar, religiosa. Introyectos, ideas que se nos fueron sembrando y que nosotros tenemos que empezar a trabajar para deconstruirlas. O sea, yo tengo una información que empiezo a deconstruir y de esta manera la modifico y la vivo diferente. Dice la OMS que para que nosotros realmente hablemos de educación de la sexualidad, se tienen que dar ciertos elementos. El primero es no tener una condición física que me esté doliendo en este momento, que me esté lastimando.
1: Sí.
3: La segunda es que no haya una coerción, no haya una violencia para ejercer la sexualidad. Y el tercero es que estemos libres de vergüenza, de culpa, de miedo. Y entonces cuando tenemos estos tres elementos, se habla de una salud sexual.
1: Miren, es bien importante esto porque afuera existen, podrían existir muchas personas con traumas psicológicos, con probablemente el tamaño creen que no es el correcto, o sufren de eyaculación precoz o de impotencia, pero para todas estas cosas hay alternativas. El problema es que en la mente tú estés bien para poder estar abierto a estas alternativas, maestro.
3: Sí, mira, nosotros somos déjame ponértelo así, tan aferrado, tan terco, que pudiéramos tener una vida alegre, feliz, sana en nuestra sexualidad. Sin embargo, nos agarramos de costumbres, de ideas, de falacias, que las creemos reales. De repente, por ejemplo, puedo ser un hombre de 30, 35, 40 años, que es autosuficiente, que soy responsable, que saco adelante a mi familia, pero que aún sigo sintiendo vergüenza en mi sexualidad, que aún me sigo sintiendo que esto es algo pecaminoso. Y eso tiene que ver, como te lo decía hace rato, con esas ideas que tenemos tan metidas. Ese es el trabajo que nosotros, como educadores de la sexualidad, nos toca hacer. De ahí, fíjate, es muy importante este tipo de medios como el que tú estás abriendo ahorita, porque nos ha tocado que de repente se maneje este tema que más que informar, desinforma, y que más que ayudar a realmente irnos quitando estas corazas, sí, estos pensamientos, más los incrustamos. Entonces, es por eso que hay que tener cierta
1: responsabilidad. No sé,
3: exactamente.
1: Y seriedad.
3: Claro que sí. Entonces, sí podemos, yo de repente les digo, sí podemos, de alguna manera, como decimos aquí en México, cotorrear, pero tenemos que al final cerrar el tema desde la parte educativa. ¿Por qué? Porque yo de repente les digo, todo lo que nosotros como educadores de la sexualidad hablamos ante un micrófono, ante una cámara, ante un paciente, una familia, en una escuela, es muy importante para los que nos escuchan. Y más porque ahorita tenemos esta necesidad de saber qué es lo que nos pasa, ¿eh? Entonces por ahí va.
1: Pablo Mejía, maestro psicólogo en sexología, que nos hace el favor de estar con nosotros en el programa. Pero está en Tijuana, para nuestros amigos en el sur de California, pues usted está muy cerca, maestro. ¿Usted tiene página web o algún sitio donde lo puedan visitar?
3: Sí, me pueden localizar en Facebook como Pablo Mejía, o pueden meterse a Espacio, Asociación de Psicología y Sexología Integrativa, también en Facebook, y ahí nos pueden seguir, y de repente ahí vamos poniendo algunos comentarios, algunas ideas de lo que hacemos nosotros.
1: Me parece excelente. Pues le doy las gracias y pues no le digo adiós, sino hasta la próxima, porque espero poderlo tener en el programa para hablar de estos temas tan importantes que es de la sexualidad.
3: Muchas gracias y con mucho gusto.
1: Gracias, un placer.
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1: Soy Mayra Berenice, él es Víctor Giordani. Estará con nosotros y hablará de haz el amor con la mente y no con el cuerpo. Estos son pasos a seguir, esto es un libro que estás precisamente preparando para que nuestra gente aprenda a hacer el amor con la mente y no con el cuerpo, Víctor.
2: Fíjate que a través de los años yo he sido terapeuta clínico y trabajo con lo que es la hipnosis. Y me he topado, de hecho, pues yo escribí un libro hace muchos años que fue publicado en Ciudad de México. Y ya últimamente ya no se ha vuelto a reimprimir, porque pues desafortunadamente nuestra gente latina no lee muchos libros. Entonces, pero este libro se llama El castigo no es la solución. Y este libro pues lo escribí basado en las terapias que yo daba aquí en la ciudad de San Francisco en ese tiempo, y ahora pues acá en San Diego, California. Y el libro hablaba de que tan importante es el sexo, especialmente en las mujeres, no que sea tan importante como los hombres que nos pasamos pensando toda la vida en el sexo, sino qué tan importante es para su bienestar la relación sexual. Porque el sexo tiene mucho que ver con culpas, con vergüenzas, con miedos, con enojos. Y todo esto, al final de cuentas, se va somatizando, se dice, que se va volviendo parte de nuestro cuerpo. De primero es una emoción, porque cuando tú hablas de miedo, de tristeza, de enojo, de frustración, de vergüenza y de culpa, pues estás hablando de sensaciones en el cuerpo, de pensamientos, pero esto, al final de cuentas, se va somatizando y se vuelve ya algo físico que ya un médico puede determinar como cáncer, como diabetes, como quistes, como cualquier otra cosa. Y las mujeres pierden ya viene operación al útero y vienen operaciones a los ovarios y a los el cáncer en el pecho y todo esto. Y al final de cuentas todo empezó como pensamientos, fíjate, como sentimientos que tienen su raíz en el sexo, ya sea
1: claro.
2: Que muchas niñas, más de lo que tú te imaginas, muchas niñas han sido de alguna manera abusadas. Algunas han sido abusadas sexualmente, otras han sido tocadas. Y fíjate, muchas veces, una señora que tuve hace poco en una terapia, todo lo que hizo un señor, dice que se fueron al cine, y que el señor le dijo, mira, aquí tengo palomitas yo, acércate aquí para que tú puedas comer conmigo esos popcorns. Y la niña, pues una niña de, estábamos hablando de una niña de 5 años, se acercó a agarrarle palomitas al señor. Y entonces el señor le fue metiendo la mano en el vestidito, así le fue levantando el vestidito y le empezó a meter la mano en su parte. Eso fue todo lo que el hombre hizo, no hizo más. Pero fíjate que ese acto la dejó a la señora.
1: Sí.
2: Bien grabada, que ahora tenía unos quistes y unas cosas en los ovarios, y por todo venía de una culpa que ella traía. Esta señora vino conmigo porque tenía un sobrepeso, pero no sabía que tenía algo en los ovarios. Y cuando empezamos a trabajar, se dio cuenta que tenía algo, fue con el médico y pues claramente le salió todo lo que tenía en los ovarios. Y todo esto venía de la culpa que traía ella, de que el señor este la había tocado.
1: Y estos registros, aparte, Giordani, estos registros se quedan en nuestro pensamiento, en nuestro corazón. ¿Dónde se quedan, que no se pueden ir tan fácilmente y los puede uno arrastrar a la adultez y después sufrir estas consecuencias?
2: Fíjate que no solamente se quedan en el cerebro como se cree, sino que se quedan en diferentes partes de nuestro cuerpo. Aparte, se queda también en el campo, en nuestro cuerpo mental y en nuestro cuerpo emocional, se quedan trabados ahí. Entonces, hacer el amor con la mente es importantísimo, porque esta señora toda su vida había pasado ella con problemas sexuales. Por ejemplo, cada vez que iba a tener relaciones sexuales con su esposo, para ella era un martirio, porque a ella le dolía, se sentía mal, sentía asco, y dice, yo lo quiero mucho, yo quiero complacerlo a él, pero ella no se complacía. Entonces ella lo hacía como casi como una esclava, dándole al esposo lo que él quería, y el esposo la empezó a sentir así, de tal manera que también el esposo sufría, porque pues ya casi como que mejor no, porque va a tener una señora que está sufriendo cuando van a tener relaciones, pues el señor, esto da paso a que él consiga otras mujeres por
3: exacto,
2: la calle.
3: Exacto.
2: Entonces es importante, porque fíjate que el libro va a ir dirigido hacia los jóvenes, especialmente a las muchachas jóvenes, porque ellas piensan que hacer el amor o tener sexo es andarse acostando con 50 hombres ahí, con todos los amiguitos que tienen o lo que sea, y con uno aquí hoy y mañana por allá otro, y ya con eso piensan que están bien. Pero realmente una mujer cuando hace el amor, fíjate, esto es algo muy importante que yo les digo a mis pacientes, cuando tú estás haciendo el amor, sea con tu esposo, sea con tu novio, sea con alguien que conociste en la calle, o con quien sea que lo estés haciendo, realmente no estás teniendo sexo con esa persona, lo estás teniendo contigo mismo, porque tú eres la que está causando la excitación o que está causando el descontento. En este caso, vamos a decir, la señora estaba haciendo el amor con su esposo, o teniendo relaciones con su esposo, pero ella no estaba teniendo sexo con ella, no que ella solamente estaba dejando que el esposo la tuviera. Es un poco complejo esto de explicar, porque muchas mujeres dicen, es que mi esposo no me complace, mi novio no me complace. No, es que tú no te puedes complacer a ti misma, porque tú no sabes cómo hacerte el amor a ti. Entonces, una vez que tú sabes hacerte el amor a ti misma, es en donde vas a tener un buen sexo con cualquier hombre que tengas.
1: Haz el amor con la mente y no con el cuerpo. Su nombre es Víctor Giordani. Giordani, ¿dónde te pueden encontrar en redes sociales para estar al tanto de ti, amigo?
2: Sí, Mayra. Mira, pues tengo una página que se llama curatodo.com, www.curatodo.com.
1: Gracias, Víctor.
2: Gracias, Mayra. Un abrazo. Saludos para todos.
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1: En Misterios Ocultos desde la Ciudad de México, Alma Luz Infinita con la felicidad. ¿En realidad existe la felicidad? Un gusto tenerte con nosotros hoy. Y esta es una pregunta que, aunque muchos disfrutamos de ser felices, también existen muchas personas que no saben lo que es la felicidad, Alma Luz.
4: Sí, fíjate que hay una situación muy importante. La felicidad, yo les digo que es relativa y es ambigua. ¿Por qué? Porque la felicidad puede ser simplemente comiéndote una comida que tú quieras. El ver a una persona, estar contenta, estar, por ejemplo, con tu caso, con tus hijos, te hace feliz en ese momento. Pero realmente la felicidad no la sabemos manejar bien, porque a veces tenemos ciertos procesos que no entendemos que no estamos bien. Somos infelices porque traemos enojo, ira, frustración, no estamos contentos con nosotros mismos, con lo que tenemos, con lo que generamos. El sentirte tú como una parte de humildad personal, eso te hace muy difícil ser feliz. Y no feliz así que dices, ay, soy feliz en todo. Porque a veces, ¿sabes qué pasa? Que manejamos la felicidad en cosas materiales, más no en cosas emocionales. Entonces, sí. Por eso mucha gente es infeliz.
1: Exacto, y es importante que busquemos la felicidad. La felicidad, creo yo que nos mantiene fuertes, sanos, jóvenes, optimistas, con ganas de seguirle echando ganas a la vida, cuando por el contrario la tristeza nos puede acortar esas cosas tan maravillosas, Alma Luz.
4: Exactamente, ¿y sabes por qué somos tristes? Porque muchas veces por nuestros procesos emocionales, de una pérdida, de una depresión, de una situación que tengamos emocional, nos quedamos en ese proceso. Y no lo liberamos, no lo soltamos, no queremos ser nosotros parte de lo que somos y estamos siempre pendientes a terceras causas o terceras cosas, ya sea material o a una persona. Pero tú puedes ser feliz contigo mismo, con lo que tú eres, con lo que tú generas, con lo que si te quieres tú como persona y te ves realmente lo que eres, vas a ser feliz constantemente cada día. porque si tú te quieres a ti, vas a ver que las cosas van a cambiar. Pero como a veces buscamos alternancias o buscamos alternativas en terceras personas, pues no estamos contentos con nosotros mismos. Buscamos, exacto, por ejemplo, cosas materiales, una casa, un coche, ser millonario, ¿no? Tal vez. Y a lo mejor eso me hace la felicidad, pero realmente no. Porque eres solo, triste, estás en depresión, no estás contento, o estás en enfermo, que también toda esa emoción la generas en enfermedad y no podemos ser felices con lo que tenemos cada día.
1: Exacto. Si una persona quiere buscar la felicidad, siempre tenemos que tener como que esas memorias que nos traen esa alegría. En caso de que caigamos en una tristeza, que vivamos una situación, pues saber recurrir a esos momentos de alegría para no quedarnos allí, Alma Luz.
4: Exactamente, a veces recordar en esas cosas importantes de ti, pero también en el momento que tú te sientas triste, cambia el chip. ¿Cómo lo puedes cambiar? Dices, hoy quiero comer algo que me encante. Ah, pues voy a ser feliz comiendo una fruta, la comida que a mí me encante, caminar, disfrutarte a ti. Y no pensar en el dolor, porque cuando piensas en el dolor, pues te vuelves infeliz de alguna forma, sino tratar de transmutar esa energía, porque si no siempre vamos a estar recordando lo hubiera, si yo hubiera hecho esto, recordando el pasado. Tienes que vivir tu presente, tu pasado te ayudó o ciertas circunstancias que te hicieron feliz, pero si en el momento transmutas esa energía, te vas a sentir mucho mejor. Y esa energía negativa la vas a usar energía positiva y puedes ser feliz a lo mejor con el duelo que traigas. No, entonces a veces cambiar el chip es muy bueno.
1: Lo que digamos cuando estemos tristes para decir cosas positivas, el que nos escuchemos nosotros mismos en voz alta, ¿qué sería algo bueno que debemos de decir para provocar felicidad, Alma Luz?
4: Estoy contento, estoy feliz conmigo, todo lo que estoy haciendo está bien. Soy humano, me equivoco, pero puedo cambiar la energía, puedo cambiar y transmutar todo lo que no me sirve. Se va y desecha. Tiene la felicidad hacia mí y la gratitud para que todo vaya fluyendo adecuadamente.
1: Perfecto.
4: Por ejemplo.
1: Muy bien, lindo. Alma Luz Infinita, también con ustedes en Facebook, en redes sociales, incluso vía telefónica, Alma Luz.
4: Exacto, ahí me pueden encontrar en Twitter, en Facebook como Alma Luz Infinita. Hago dinámicas, mis talleres, a veces mensajes angelicales que hacemos dentro de las redes sociales, ¿no? Ya saben, el programa de Tercer Milenio, que estamos los miércoles.
1: Muy bien, Alma Luz Infinita con nosotros esta noche y así la encuentran en Facebook como Alma Luz Infinita. Gracias por compartir, felicidad esta noche, Alma Luz.
4: Igual, muchas felicidades, muchas gracias por haberme invitado. Hoy me hiciste feliz por haberme invitado y hablar de este tema, que es muy interesante y que la gente lo puede motivar.
1: Así es, gracias.
4: Gracias a ti.
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6: 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Les saluda Isidro Román. 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

0: Dormir junto a alguien no es amor. Los besos no son amor y el sexo tampoco lo es. Eso lo puede hacer cualquiera. El amor verdadero es amar. Es controlar tus palabras porque sabes que puedes herir a la persona amada. Es ser fiel, no solo cuando está la persona, sino sobre todo cuando no está.
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0: Pocas.
1: ¡Hola, muchachos!
0: Se llama Bernardo. Felicidades hoy en el día de su santo. Samuel, muchas felicidades. Filiberto, Máximo, Leo Vigildo, Cristóbal. ¡Ah, caray! Muchos festejados el día de hoy, en el día de San Cristóbal, en el día de Máximo, Filiberto, Samuel y por supuesto Bernardo. ¡Qué famoso, famoso está de fiesta, señor Andy Valdés!
2: Viernes chiquito, familia bonita, jueves 20 de agosto del 2026, en el Día Nacional de la Radio, Día de las Papas Fritas y Día del Mosquito. ¡Ay, cuidado con los zancudos! Iniciamos con el cumpleaños de Demi Lovato, gran actriz y cantante, cumpliendo 34 años de edad. El gran actor británico Andrew Garfield llega a los 43 años. Robert Plant, leyenda de Led Zeppelin, gran guitarrista, está cumpliendo 78 años de edad. ¿Qué creen? El gran Paco Widobro, sí, de la banda Molotov, ya está llegando hoy a los 47 años. Y la primera actriz mexicana, qué actriz, ¿eh? Y qué porte. Doña Jacqueline Ander está llegando a los 88 años de edad. En un día como hoy estuviesen cumpliendo, si viviese, 109 años, don Fernando Zeta Maldonado. Gran compositor, autor de temas como Volver, Volver, Payaso, que va, entre otros temas más. En un día como hoy fallecía en el 2004, la gran rumbera y actriz cubana María Antonieta Pons, de las más grandes figuras de la época de oro del cine mexicano. En la historia, familia bonita, en un día como hoy, 1977, la NASA lanzaba la sonda espacial Voyager 2 para estudiar los planetas exteriores del sistema solar. Es lo que pasaba en un día como hoy. Si usted celebra algo especial, queremos saberlo, compártalo con el genio Lucas, llame al WhatsApp 1-323-775-6694. Que su jueves, viernes chiquito, sea genial.

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3: Mi querido genio Lucas, ¿cómo estás, compadre? Vámonos a hablar, por supuesto, del equipo más grande del fútbol mexicano. Llegamos desde Nueva Jugada, por supuesto, con todos los detalles deportivos, sí, pero también con todo el chismecito sabroso, porque nos encanta. Vámonos a hablar de las Águilas del América, que estaría negociando nada más y nada menos que por Miguel Borja, este delantero colombiano que vuelve a aparecer en el radar azul crema. Muy interesante. Las negociaciones están bastante avanzadas. Es lo que se dice, es lo que se rumora. Ahora, sabemos, el América quiere el gol sí o sí. Y tal parece ser que Henry Martín, pues la neta, no está en sus mejores épocas. Y Vargas, bueno, ni les digo, ya hasta lo habían puesto fuera del equipo. Pero Borja, podría ser un buen fichaje para el cuadro azul crema. Ojo, también al está trabajando muy bien con los jovencitos y tal parece ser que va a seguir sacando más talento de cantera. Entonces podría ser que el delantero colombiano llegue a poner esa pues complicidad justamente con todos los jovencitos que quieren buscar una oportunidad en el cuadro de Almada. Estaremos muy al pendiente de estas negociaciones y por supuesto también del cuadro azul crema. Y hay que hablar pues ahora sí del acérrimo rival de las Chivas. Pues tal parece que el tal Rangel tiene una oportunidad en Europa. ¿De qué se trata? Bueno, pues parece ser que el arquero mexicano estaría relacionado con un posible movimiento al Dinamo Zagreb de Croacia. Imagínate un día estarte echando así, mi querido genio, pues una tortilla ahí en Guadalajara y al día siguiente estarte tomando un café en Zagreb. Uy, no, estaría increíble. Y por supuesto otro mexicano al viejo continente, sería un movimiento muy interesante, mi querido genio. Hasta aquí la información deportiva, recuerden escuchar Nueva Jugada de lunes a viernes con las mejores voces deportivas. Nos escuchamos el día de mañana, adiós.
1: Adiós, que le vaya bonito, preciosa. Robin, saludos en Campeche. Genio Lucas, manda los saludos a la familia Aguilar, los más fregones para las instalaciones de Fire Sprinkler en North Sacramento. Desde la ciudad amurallada de Campeche. Ahí está el saludo con todo el gusto del mundo. Vamos a escuchar los comentarios en voz de la gente preciosa que nos acompaña a esta hora del día.
4: ¿Qué tal, mi amigo Genio Lucas? Mira, yo quiero hacer mi comentario. Yo llegué aquí, llegué a la ciudad de Phoenix, Arizona, en el año 99. Y en ese tiempo, pues, escuchaba mucho allá la... No recuerdo qué estación era, pero el programa era El Chulo y la Bola. No sé si lo recuerdas, me imagino que sí. Pero hoy por hoy, solamente el Genio Lucas, el show más familiar de la radio. Saludos y Dios los bendiga a todos. Tu radio escucha y a todos ustedes también.
1: Muy bien.
4: Hasta luego. Gracias.
1: Muchas gracias, muy amable. Dígale a Andy Valdés que se tome un cafecito porque siempre se escucha como bien dormido. Mi programa favorito desde 1989. Tanto tiempo hemos durado al aire, oiga, ¿sí? Gracias al cobijo y al apoyo de todos ustedes.
5: Buenos días, mi genio, buenos días. Yo llegué en el 2017, en julio del 2017. Y la primera estación de radio era, pues era en inglés, con el vale que iba a trabajar, porque era un güero. Pero ya después con el vato que me raiteaba, la primera locutor que escuché fue contigo. Fue contigo, mi genio. Y de ahí para el real, soy tu fiel radio escucha. Saludos.
1: Gracias, desde el 2017, oiga.
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1: Oiga, muchas gracias a la gente que nos manda sus audios vía WhatsApp. Por favorcito, revíselos antes de mandar, porque a veces no les entiendo casi nada. Hay un señor que solamente alcancé a entenderle. Yo escuchaba a Pepe Barreto, así como no, de K-Love allá en los 80s, 90s, muy socorrido en esa parte de Los Ángeles, California. Y bueno, aquí hay más.
2: Buenos días, señor genio Lucas. Yo llegué a Estados Unidos en 1998, 97, 98, no recuerdo bien el año. Y a Nuevo México, la estación que escuché fue Radio Lobo. Ellos fueron los primeros locutores que escuché acá.
1: Hasta Radio Lobo nomás le alcancé a entender. Cookies allá en Nuevo México, saludos. Este sí está bien claro. Buenos días, jefe.
3: Buenos días, genio Lucas. Saludos de acá de San Antonio, Texas. Yo llegué en el 92, 1992, a Santana, California. Y el mayordomo pues nos llevaba al trabajo en la troca, pues él es el que tenía el mando de la troca, del radio, nos ponía la Thank You, ahí y se oía al Humberto Luna, ya creo que en la mediodía se oía Jaime Piña, y en las tardes era el Chubidú, y luego con los amigos más vagos oíamos al Cucuy de la Mañana, gracias.
1: Bueno, pues en aquellos entonces también estaba el Tigre, el señor Tigre por las tardes, noches en Thank You. Saludos a la gente de Los Ángeles, California. Y este es un nómada de la radio y un nómada de los Estados Unidos. Buenos días.
4: Genio, buenos días. Les saludo de acá de Miami. Mire, yo llegué en el 93, por acá, por este estado, y llegué escuchando a Javier Romero, el señor de Sábado Gigante. Aquí tenía una radio que se llamaba El Sol 97, creo. Después de aquí me fui para California en 96 y empecé a escuchar al Chulo Chulo, con Doña Mela, creo se llamaba.
1: ¿Cómo no? Joaquín Garza.
4: 96 a 97 me volví a regresar para acá, para Miami, de allá de San Francisco. Y aquí empecé a escuchar la Sol 95 aquí en Miami. Y ya en el 99 me regresé otra vez para San Francisco y ya empecé a escucharlo a usted. La Preciosa. Y después de ahí ya me vine para acá otra vez. Y hasta hoy, yo desde que lo puse usted en el 99 para acá, yo lo sigo escuchando todavía acá por Florida. Todavía, cuando termina su programa a la 1 de la tarde, me pongo yo mi radio, que es allá, yo soy de León, Guanajuato. Escucho la radio que se llama la LG. Y es casi la misma música que usted pone, pura música del recuerdo, muy buena la música. Y los locutores son tranquilos también, nada de palabras, nada así como su radio que usted tiene ahora. Muchas felicidades por su programa y aquí estamos siguiéndolo, escuchando hasta donde usted se vaya. Que tenga muy buenos días y saludos para todos. Gracias.
1: Oiga, si usted nos acaba de sintonizar, dice, ¿y de qué están hablando? ¿De qué se trata? Bueno, hoy es el Día Nacional de la Radio en Estados Unidos. Y la pregunta es, ¿en qué año llegó a este país? ¿Qué locutor escuchó por primera vez y en qué radio? Hoy, en el Día Nacional de la Radio. Recordamos a compañeros como el Chulo Joaquín Garza, que mencionaban a los picudos que allá en la Tricolor en los 90 eran los que partían el queso desde San José, California, comandados por el señor Homero Campos. Luego llegó el señor Guillermo Prince, el Mandril, Raúl Brindis, Piolín, Cucuy y por supuesto un servidor que por muchos años ha recibido el apoyo y cariño de parte de nuestro auditorio. Y es que todos los días agradecemos a Dios por el hecho de darnos trabajo y poder contactar y comunicar con usted. ¿Ha visto una imagen o cuadro de dos manos orando? Déjeme le cuento la historia. Se dice que en la ciudad de Núremberg vivía una familia numerosa y de pocos recursos. El padre trabajaba en las minas para poder mantener a sus hijos. Dos de sus hijos tenían el sueño de ser artistas. La familia no podía mandar a ambos para que estudiaran, porque no les alcanzaría. Y los dos hermanos lanzarían una moneda para decidir su suerte. ¿Cuál de los dos iría primero a la academia? Así, una vez que el ganador terminara sus estudios y vendiera sus obras, regresaría a pagar los estudios del otro hermano. Se dice que el ganador de esto fue Albert Durer y logró cumplir su sueño de ser uno de los más grandes pintores de toda la historia. Cuando completó sus estudios, regresó a cumplir el acuerdo con su hermano. Sin embargo, se encontró que su hermano, que había destrozado ya sus manos trabajando en las minas, ya no podía estudiar. Se dice que pintó esa obra retratando las manos de su hermano y su gran sacrificio que hizo por él. ¡Qué gran detalle de Albert Durer! Aunque se trata de una historia conmovedora, nadie puede asegurar su origen. Y muchas personas afirman que es totalmente falsa. Sin embargo, se ha convertido en un referente de la hermandad, del sacrificio y el amor por el otro. Yo solamente digo, cuando una obra trae amor y hermandad y tanto sacrificio a una persona, ¿quién es uno para decir que esto es falso?
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1: Un saludo para Yara en el área de Sacramento. Dice, yo llegué en 1999 y el primer locutor que escuché fue a Gabino Ayala. ¿Cómo va, buen amigo Gabino Ayala? Y lo recordamos, claro, y en el Día Nacional de la Radio en Estados Unidos. Yo llegué en el 94 y el primer locutor de la radio que escuché fue en la Máquina Musical de Santa Rosa. Al genio Lucas, soy José Luis Chávez. Gracias, José Luis Chávez, muy amable por tu comentario. 2004, Gabriel Roa en el Roa Show. Saludos desde Fairfield, California, dice el buen amigo Velázquez, a quien saludo con todo el gusto del mundo a esta hora del día.
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1: John Steinbeck dijo una vez: de todos los animales de la creación, el hombre es el único que bebe sin tener sed, come sin tener hambre y habla sin tener nada que decir. Y si no conectas la boca con el cerebro, como dice el señor de la radio, ya se vale.
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1: De los pioneros en entrarle al relajo en la ciudad de Los Ángeles, California, el señor Jaime Piña, que en aquellos entonces se aventaba el mano a mano con el señor Humberto Luna, que fue el primero en quitarle la seriedad a la radio, ¿o me equivoco, señor Piña?
4: Historias, historias y más historias, pero ahí está la historia escrita de la radio. Tiene usted toda la razón del mundo, mi querido Alex.
1: Los primeros lugares siempre se los llevaba el señor Humberto Luna, pero luego el señor Jaime Piña llegó y le hizo la vida, pues, complicada, y nacía la famosa competencia, que es bueno que exista la competencia.
4: Sin lugar a dudas, mi querido Alex, es bueno porque así sale, pues, más oportunidades de que la gente disfrute programas como el de usted, mi querido Alex.
1: Adelante, señor Piña, entonces, venga.
4: ¡No se vale! Escuchen esto, en Fresnillo, Zacatecas, suspenden show de Luis R. Conríquez y Oscar Maidón, porque se busca evitar la apología del delito. Todo este tipo de música está prohibida en los artículos de la Ley de Radio y Televisión y además en el artículo 6 constitucional, que refiere que la manifestación de las ideas no será objeto de ninguna inquisición judicial, sino solo en caso de que ataquen a la moral, la vida privada o los derechos de terceros, o incite algún delito o perturbe el orden público. Y aquí, con estos corridos, se ensalza a los criminales, se les enaltece, invita al delito, al consumo de las drogas, a la violencia, y eso no se vale.
1: Sobre todo la violencia que se vivió el día de ayer en Michoacán, por Dios. Cuántos ataques, cuánta situación complicada para mucha gente en el estado de Michoacán. Y bueno, pues artistas como los ya mencionados se encargan de destacar, de enaltecer a personas que definitivamente no aportan nada a la vida del ser humano. Váyase de vacaciones, señor, señora, con Jaime Piña. Hay un viaje maravilloso a Europa de 16 días. Suiza, Francia, España, Italia le esperan con los brazos abiertos. Toda la información toditita la tiene Mister Noticia, llamándole al área 626-858-2419. Área 626-858-2419. Porque vacaciones se dice Jaime Piña.
4: ¡No se vale!
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0: Un saludo a Lorena Villazano de Fresno, California, de su mamá Beatriz, que le quiere mucho y le desea felicidades hoy en su cumpleaños. Hola, buenos días, genio Lucas. Manda un saludo para los de Irapuato, Guanajuato. Y un cuchicuche, te saludo desde Milwaukee. Ojalá pongas la canción Triste Final de los Bukis. Soy Héctor y te encargo, genio Lucas, por favor.
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0: Ahí viene el popurrí de los Bukis, mi estimado Héctor, con todo el gusto del mundo. Un escrito de un servidor de hace como unos 15 a 20 años, ¿eh? Ya perdí la cuenta. ¡Buenos días! Vamos a escuchar al respetable que nos manda sus WhatsApps hoy, en el Día Nacional de la Radio en Estados Unidos.
2: Buenos días, genio Lucas. Un saludo para todos los de Veracruz y Oaxaca, por favor. Yo vivo aquí en Douglas, Georgia, y lo estamos escuchando en mi trabajo. Llegué en el 91, pero como en el 2000, una radio local empezó a transmitir su programa y fue donde por primera vez escuché radio en español y al genio Lucas. Saluditos.
0: Gracias, Aide. Con mucho gusto le saludo. ¿Es Aide o Ade? Adela ha de ser, me imagino yo. ¿Y el cuchi cuchi para los de Guanajuato qué? ¿No hay cuchi cuchi o qué?
3: Claro que sí, cuchi cuchi cuchi cuchi cuchi cuchi.
0: Más intenso, más intenso.
3: Cuchi cuchi cuchi cuchi cuchi.
0: Más intenso todavía.
3: Cuchi cuchi cuchi cuchi.
0: Ay, viejo, tan ridículo, de veras.
3: Oh, my, wow.
4: Hola, genio Lucas, habla Juan, de aquí de Salinas. Yo llegué en 1990-91 a la ciudad de Salinas, California, y la difusora que sonaba en ese tiempo aquí en Salinas era Radio Tigre. Y pues ahí te escuché a ti en Radio Tigre y te conocí por medio de mi hermano Mario Murillo, que él me presentó contigo allí en Salinas ya hace buen tiempo. Saludos a todos Salinas y Guanajuato, León, Guanajuato.
0: Que también es pueblo, sí señor. ¿Y qué? ¿No hay grito ametralladora para la gente de León, Guanajuato? ¿Qué? ¿Cuánto hay que pagar o qué? Ah, pero que no diga uno, arriba Rosarito, porque... Ve la falsedad de la gente.

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0: La Chaviza y sus abreviaciones. ¡Ah, qué historias musicales! Grupo Frontera.
1: Y Maluma Baby.
0: ¿Qué es eso? Bueno, así las cosas de hoy. Eduardo, buenos días. Mi nombre es Eduardo Martínez. Estoy de Lake Tahoe. Hace unos años lo conocí en una tienda de Santa Bárbara, California. Saludos a mi papá, Alfredo Martínez, que todos los días no se pierde su programa. Saludos y bendiciones. Igualmente, Eduardo, gracias por reportarte desde Lake Tahoe. Mando saludos en su cumpleaños hasta Venezuela a Said Alejandra. Felicidades a nombre de su hermano Gabriel.
2: Todos en este mundo tenemos un ángel terrenal que nos acompaña en nuestro camino. Ángeles que sin tener alas saben lo que son. Ángeles que te cuidan y te protegen. Ángeles que te aconsejan, te guían, te ayudan y te apoyan. Y cuando ese ángel es tu hermana, eres doblemente bendecida. Tú no eres una hermana normal, eres una hermana sobrenatural. ¿Por qué? Porque sin pedir ayuda, ahí estás siempre para mí y todos tus hermanos. Por ser tan generosa, compasiva y justa, gracias por ser una buena hermana.
0: Buenos días, Gabriel.
3: Hola, mi hermano.
0: Pues aquí intentando encontrar a la cumpleañera, pero no pudimos hacer la conexión, pero aquí va la grabación para que la escuchen en el podcast. ¿Qué le quiere decir a su hermana en Venezuela, Zaida Alejandra?
3: Realmente que la amo, la extraño y le deseo lo mejor hoy, mañana y siempre.
0: ¿Cuánto tiempo sin verle?
3: Ya van 10 años.
0: 10 años, y muy complicados, y para nosotros que estamos aquí a un ladito se nos complica ahora, me imagino ustedes que están hasta Venezuela. Pues aquí está nuestro cariño y saludo con todo el gusto del mundo, Zaid, gracias, Gabriel, gracias.
3: Y bendiciones también para mis dos sobrinos ahijados, que son sus dos hijos, y bueno, que lo mejor de lo mejor hoy, mañana y siempre. Gracias por la atención, gracias por el intento. Un abrazo inmenso.
0: A sus órdenes.
4: Buenos días, Genio Lucas. Buenos días. Feliz jueves, feliz jueves. Oye, Genio Lucas.
0: Mande.
4: Quiero ver si me haces un favor.
0: Ah.
4: El primero de los que te he pedido y también te me has hecho. Bueno, me vas a hacer. Obviamente, si gustas.
0: Bueno, espéreme tantito. Déjame le digo a la gente de la Florida y otras partes donde concluimos el programa de que mañana, 4 de la mañana, hora del Pacífico. No, desde las 3, hora del Pacífico, ya estamos moviendo las carnes para todos ustedes. Aquí nos despedimos de la Florida y otras ciudades y le damos la bienvenida a Washington, D.C. en cuestión de 20 segundos. Esta es la radio más familiar de los Estados Unidos. Buen día.
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Si es tu decisión irte, está bien. 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

Si yo fallé en algo, perdóname. 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

0: misma en Oxnard, California. Su hermano Roberto le dice: carnal, te quiero mucho y que cumplas muchos, pero muchos años más.
1: Querido hermano, si me pusiera a contarte todo lo que significas para mí, no acabaría todo el día. ¿Sabes? Eres muy especial. Hemos crecido juntos, y aunque no somos perfectos, somos del mismo amor y de la misma armonía. Te deseo que cada día de tu vida se llene de mucha paz, mucho amor, mucha fe y buenas amistades, pero sobre todo, de infinitas bendiciones. Te quiero mucho, querido hermano.
0: ¿Hay cariño o no hay cariño, Jaime? Jaime.
2: Sí, cómo no. Sí, bueno.
0: ¿Dónde andas? ¿Andas trabajando, Jaime?
2: Trabajando.
0: Eso, pues aquí está tu carnal Roberto, contento de saludarte. Complacido con su llamada, Roberto.
3: Gracias, genio.
0: ¿Algo más que le quiera decir a su hermanito?
3: Que lo quiero mucho y que cumple muchos años más.
0: Eso, bueno.
3: Y hay que festejar.
0: No se hable más del asunto, vámonos de fiesta. Jaime Ledesma, felicidades del mero León, Guanajuato. Muchas felicidades, muchas Jaime. Gracias. Ándele, gracias a usted.
3: Gracias.
0: Que no hay grito ametralladora, no hay cuchicuche, no hay. ¿Cuánto hay que pagar o de qué se trata esto? Ve. Saludo a la gente del Novillero, Nayarit. Ahí está el saludo para todos ustedes a esta hora del día. ¡Tenemos fiesta! En la ciudad de Oxnard, California, ahora que saludaba al cumpleañero el próximo viernes 28 de agosto, para que no se lo pierda. 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Invita a su amigo de las mañanas, el genio Lucas, que estará como maestro de ceremonias. Ojalá y pueda acompañarnos. ¡Salivale!
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5: Hola, genio, buenos días. Mira, yo llegué a Estados Unidos cuando tenía 11 añitos, por allá por el 84, más o menos. Y la estación que rifaba en ese momento, bueno, el locutor que se escuchaba era el señor Humberto Luna, y me gustaba porque contaba muchos chistes y me llamaba la atención. Pero hoy mi favorito, pues, el genio Lucas. Lo escucho todas las mañanas mientras manejo mi tráiler por todo el estado de California. Bendiciones para todos.
0: Hoy en el Día Nacional de la Radio, gracias igualmente. Vaya que se les quiere mucho por el cariño y apoyo, teniendo tantas opciones que decidan comenzar su día con un servidor halagado y agradecido.
6: Genio Lucas, yo te escucho ahorita en Tecalquiche, Jalisco. Tengo 12 años ya viviendo acá desde el 2014. Y ya no he regresado. Y yo llegué a Long Beach, California en el 1995, en noviembre. Y el primer locutor que escuché fue el Cucuy de la Mañana. No recuerdo de qué estación estaba él. Pero, y también a Pepe Barreto en la K-Love. Fueron de los primeros que yo empecé a escuchar en ese tiempo. Yo estuve en del 95 al 2014 y tengo ahorita 12 años viviendo acá en Tecalquiche, Jalisco, mi pueblo natal.
0: Mira qué padre. Saludos. Ojalá dentro de 10, 15 o 20 años no exista egoísmo en algún locutor y diga: oigan, hoy en el Día Nacional de la Radio, ¿a quién escuchaban? Pero como ya va a ser en el futuro, se va a oír muy moderno ese asunto.
7: Y aquí estamos. Para todos ustedes, en el Día Nacional de la Radio, les habla FM 4492.3, escala Galaxia 34. ¿Qué locutor escuchaba usted en el año 2026?
0: Pues yo escuchaba al genio Lucas. Ojalá y pueda decir eso.
8: Genio Lucas, muy buenos días. Saludos desde Denver, Colorado. La verdad, me pongo a hacer el desayuno y a preparar todo para que las niñas se vayan a la escuela y me gusta mucho su programación. Muchas gracias. Y pues yo no recuerdo exactamente desde cuándo lo empecé a escuchar, Genio Lucas, pero yo creo que sí llevo más de 6 años y lo llevo escuchando constantemente todas las mañanas. Un fuerte abrazo, Genio Lucas, y a todo tu equipo de trabajo. Gracias, Genio Lucas.
0: Y ahí viene uno de los personajes centrales de este programa, la Diva de México, guapísima y de mucho dinero.
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0: con ese sabroso ritmo le mando saludos hoy en el día de su cumpleaños hasta Guadalajara, Jalisco, a Marisol Jiménez de parte de Cris Mendoza, esperando que se la pase muy bonito. El saludo de cumpleaños hasta Guadalajara, sí señor. Marisol Jiménez, muchas, pero muchas felicidades.
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0: ¿Qué pasa, Diva? ¿Cuál chisme?
2: Saludo a todos los que amanecieron escuchando al Genio Lucas y a la Viva.
3: Ay, qué tierna. Estoy conmovida, de verdad. Hasta las lágrimas. De verdad.
0: Estamos Gracias. Preparando a Paula para que sea la próxima locutora de la década nueva, Diva de México.
3: ¿Ay, qué? ¿Década nueva?
0: Sí, de aquí a 4 años ya va a estar lista, Diva de México.
3: Ah, bueno. Pues Galilea Montijo les dijo a los de los actores y los influencers y esas cosas. Esa gente que está ahí en la casa de los famosos. Oigan, a ver, créanme. Claro, eso lo dijo ella, pero se lo, le dijeron a Galilea, tienes que decirles eso. A ella le vale sorbete si se mueven o no la casa de los famosos. Ella va por un cheque. Les dijo, créanme que se los digo muy sinceramente. En esta casa siento que no hay espíritu de juego, de competencia, no existe. De verdad, confío en que en algún momento se van a poner a jugar. Lo que quieren es que estén de piquete y piquete, haciendo villanos. Pues es que hiciste un perfil de la gente que metiste ahí y debiste decirles, tu papel va a ser el villano, tu papel va a ser el bueno, tu papel. Y sí, y lo dijiste, Alex, y no lo hicieron porque ahí es la vida real y no eres un actor. Ahí estás con una cámara y ahí estás comiendo, vas al baño, te enojas, te duermes, roncas. Pues, ¿qué quieres? Es una casa. No vas a estar pelea y pelea y pelea con la gente. Pues no. Es lo que quieren, es lo que ellos quieren.
0: Lo que pasa es que parece ser que la polémica vende más que la cordialidad, Diva de México.
3: Sí, pero lo que quieren, Alex, es pleito. ¿Y cómo vas a poner a pelear? Cuando se pone Cynthia Clitbo a decirles que laven la ropa, que laven, que las toallas no las dejen ahí en el baño todas apestosas. Es la verdad, Alex. Sí, hay gente que es muy cochina. Sí. El baño y... No, hay un lugar para las toallas, hay un lugar para tus calzoncillos. Está como llegas a una casa de visita y luego no sé qué manía tienen de colgar los calzones, señoras. Sí. En la regadera.
0: Sí, no, no, se ve muy Imagínate, mal eso, Diva.
3: Le van a decir, mira, el cabuzote de la señora.
0: Y no faltan los morbosos que los anden oliendo. Total. Qué vergüenza, Diva de México, qué Total. Cosas esas. No. Pero también qué cochinoso, qué cochinas, sí,
3: es verdad,
0: Diva.
3: Es verdad, nunca eso falta es muy sucio. El morboso. Que dices, oye, espérate.
0: ¿Qué es eso de decir? ¿Qué comió? ¿Qué cosas? O sea, esa es la verdad, Diva.
3: Qué miedo, imagínate que te toque una visita así, tocadiscos. ¿Y por qué mi padrino me ve así? Pues, ¿cómo no te va a ver si me dejaste los calzonzotes, María Luisa? ¿Es cierto, Alex, el genio
0: Sí,
3: Lucas?
0: No, yo sé, Diva, me estoy ¿Cierto? Imaginando la escena, Chihuahua. Ay,
3: pues siguen, mira, en la semana 4 de la Casa de los Famosos, Ernesto La Guardia, la Cynthia Clitbo, Jair, bueno, todos están, según... Nominados. Se van a salvar, va a salir la menos famosa. El otro día, de veras, no es broma, el otro día salió una. No me pregunten cómo se llama porque ni sé. Y les dije, ¿y esa quién es tú? ¿A poco estaba dentro de la casa? Ni cuenta me había dado. Fíjese. Porque de pronto, Alex, es que meten gente sí. que nomás ellos conocen.
0: Sí, es que hay gente que es llamarada de petate no sé porque tienen algo relevante en las redes sociales. Piensan que ya es una persona capacitada para hacer muchas cosas, cuando pues no, Diva de México.
3: Y bueno, es cierto. Ahora en otro tema más elegante. Más elegante,
0: Diva.
3: Sí, porque eso no es elegante.
0: No.
3: Chicos, el próximo 30 de agosto se va a hacer un aniversario maravilloso. Un homenaje musical a José Alfredo Jiménez y Tomás Méndez y Rubén Fuentes, creadoras y creadores de música, de canciones. La Sociedad de Autores y Compositores de México, pues va ahora sí que a hacer este homenaje a todos estos autores que nos dieron canciones que hasta la fecha sigo siendo el rey, canciones que han marcado nuestras borracheras, nuestras dolencias en el amor, no sé, ese viaje que hiciste lejos a otro país y te ponían una de José Alfredo y se le enchinaba a uno la piel. 100 años de distancia se llama este concierto con estos inmortales. La música pues va a estar a cargo de la maestra, de la gran Rosy Arango, del nieto de José Alfredo Jiménez, que es Luis Alfredo. Van a ser allá en la Ciudad de México este evento. Qué bonito, Alex.
4: Sí, como lo estaba Centenario. Yo imaginándome a los locutores cuando estaban en la época de José Alfredo Jiménez, cómo lo presentarían. Y aquí está el cantante, porque no podían decir borracho ni...
3: No, ni el, no, no, ni el, no, no, no. El nada, que dejó a su mujer, Paloma, por Alicia Juárez. No.
4: Era el señor José Alfredo Jiménez Sandoval, de León, Guanajuato, en su máxima expresión, estará llevándonos a cabo por un recorrido del dolor y el sentimiento con sus así, ¿verdad, Diva de México?
3: Así se hacía, así se hacía. Chicos, hay un libro que en los años 80, ya tiene 40 años, del 86 ahorita son 40 años. Lo escribió esta escritora, es maestra, Guadalupe Loaesa. Bueno, pasaron 30 y tantos años y alguien dijo, ¡ay, qué libro tan curioso! Y con una historia y unas anécdotas que te dan mucha risa y otras mucha tristeza. Se llama Las niñas bien. Ya leí el libro y tenía ganas de ver la película. La hicieron hace como 5 o 6 años, sí, con la actriz Ilse Salas, con varios actores mexicanos. Está en alguna plataforma, no sé en cuál, no sé si en el Amazon y en estas. Entonces, véanla porque se está celebrando, ayer más bien se celebró, sí, los 40 años del libro Las niñas bien, y obviamente se tenía que hablar de la película. Habla de esa imagen, Alex, que muchos señores querían a los 30 años, que ya eras un señor, a los 30 ya eras un señor.
4: Ah, sí, ya, Diva.
3: Querían aparentar riqueza y poder ante la esposa y ante los suegros, y decían, no se va a casar con fulano de tal.
4: Sí, cómo no.
3: Porque tiene dinero. Tiene dinero según quién, según su apariencia. Y vivían de las apariencias.
4: Ah, sí, claro, las apariencias engañan. De ahí nace esa frase de verdad, las apariencias, chicos, engañan, Diva. Entonces, de México.
3: Las niñas bien, era de eso, de las niñas bien, que eran chicas de familias adineradas que se casaban según con hombres muy poderosos. Y a la hora de la hora, ya no les cuento más porque si ven la novela...
4: Ah, no, sí, no, la quemen, no nos adelante el final.
3: Voy a quemar otra cosa.
4: Vamos a Fort Myers, Florida. ¿Qué pasó ayer allá, amigo o amiga que está en la línea del WhatsApp?
5: Buenos días, Alex.
4: Buenos días.
5: El video que te mandé, desafortunadamente se pusieron fuertes las cosas.
3: ¿Qué?
5: Acá en Florida, al parecer estaban intentando detener al papá de las muchachas que salen ahí en el video.
4: Ajá.
5: Y se tornó algo violento.
4: Ay, ¿fue la policía o fue inmigración? Porque no pude abrir el video, por eso le llamé,
5: sí,
4: a Miguel.
5: Sí, fue migración.
4: Ay.
5: Sí. Migración. Ahí se mira cómo los agentes, ellas, bueno, yo entiendo que ellas también no se tienen por qué poner, ¿verdad? Porque al final de cuentas son oficiales y no pueden pegarles también. Pero los oficiales eran muchachas menores de edad. Había una niña pequeña de 1 año. Eso se puso muy feo, ¿verdad? Que se puso muy feo. Ahí se mira en una gente, si usted va en el Facebook y busca a esa persona, ahí se mira como la gente con un fierro de esos que usan para quebrar las ventanas,
3: sí, sí,
5: como amenazan a las niñas para quererles pegar.
3: ¿Qué sí, falta de...
4: De ética de los oficiales también,
3: de corazón,
4: Diva de México.
3: Alex,
4: sí sabemos, debemos de entender dos cosas. La primera, como dijo nuestra amiga Radio Escucha, pues es la ley, tenemos que respetarla. Pero pues en un momento de desesperación se están llevando a tu papá, tú quieres, claro, hacer algo y reaccionas al primer impulso. Y pues sí, oye, si yo veo que no hay peligro, pues con una mano dominas a una niña por el tamaño y por la capacidad que debe de tener un oficial, ¿no, jefa?
5: Eran tres niñas y había otra niña más pequeña, como de 10 años. A su mamá la agarraron y la aventaron al suelo y se subieron arriba de ella. ¿Qué? O sea, fue algo, búscalo, Alex, si puedes buscarlo en el Facebook, búscalo y tú te vas a dar cuenta por ti solo. Las cosas aquí en el estado de la Florida están muy feas. Esto es del diario, todos los días.
4: Eso en la Florida. Gracias, es amiga, por compartir con nosotros. Ay, Dios, pues, ampáranos, Padre Santo, porque, pues, ¿a quién más le pedimos? Los políticos, pues, ya saben que prometen y olvidan lo que prometen cuando llegan a la silla. Yo no voy a hacer, yo sí voy a apoyar, yo sí voy a ayudar, no estaré en contra de la comunidad hispana, pero, pues, del dicho al hecho hay mucho trecho. Por eso, la única manera en que podemos defendernos es votando para las próximas elecciones. Ya sabe por quién votar y por qué no, ¿verdad? Me imagino.

0: 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Gracias a José, el que manda aquí en Los Ángeles. Hablemos de deportes, al estilo y producción de Omar Fierros.
1: Nos esperan cuatro hombres, balón al área, lo busca Reynoso. Al fin de remata y está consiguiendo el gol. 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Now off the line by Jack Shoulder.
2: ¡Campeón de América, Boca! ¡Ya acomodó el arquero y sacó Boca! Mientras que unos piensan que el Barcelona, Boca Juniors, el Chelsea y el América fueron los primeros equipos de fútbol en la historia, nadie, absolutamente nadie, se pone a pensar en la ciudad inglesa Sheffield. El 24 de octubre de 1857 nació el primer club de fútbol en la historia, el Sheffield Football Club. Este equipo fue fundado por unos miembros de un club de cricket de esta ciudad, quienes después de jugar cricket se ponían a jugar con un balón, metiendo la pelota en unas redes. A pesar de ser el primer equipo de fútbol en el mundo, no tiene muchos aficionados. Su estadio tiene una capacidad para 2,000 personas. El equipo se la pasa en la octava división del fútbol inglés y nunca ha jugado en la Premier League. Aún así, cuenta con algo muy especial. Su rival, el Hallam Football Club, cual fue fundado 3 años después del Sheffield. ¿Y dónde está lo especial? Pues que no es Boca River, Chivas América, Real Madrid, Barcelona, el clásico más viejo, sino que este, cual lleva más de 160 años.

0: Voz, redacción y producción de Omar Fierros, Deportes en Pañales. Hola, genio Lucas, soy Cristian, te escucho en Camarillo, California. Saluda, por favor, a mis paisanos de Guadalajara, especialmente a mi mamá Lupita Cruz, que hoy cumple años, y le quiero decir felicidades a través de tu programa, y sobre todo, le pido perdón por los errores cometidos en mi juventud. Lupita Cruz, esto es para usted.
1: Fue la primera voz que susurró mi nombre. Fue la primera mano que rozó mi piel. Percibí su ternura aún estando en su vientre. Sabía que me amaba antes de nacer. Con espera y paciencia, cuidaba de mí. Y dejó de ser ella para ser para mí. Mi dolor se calmaba si estaba en sus brazos. Ella me abrigaba en su pecho y me hacía dormir. Así es el amor de madre. Amor que no guarda rencor, que no olvida, que daría su alma y su vida, sin duda alguna, tan solo para mí. Gracias, mamá.
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1: Hola, genio. Soy Jorge.
2: ¿Cómo son,
1: Jorge? En 1997 era un adolescente.
2: Hey.
1: El primer locutor que escuché fue al Cucuy de la Mañana, en Estéreo Sol. Después vinieron muchos más, hasta que llegó el locutor que cambió mi vida, mi forma de pensar, el genio Lucas, el Maradona de la radio. Gracias, amigo.
2: Oye, qué padre, muchas gracias por el concepto, amigo. Espero que nunca te defraude el trabajo de un servidor y sobre todo, pues gracias por el cariño desde el 2005 a nivel nacional, desde 1989 ejerciendo este hermoso trabajo que es el de la comunicación. ¿Pero por qué todo esto? La pregunta es, ¿en qué año llegó a Estados Unidos y qué locutor escuchó por primera vez en qué radio? Hoy lo celebramos en el Día Nacional de la Radio en Estados Unidos. Es jueves, señoras y señores, llegó la firma unida, la Liga Defensora, representada por Gonzalo Sansores, que nos va a hablar acerca de que no es lo mismo un arresto que una condena. ¿Qué quiere decir eso, Gonzalo?
3: Buenos días y muchas gracias. Y mira, antes que nos metamos en la tema, tenemos que entender que ahí viene el fin de semana. Si van a querer celebrar, por favor, no maneje. Ahora, un arresto es cuando te creen que eres culpable por algo y te arresta la policía para estar seguro de lo que está pasando. La condena es el resultado de la corte, ¿ok? Eso, te encontraron culpable, esa es la condena, ya te dieron la convicción, ¿ok? Eso es muy diferente. Solamente porque eres arrestado no dice que tienes una convicción. Tienes que ir por el proceso judicial en orden para que te puedan juzgar.
2: Tengo una pregunta, Gonzalo Sansores. ¿La policía puede cometer errores durante una investigación o no?
3: Lo hacen todo el tiempo, ¿ok? Muchas veces hay reglas que las policías tienen que seguir. Y hemos visto casos donde un oficial no sigue esas direcciones o leyes y puede afectar su caso. Tal vez no tenían la evidencia suficiente y pusieron otra cosa. O tal vez te sacaron del carro sin una orden de un juez o que tú le des permiso. La policía tiene que tener sus reglas en orden. Y ahora el abogado tuyo tiene que ver si hicieron cualquier error. Y en muchos casos, te voy a decir, más que no, pasa error, un tipo de error.
2: 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Oye, Gonzalo, dime una cosa. ¿Puedo tener un arma después de haber sido condenado por un delito, Gonzalo?
3: Sí, hay muchas cosas que se pueden hacer en ese orden para poder mejorar la situación. Eso sí, hay cosas que se pueden hacer.
2: ¿Qué pasa si la policía encuentra un arma durante una parada de tráfico y esa arma no es mía? ¿Cuál es el delito ahí?
3: Ok, porque mira, tienes que entender, cuando tienes una arma, tienes que tener una licencia para poder cargar armas, ¿ok? Vamos a decir que la arma es buena, ¿ok? Pero no es tuya. Eso es un delito porque tienes que tener licencia válida. Tienes que tener licencia para poder cargar armas. No nada más puedes tener una arma porque quieres una arma. Tienes que tener licencia en orden para poder hacerlo.
2: ¿Qué pasa si la policía encuentra un arma durante una parada de tráfico y no es mía?
3: Si un oficial lo encuentra y es de un amigo, tienes que probarlo. Y es más que, fue esta persona. Se tiene que tener un tipo de video, un tipo de admisión. Va a estar duro porque un oficial va a poner toda la responsabilidad al que estaba manejando el carro.
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0: Amigos de Phoenix, Arizona, que tengan un excelente día. Mañana viernes tengo programa especial para todos ustedes. Sintonícenos desde muy temprano aquí en La Suavecita. Amigos de Los Ángeles, José, el que manda, tiene información para ustedes de lo que pasa en nuestra comunidad.
3: Oye, genio, imagínate que todas las noches por varios meses escuches ruidos así como que hay algo moviéndose debajo de la casa y dices, ya valió chiclis, hay ratas o tacuaches, pero cuando pones una cámara en el patio, te das cuenta que has tenido como inquilino a un oso negro. Eso es lo que pasó en Altadena, donde un hombre se dio cuenta que por meses un oso se metía por un espacio de acceso debajo de su casa. Y dormía a sus anchas el Winnie Pooh. El dueño se comunicó con el Departamento de Pesca y Vida Silvestre para pedir ayuda. Por último, chiquillos, en Torrance, cientos de personas se manifestaron afuera de las tiendas Home Depot, ya que acusan a la tienda de colaborar en las redadas migratorias en el sur de California.
4: Nosotros queríamos decirles a la comunidad que no deben apoyar a compañías como Home Depot, que realmente han tomado la decisión de no decir nada en contra de las redadas que han pasado en sus propiedades.
3: El portavoz de Home Depot asegura que no reciben ninguna notificación y que no participan en estas actividades con ICE o la patrulla fronteriza.
5: They have the right. They have the right to say, ICE, this is our property. You are not allowed here.
6: Pues mero mal les vale que no anden haciendo esas cosas.
3: Anyways, guys, eso es lo que está pasando en My Beautiful Los Angeles.
0: Ah, caray, creo que voy a detener este saludo porque no podría hacerlo. En Dakota del Sur, Jorge dice, Genio Lucas, quiero que mandes un grito ametralladora y venga la famosa frase de Jalisco. Puedo decir Jalisco, pero no puedo decir el cabezón Jalisco porque... Un día salí del cabezón Jalisco. Pero yo dije, me están cotorreando, me quieren alburear con eso que no digo de Chile. Ahora quieren que diga del cabezón Jalisco y dije, ese pueblo no existe. Me fui rápidamente al mapa de la República Mexicana y sí existe el cabezón Jalisco.
7: Bye, bye.
0: Bueno, simple y sencillamente digo, un día salí de Jalisco, pero Jalisco ahí la dejo nomás. Buen día.
7: Ay, no, no, claro que no.
0: No, sí, buen día. Ya, gracias.
7: Y así también.

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1: Pero está bien, señor, yo lo hago. Es que a mí no me gusta decir eso, señor jefe de jefe, señor Moncada. No, no puedo decir. Un día salí de El Cabezón, Jalisco, pero el... No, mejor córrame, pero mejor córrame, no lo voy a decir. Mejor córrame, despídanme, no voy a decir eso. Fíjense que estaba viendo que así como existe El Cabezón, Jalisco, existe La Chingada. Y no estoy diciendo groserías. La Chingada está en Veracruz, una pequeña comunidad cuyo nombre real causa risa a muchos. También existe La Nalga de Ventura. ¡Oh, en serio! En serio, no estoy diciendo nada malo. Esto está en Guanajuato. Su nombre oficial es Rancho de Guadalupe, pero todos lo conocen como La Nalga de Ventura. Pues, ¿quién andaría por ahí tú? Ahora, que si quiere otro nombre exótico, ¿de dónde eres? De Aguapuerca. ¿A poco no hay agua limpia ahí? Sí. En San Luis Potosí, México, existe el poblado llamado Aguapuerca.
2: Ay, Dios mío.
1: Ahora que si te vas a Chihuahua, vas a encontrar Pito Real. ¿Dónde eras tú de ahí, hijo de casualidad?
2: A lo mejor soy de ahí, de Pito Real.
1: ¿Verdad? Uno nunca sabe. Bueno, pues el grito ametralladora nada más para los amigos de Jalisco. Y párenle de contar, por favor, muchachos. Ya me viera yo diciendo, un día salí del Cabezón, Jalisco, pero el... No, tacanijo.
2: Nunca salió de...
1: Sácate tú de... No, para ti sí, hijo, para mí no.
2: Oh, my God.

0: ¿En qué año llegó usted a Estados Unidos? ¿Qué locutor le llamó la atención por primera vez? ¿En qué radio fue eso? Hoy, en el Día Nacional de la Radio, de eso nos habla Gastón Mascareñas en su parodia.
1: Buen día, genio. Yo llegué en el 2001 a la ciudad del Paso, Texas. Escuchaba 93.9, creo que era José, toca lo que quiere, algo así. Y gracias a la jefa Diana, como usted la menciona, nos trajo el programazo de Alex, el genio Lucas. Y desde el primer día hasta el día de hoy, estamos al pie del cañón escuchándolo. Y esperemos que sean muchos años más. Un saludo para Sergio, el Dandy Martínez, y Kevin, el Kevinazo del Paso.
0: Eso, gracias Federico, saludos a la familia, una familia muy, muy unida y siempre escuchando lo que pasa en este programa. Gracias Federico. Amigos de Oxnard, hay fiesta, ¿eh? Con el mariachi Nochislán, Zacatecas, este viernes 28 de agosto, desde las 6 de la tarde. 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Habrá cena, habrá música de mariachi, su amigo de las mañanas platicando con usted. Ahí sí voy a tener mucho tiempo para sentarme a platicar. Ya se me invita a las... ¡Ah, no! Ayer me dijeron que era yo bien gorrón. No. Que se acabe eso de la gorronería de parte de los locutores. Me acuerdo de un locutor, compañero, que llegó a una tienda de Las Vegas, Nevada, y dijo: a mí no me cobren porque soy Salomón. ¡Ah, no! No quería decir Salomón, el varón Ortiz. Soy Salomón, el varón Ortiz de la buena. A mí no me pueden cobrar porque soy locutor, dijo, y que lo mandan a Chihuahua al baile.
2: Ay, no, es que sí, sí se aprovechan.
0: No voy a venir a jalar las patas, don Salomón, el varón Ortiz.
2: Ay, no, ni Dios lo quiera, claro que no.
0: Bueno, pues hoy en el Día Nacional de la Radio, Gastón Mascareñas así nos canta y nos cuenta.
3: Hola, genio y amigos, muy buenos días. Hoy que estamos celebrando el Día Nacional de la Radio, me gustaría compartirle algo que me ha sucedido no una, sino varias veces.
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0: Este es el momento de hacer contacto contigo. Vamos a la línea telefónica. Hola, hola. Bueno. Guapo. Para eso me gustaba, chiquito. Corriste antes de tiempo porque yo venía dispuesta a complacerte.
1: Ay, maldita sea, siempre me pasa lo mismo cuando le marco. Y no sé por qué.
2: Sí, lo que pasa es que pues, nos dejamos llevar muchas veces por la voz. Yo de una vez le digo a Mindy, me ande buscando por lo de la voz, de plano, para que no batalle. Porque luego salen, ay, yo pensé que era diferente. Pues sí, pero no. Es lo que hay, que más podemos hacer al respecto, señora. Yo creo que a lo mejor por eso la Catrina no nos deja conocerle, porque a lo mejor dice, no, pues se van a decepcionar. No, con la claro criatura no, del señor.
3: No, bueno, no, hermosa.
2: Llevas 30 años en el programa y no te conoce nadie de este programa, ni los radioescuchas, ni un servidor. ¿Qué esconderás, criatura del señor? ¿Qué cargará el indio debajo del gabán?
3: La belleza.
2: Gedeo Lucas dice, en Zaragoza, Nuevo León, también existe un pueblo que se llama La Chingada. Y me manda la foto y todo ahí, tomándose la selfie. Y se ve que está muy bonito. Te voy a mandar para allá porque se ve que está muy bonito ese pueblo, tú. A mí no me manden, yo ya vine de allá, no se preocupen. ¿Qué más tenemos en el WhatsApp hoy en el Día Nacional de la Radio? Buenos días.
4: Genio, yo llegué en el 2001 aquí a Utah. Y cuando llegué, nomás escuchaba, no había mucha señal. Ajá. Ya nomás escuchaba a las 7:30 AM, la ranchera. Saludos desde Utah.
2: ¿Y quién era el locutor, jefe? Porque esa era la pregunta del millón. Hola, genio, buenos días. Yo llegué en el 2000 cuando se cayeron las Torres Gemelas. Y me estaba acordando que en ese tiempo, con $13 llenaba mi tanque de gasolina. O a 15 cuando mucho, y hoy día Abundio Martínez dice, pues casi empeñamos la casa para que nos llenen el galón. Saludos a la gente del área 656-138, Gastel desde México, no sé de qué parte me escribe. Ah, desde Juárez, Chihuahua, ahí está el saludo para los amigos de Juárez, Chihuahua. Quiero mandar un mensaje, dice, amigo, yo te escucho de acá en Guanajuato, en Silao, me gusta tu programación, hay buen sonido, gracias. Por alegrarnos, amigo de Guanajuato, saludos. Dice en Silao, en el Rancho La Verija. ¿A poco así se llama? Rancho La Verija. ¿De dónde eres ahí? De La Verija. ¿En serio? Otro rancho también cerca de aquí se llama El Chorizo. No, no empiecen con... ¿Ve con lo que terminan? ¿Y tú? ¡Tose, di algo! ¡Ah, cómo!
3: ¡Oh, my wow! Dios santo, hasta me ahogo con ese nombre. ¡Qué bárbaro!
2: Se salen el chorizo, Dios la santo. Bueno, increíble.
3: My wow.
2: O sea, no, hombre, ya se están saliendo en Baja California, es el Cerro de la... No, ya, ¿qué? Esto es de más. Yo ya le paro, yo ya no quiero jugar. No lo voy a decir. Porque eso sí es demasiado grotesco. ¿De dónde vienes? De la... No. Ya eso es demasiado. Si usted me gusta mandar el audio y decirme cómo se llama el rancho, lo paso. Pero que yo lo diga, no puedo. No, eso ya es demasiado. Ya.
3: Ándale, Gina.
2: No, yo así no juego. No.
3: Por favor. El que juega se aguanta.
2: No. No juego, yo así no juego.
3: No.
2: A mí que me pongan el rajado, pero yo me rajo aquí. A mí pónganme el rajado, yo aquí me rajo.
3: Oh, my, wow, pues qué nombre será.
2: ¿Qué pasó, Antonio Orduña? Buenos días.
5: Buenos días, señor.
2: Dígame usted.
5: Sabes que allá en un rancho...
2: Pero quítele el altavoz a su teléfono, porque apenas si se le entiende, Toñito. Allá en su rancho, ¿qué? ¿Cómo se llama?
5: Victoria, Guanajuato, hay un municipio que se llama...
2: No, Toñito, ahí nos van a agarrar, jefe.
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1: Tenemos llamada Pola.
2: Sí, tenemos.
3: ¿Qué línea?
2: Pola 99.
3: Sí, ya basta, ¿qué?
1: Eso será en la próxima hora, Diva de México.
3: Sí.
1: Hoy es el Día Nacional de la Radio y mucha gente ha estado jugando con nosotros diciéndonos ¿en qué año llegaron a Estados Unidos? ¿Cuál fue el primer locutor que les llamó la atención? ¿Y en qué radio lo escucharon? Y han de unas anécdotas muy, pero muy, muy curiosas. Buenos días, genio. Yo llegué en el 81 y el que rifaba en aquellos días era Humberto Luna. Me acuerdo que fuimos a la estación de radio donde trabajaba y me pidió dinero para el temblor que hubo en México en los 80s. Yo vivía en Azusa. Pero a ver, llegaste a haber ido en el 85 a conocerlo, Diva de México.
3: Claro.
1: Yo vivía en Azusa, pero hace años me moví de Pomona acá a Arizona. Acá a Yuma, Arizona, y pues...
3: ¡A Yuma!
1: Tengo casi 20 años de escucharlo a usted. Gracias, pero mire, qué anécdotas, ¿no, Diva de México?
3: Una, me encanta Yuma, que... ¡Ay, qué rico! Yo sé que hace mucho calor, pero dice un amigo que vive allá... Le dijeron, ¿y por qué compraste casa en Yuma? Dice, pues si no voy a vivir afuera, dijo. Tengo aire acondicionado. Así que amigos de Yuma. Así dijo, amigos de Yuma. Dos, Humberto Luna, que es un ícono y una historia en la radio. Porque era esa manera de hacer radio en ese momento.
1: Sí.
3: Y abrió una brecha. Qué padre. Yo creo que un locutor de tu pueblo, de tu ciudad, de donde uno es, lo hemos dicho. Yo, cada que el genio pone, yo recuerdo aquellos locutores que yo escuchaba. Y luego la vida me llevó a la radio ahí a Matamoros, Tamaulipas, a verlos frente a mí, porque estábamos de cabina a cabina. A ese locutor, yo decía, mira, ahí está, que era don Carlitos Mayorga, don Fernando Márquez, don Fernando, que en paz descanse. Entonces, todos estos íconos de la radio de mi tierra, de la frontera, de Matamoros, fue muy bonito, Alex. Y luego tenerlos ahí enfrente, era fascinante. Yo sé que muchos de sus radioescuchas van a decir, acá en Michoacán, acá en Guatemala, acá en no sé, en Honduras, les recuerda a un locutor.
1: Sí, y trae memorias, Diva de México, su voz... Su manera de tratarte te dejó una buena impresión.
3: Una
1: o una mala impresión también podría darse, ¿eh? Hola, quiero mandar saludos, dice, soy Irma, a las muchachonas trabajadoras que son Alejandra y María, aquí trabajando en Denver, Colorado. Estamos escuchando en el trabajo. ¿Cómo la ve, Diva?
3: Pues espero que se pongan a trabajar y no nada más estés en el WhatsApp como ahorita, querida.
1: El locutor Martín Becerra en el 88 en AM lo escuchaba en Radio Express, dice el buen Richie desde San Diego, California.
3: Ay, el Richie.
1: Vamos a escuchar este audio del WhatsApp, Diva. Miren nomás qué carlatonga de la tierra del cocol, carlatonga.
3: A ver, échenle.
1: Un rico plato de masta roja y blanca. Es un pedazo de carne muy sabroso, dice quien nos mandó esa foto, y aquí está su audio.
4: Muy buenos días, señor Alejandro Fierros.
1: Lucas.
4: Mejor conocido como el zar de la radio.
3: Oh, dele, ya ve.
4: El genio Lucas. Yo llegué en 1995 allá en King City, California. Y la primera estación en español que oí fue, se me hace que fue Radio Tigre. Era usted,
3: oye,
4: el genio Lucas.
3: Sí, genio Lucas.
4: Y hasta hoy en día lo sigo escuchando.
1: En King City, California, estaba la KLFA, que después le puse yo la Fiera.
3: Ajá.
1: Porque era hermana de Radio Tigre.
3: Ya.
1: El señor Moncada y el señor Villalobos compraron esa radio donde estaba Luis Manuel Learo, Martín Ábalos, de ahí vino Gil Ramarti. Y bueno, pues un servidor también ahí trabajaba en King City. Yo llegué en el 89. A comenzar a hacer radio y desde entonces, bendito sea Dios Padre, que estamos todavía moviendo las carnes, Diva de México.
3: Y qué bonito, fíjese, el público ahí sigue fiel. Por eso les digo, la radio, como lo dice mi madre, no te quita el tiempo. Puedes hacer tu quehacer, puedes hacer tu trabajo, puedes hacer todo. Y tienes ahí el celular ahora con la radio o tu radiecito de AMFM. Y puedes hacer tus cosas y andar escuchándonos. Muchas gracias. Hoy en el Ya Basta vamos a hablar de...
1: ¿En qué año llegó a Estados Unidos ¿Qué locutor escuchó por primera vez y le llamó la atención hoy en el Día Nacional de la Radio, Diva de México? Eso se va a poner muy sabroso en la próxima hora.
3: Muy de añoranzas.
1: Lleno de añoranzas, lleno de recuerdos. Le hizo llorar, le hizo emocionarse. O lo hizo enojarse ese locutor.
3: Le faltó algo.
1: ¿Qué cosa?
3: O te hizo enamorar de su voz.
1: Ah, sí.
3: Y lo veías y estaba bien feo.
1: ¿Por qué apunta para acá, Diva de México? Tengo espejo, como dice usted, Diva.
3: Sí, cuando dice, ¿y qué viejo tan feo? Le digo a Pola, ese señor tiene espejo, Pola.
1: ¡Épale!
3: Por favor.
1: La Diva de México, ya, Diva. Ah, ah.

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2: 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Saludos, Javier Barajas, buenos días.
3: Mister Noticia.
4: ¡Tómala! ¡Vámonos al Toro y la Cabra, caray! Me encanta la idea, mi genio. Muchas gracias por darnos chance de trabajar con usted. ¡Tómala! El mayor deseo que tiene el actor Eric del Castillo de su hija Kate es verla casada y tener hijos. Pero a doña Kate no le ha dado por ahí. La quiere ver convertida en madre, pero que dice Kate, al parecer no le interesa mucho la idea. Ya estuvo casada con Luis García, el futbolista, en el año 2001, hubo mucha violencia, le pegaba, creo que le encontró con una chamaca por ahí. En el 2002 estuvo con Aarón Díaz y tampoco hubo De Piña. ¡Tómala! El tío Laco, líder criminal del cártel Jalisco Nueva Generación, un bastardo asesino, escapó en Michoacán de las autoridades mexicanas en un operativo para capturarlo. El malandro está identificado como el Chaca de los estados de Michoacán y Jalisco. Es uno de los más perros. Él se peló, pero dejó al garete a su mujer y a su hija, que fueron detenidos junto a 10 mañosos que no lograron esfumarse. Pero después, la lacra del cártel Jalisco empezaron la madrugada del martes con bloqueos carreteros, quema de automóviles, quema de negocios, un verdadero caos vial y el pánico con disparos de cuernos de chivo y explosivos. Ya es tiempo de un hasta aquí a estos asesinos para que no sigan viviendo. ¡Tómala! Ayer les informamos de una noticia de un señor de la tercera edad de 73 años que presumía un amaciato y que fue asesinado a puñaladas por el esposo de su amante, una mujer de 26 años. Salieron del hotel y, cegado por los celos, el esposo Weimar Smith lo acuchilló muchas veces en el piso y la casquivana Rocío Marilú salió huyendo y el viejón Felipe Reyes quedó tendido muerto. Pero la policía ya investigó y la verdadera culpable, la autora intelectual, fue la mujer que le ordenó ejecutar al anciano, a quien ya le había sacado mucho dinero durante 6 años y lo había dejado en la ruina. La mujer a eso se dedicaba y, como ya no había por dónde, pues dijo, hay que echárnoslo. ¡Tómala! Ya tiene nuevo técnico los Tigres de la U de Nuevo León, Víctor Manuel Bucetich. Bueno, nuevo, que digamos nuevo, no, pero sí con mucha experiencia, pero son los mismos, dicen algunos aficionados, seguidores de Tigres, y es que pues no se les da chance a entrenadores jóvenes. Para el programa de Alex, el genio Lucas, temprano en la mañana, ¡tómala!
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4: ¡Tómala!
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0: qué bonitos recuerdos del Grupo La Migra, señoras y señores, en el show más familiar de la radio en español.
1: Oh, my gosh. Oh, my gosh. Esa es de la época de cuando las lagartijas andaban paradas.
0: Uy, no, oh, qué gracioso, wow. Te escuchas. Ni que fueras tan jovencito, que sí? Ni que fueras de la época del Grupo Firme pa' acá, tú.
1: De allá soy.
0: Sí.
1: Justamente sí. Lo adivinaste.
0: Sí, cómo no.
1: Oh, no.
0: Grupo La Migra, Grupo Miramar, Acapulco Tropical. Pues es la música que a mí me volvió a dar de comer, porque si seguía tocando lo mismo que tocaban todas las radios, pues ahí me hubieran agarrado. Ahí es donde nace la consentida. Un saludo para la gente de Guanajuato, ahí en, especialmente los de las jícamas, que fueron los que más me apoyaron cuando comencé a tocar música viejita otra vez, ahí en Greenfield, California, Soledad, California, y de ahí se deriva La Preciosa, que me lleva a recorrer todos, casi todos los Estados Unidos. Ya estuve en Nueva York, ya estuve en Chicago, ya estuve en Texas, en Dallas, en tantas ciudades, gracias al apoyo y cariño de todos ustedes que le siguen brindando el apoyo a este programa, el show más familiar de la radio en español.
2: Hola, buenos días, Alex. Buenos días, Diva. Yo llegué aquí en el 98 más o menos, y había una estación en Los Ángeles que era 97.9. No sé si ya antes era la X y después la Ley. Y estaba un locutor que decía, arriba. Es el cocoy de la mañana y su trompa loca.
0: Sí, cómo no. En el 98
2: pero ya
0: comenzó.
2: Después me vine para el Valle Central en el 2009-2010, y encontré a Alex el Genio Lucas en la anterior estación de radio, pero desde entonces lo sigo. ¡Ánimo! ¡Dios los bendiga!
0: Muchas gracias. Yo llegué a Santa Bárbara en el 86 y escuchaba la K Español, que está ahí por la calle Milpas. No sé si siga todavía o ya nos cambiaron, porque hoy día José Fierros es el encargado de la estación, y en aquel entonces estaba el señor Efrén, y creo que era dueño del pollo que estaba allá a un lado. Viera qué rico se comía ahí, y eso me, pues, fue el de las primeras estaciones de radio que escuché. Ya más tarde escuché a Sergio Ríos, a Helio Gómez, a Jara del Sol, el Buki por las noches, y me refiero a Radio Tiro, una estación de radio muy popular, muy fuerte en la ciudad de Oxnard, California. Vamos a los deportes con Álvaro el Brujo Morales la mañana de este jueves 20 de agosto.
3: ¿Qué tal, amigos? Soy Álvaro Morales, de los jefes para toda la Unión Americana. Emilio Azcárraga, el dueño de la América, ha salido a decir en su canal de televisión, en Televisa, en su canal, dos cosas importantes. La primera, que él no se opone al ascenso y descenso. No se opone al ascenso y descenso. Entonces la pregunta es, ¿quién sí se opone? ¿Quién sí se opone? Recordemos que aunque las Chivas Rayadas del Guadalajara votaron en contra de la desaparición por seis años del ascenso y descenso, sabíamos por información que los más beneficiados y los más temerosos de descender eran ellos, los de las Chivas Rayadas del Guadalajara. Los de las Chivas Rayadas del Guadalajara. Y entendemos también que dentro de la chiquillada del fútbol mexicano, los chiquillos, los dueños de los equipos chiquillos, votaron también por la desaparición, o mejor dicho, suspensión por 6 años en ese entonces del ascenso y descenso, con lo que se iba a compensar económicamente a los equipos de la Liga de Expansión. A todos esos equipos de la Liga de Expansión se les dio dinero con lo de las multas. Oye, es que no sabemos si cobran las multas. Ok, es cierto, pero el dinero sí lo recibían. El dinero, o sea, la federación, y eso sí es un hecho. Y por ejemplo, me lo dijeron el dueño del Atlante, es el dinero sí lo recibían. Que si se hacían las multas o no, eso es otra cosa, pero el dinero sí lo recibían. Ahora, ese dinero no era para gastártelo. Ese dinero, esa compensación de las multas, era para invertir en tu equipo y cumplir con un cuaderno de cargos. Que sí, debatible y polémicamente, otros equipos que sí estaban todavía, que estaban en primera división, tampoco tenían todos esos puntos del cuaderno de cargos. Eso es cierto. Azcárraga dice, como también me lo ha dicho Jesús Martínez y lo han dicho otros dueños, que la Liga de Expansión o los del Ascenso están muy débiles, que les falta estructura. Y yo no digo que sea mentira. Tienen razón, les falta estructura, les falta muchas cosas. Pero aún así, quitarlo por completo era una locura, porque los partidos de los chiquillos, de los de abajo, pues no interesan a nadie. Uno, ni siquiera a sus propios aficionados. Dos, y tres, no se juega nada. Si se jugase algo, la permanencia, por lo menos generaría un poco de morbo para tener la atención en esta industria del espectáculo. Yo siempre se los he dicho, mi hermano, la liga aumenta a 20 equipos. A 20 equipos. Sí, es una bronca la calendarización, pero para eso están, para que calendaricen. Se manejan fechas dobles o lo que sea. Que desciendan dos de manera directa, que un tercero juegue una promoción, que haya una liguilla de la muerte con los de primera división, cuatro equipos que se van a ir, el que gane sobrevive, el que pierda sigue avanzando, y que asciendan los dos primeros de abajo, de tabla general, el uno y el dos, y que haya una liguilla, si quieres, entre ocho de los de abajo, para que obtenga ese tercer lugar por el derecho a la promoción con el de abajo. Ah, pues ya generas algo de emoción, ¿no? Generas una historia que puedas vender. Así que hay manera de hacer las cosas. Y como lo hicieron, la idea era buena, pero la ejecución no es la mejor, al final de cuentas. He dicho.
4: Como siempre, lo espero, los jefes, para toda la Unión Americana. Soy Álvaro el Brujo Morales. Gracias y hasta la próxima.
0: Al final de cada temporada había dos emociones muy, muy grandes. La primera, de ver quién era el campeón, ya que los primeros ocho calificaban de la tabla general y quedaban solamente dos buscando el título. Y en la parte del descenso, los dos últimos lugares se peleaban el derecho de mantenerse en la primera división. Ambos partidos eran muy dramáticos, pero después vino el negocio, después vino que hay que salvar a las Chivas, a la América, al Cruz Azul, a los Pumas, porque eran los del billete.

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0: Esta mañana le mando saludos en su aniversario de bodas número 49. 49 años de vida tiene este matrimonio, formado por Celia Piña y su esposo José, a quien Doña Celia Peña y don José Peña, saludos, felicidades por esos 49 años.
1: ¿Qué es un mujerón? Pídale a un hombre que le describa a un mujerón. Inmediatamente le hablará del tamaño de los senos, la medida de la cintura o el volumen de los labios y lo hermoso que son sus piernas. O unos ojos de color hermosos. O le dirá que un mujerón tiene que ser una rubia de 1.80 de estatura, llena de silicón y una sonrisa hermosa. Mujerones dentro de ese concepto no hay muchas. Ahora pregúntele a una mujer lo que ella considera un mujerón y usted descubrirá que hay una en cada hogar. Mujerón es aquella que toma 2 autobuses para ir a su trabajo y 2 más para regresar. Y cuando llega a su casa, encuentra un cesto lleno de ropa para lavar, la tarea de los niños para revisar y una familia hambrienta para alimentar. Mujerón es aquella que va por la madrugada a hacer fila para garantizar la inscripción de sus hijos en la escuela. Mujerón es quien regresa del supermercado cargando varias bolsas, después de haber comparado precios y hacer malabarismo con el presupuesto. Un mujerón es quien lleva a los hijos a la escuela, a las clases de natación y los lleva a la cama. Les cuenta historias, reza con ellos y les da un beso de las buenas noches y apaga la luz. Mujerón es aquella madre de un adolescente que no duerme mientras este no llega sano y salvo a casa, y que bien temprano por la mañana ya está levantada para atender a toda la familia. Eso es un mujerón.
0: Buenos días, ¿cómo estamos?
2: Gracias a Dios.
0: ¿Contenta?
2: Sí, señor.
0: ¿Cómo han sido esos 49 años, Celia?
2: Muy felices y muy tranquilos.
0: ¿Y dónde conoció a su amor?
2: En el trabajo.
0: ¿En qué trabajaba, Celia?
2: En una fábrica de pantalones.
0: Ah, ¿qué le dijo? Yo te ayudo a remendar esos pantalones, Celia.
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1: Pobre mujer, me ha aguantado por 49 años, pero ya tenemos 51, 52 años de conocernos.
2: Mire nomás, cuando hay amor no hay nada que lo pueda derrumbar, oiga. Qué bonito, Celia, qué padre, José, que comparten con nosotros esta fiesta que viven en su vida y en su corazón, ¿eh?
1: Sí, es el primer año que estamos separados, porque acá ahorita en Phoenix con mi hijo andamos arreglando una casa que apenas agarramos acá en Phoenix, y gracias a Dios que acá anda mi hijo con mi nieto, y el sábado vamos a tener una ceremonia, va a comenzar el colegio aquí en Phoenix.
2: Mire, qué padre, pues no me queda más que decirles que Celia Peña y José Peña, que
3: no,
2: sigan...
3: Es Delia. Es Delia.
2: Belia. Ah, Delia. Pues, Delia. Con razón. Ajá. Pues yo aquí me pusieron Celia, dije, pues es Celia. Pero es Belia.
3: No, es Delia, Delia con la D.
2: Delia. Ay, el sordo no oye, pero bien que le acomoda, ¿verdad?
3: No, no se preocupe. Bueno. Hay unos que me dicen Delaila y otros que me dicen... Que les da la gana.
2: Delia y José Peña, que sigan felices por los siglos de los siglos. Amor.
3: Amén.

0: saludo para la gente de Guatemala. De parte de... dice Genio Lucas, mándanos un saludo, por favor. Aquí escuchando. Un saludo para Julio Mazariegos, que día a día escucha en Denver, Colorado. Y para Emanuel, saludos. Un día salí de Malacatán, San Marcos, Guatemala. Pero Malacatán, San Marcos, Guatemala, nunca salió de mí. Y por favor, a los amigos de Guatemala, que no les falte el...
1: Coche.
0: Como va muy lejos hasta Mazariegos, Guatemala. Ah, no, es Malacatán. Malacatán, San Marcos, más intenso, por favor.
1: Coche.
0: Pero más abajo todavía.
1: Coche.
2: Ah, viejo ridículo.

0: Me quedé pensando del matrimonio que tienen 49 años de casados, 52 de conocerse. O sea, tuvieron casi 3 años o 2 años de noviazgo. Esa es una buena manera de asegurar tu vida matrimonial. Muchas personas van al antro, al centro nocturno, al bar, y conocen alcoholizados o alcoholizadas a una persona, se enamoran, se casan sin conocerse. Muchas veces ese tipo de riesgos conlleva al fracaso. Conoces a una persona y no conoces sus mañas, no conoces su verdadera manera de ser. El alcohol te puede nublar la vista, así es que mucho cuidado con eso. Yo digo que la mejor edad para casarte es los 30, una vez que has viajado, ya que has tenido amistades, ya que has conocido novios o novias, sin enredarse, porque parece ser que una de las condiciones es meterte sexualmente con esa persona. Pero muchas veces, al entrar a la sexualidad, se acaba la magia, se acaba el amor, se acaba el proceso, y ahí es donde muchas veces terminamos confundidos y nos casamos más por pasión y deseo que por amor. Super error. Casarse no es una decisión que se debe tomar a la ligera. La boda es solo un día, pero el matrimonio es todos los días. Después de las fotos, los regalos, la fiesta, llega la verdadera prueba. La convivencia, la rutina, los desacuerdos y la realidad de dos mundos. Ahora tienen que aprender a caminar juntos. Por eso no te apresures. Es mejor caminar solo un tiempo que atarte de por vida a alguien que no camina contigo en la misma dirección. No te cases para llenar vacíos, ni por presión social, ni porque ya te toca. El matrimonio no es una solución mágica ni una meta social. Es un pacto profundo que debe construirse sobre bases reales: respeto, valores compartidos, madurez emocional y propósito en común. Nunca creas que podrás cambiar a alguien una vez ya casados. Lo que hoy minimizas, mañana puede pesarte. El carácter, la actitud, la forma de amar, todo eso se nota desde el principio. El matrimonio no es para actuar como solteros con anillos en el dedo. Es para crecer juntos, ser equipo en las tormentas y compañeros en los días tranquilos. Claro, no todo será perfecto, pero si ambos se eligen con madurez, podrán vencer cualquier tempestad juntos. Las palabras te amo, gracias y perdón no deben faltar nunca en un matrimonio, porque son el puente para volver a encontrarse cuando la vida se complique. Y por último, pon a Dios en el centro de tu vida. Un hogar sin Él pierde el rumbo muy fácilmente. Pero cuando dos personas caminan bajo su guía, nada los derriba fácilmente. Así es que piensa bien antes de dar ese paso tan importante en tu vida. Porque el amor es hermoso, pero solo cuando se vive con verdad, compromiso y propósito para toda la vida.
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5: ¿Qué tal? Bienvenidos amigos, muy buenos días. Este es el programa de Clínica Mi Pueblo. Qué bueno que nos acompañan porque hoy está con nosotros y una vez más el doctor Oscar Barahona. Buenos días, doctor, ¿cómo está?
6: Hola, muy buenos días, un gusto estar aquí con
5: ustedes. Y saludando desde luego a la gerente de Clínica Mi Pueblo, Iraldi, ¿cómo estás?
7: Hola, muy buenos días, muy bien, ¿y usted?
5: Muy bien también. Y hoy vamos a hablar de la importancia de la hidratación. Así que, doctor, pasando al tema del calor, siempre nos dicen, toma agua. Doctor, ¿cuánto es necesario tomar realmente? ¿Cuánto? ¿Y debemos esperar a tener sed?
6: Según las directrices de la Academia Nacional de Medicina de Estados Unidos, la ingesta diaria recomendada para tomar agua es aproximadamente 3.7 litros en los hombres y 2.7 en las mujeres. Aquí esto incluye proveniente de bebidas y de alimentación. Sin embargo, estas necesidades aumentan significativamente si durante el verano hacemos alguna actividad física. Puede aumentar el 50 al 100% dependiendo del clima donde nos desarrollemos. Sin duda alguna, el tomar agua es bienestar para nuestros riñones, para todo nuestro sistema cardiovascular. Esto es especialmente crítico en personas mayores, ya que la sed es un indicador tardío e imperfecto de deshidratación. O sea que cuando ya tenemos sed, ya estamos levemente deshidratados.
5: Es un dato muy importante, doctor. Sobre todo eso de que la sed ya es un aviso tardío. ¿Cuáles son las consecuencias, doctor, reales de tener una hidratación inadecuada, especialmente en la temporada de verano?
6: La deshidratación es peligrosa, contribuye a enfermedades graves relacionadas con el calor, las cuales se pueden derivar en diferentes signos o síntomas. Por ejemplo, calambres cuando presentamos golpes de calor. Nos puede producir edema, se puede producir desmayos o en situaciones un poquito más graves, fatiga, debilidad, náuseas, dolores de cabeza e incluso pérdida de conciencia por una temperatura a nivel central mayor de 40 grados centígrados.
5: Es un tema sumamente serio que va mucho más allá de una simple sensación de sequedad. Para las familias que nos escuchan, ¿cuáles serían, doctor, algunos indicadores prácticos en el día a día para saber si estamos logrando una hidratación adecuada?
6: Afortunadamente, nuestro cuerpo nos da señales muy claras si prestamos atención a estos tres indicadores prácticos. El color de la orina es fundamental. Un color amarillo pálido nos sugiere que hay una buena hidratación. Por el contrario, una orina oscura es un indicador directo de la necesidad de mayor ingesta de agua. La frecuencia urinaria, orinar 6 veces o menos en un lapso de 24 horas, sugiere que hay una deshidratación subóptima o leve. El peso corporal, si hay pérdidas de líquido más del 2%, esto ya es deshidratación.
5: Gracias por la información, doctor Barahona. 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
1: Ay, ayúdame, que ahí está un viejo diciéndome de cosas.
2: Ha de ser un locutor, diva de México.
3: Y en aquellos años, Alex y amigos, los locutores ligaban por la radio de las señoritas que les hablaban a pedir canciones.
2: Ah, no, sí, y tenían muchas novias. También eran bien viejeros, diva de México.
3: Yo sé de varios, Alex, que les llevaban comida a las radios. Y sé de otros que pedían dinero prestado a sus radioescuchas.
2: Ah, no me diga eso.
3: Sí.
2: ¿En serio?
3: Ay, sí. Pedían dinero prestado a los radioescuchas. Y decían, pues al cabo sé dónde hallarlo en el radio. Pero luego lo corrían y ya no lo hallaban.
2: Ya no, diva de México.
3: Ay, no, chicos. ¿Qué locutor es tu favorito? Porque hoy es el día...
2: Es el Día Nacional de la Radio.
3: De la radio.
2: Y la pregunta que formulé desde las 4:30 de la mañana es... ¿En qué año llegó usted a Estados Unidos? ¿Cuál fue el primer locutor que escuchó? ¿En qué estación de radio? Y pues comparta nostalgias, ¿no? Aquí hay uno de ellos.
4: Si hablas de mi familia, se tuvo que acoplar a mi ritmo de trabajo. Llegaba yo todos los domingos de México. Y...
2: Era un don de la radio el señor Humberto Luna. Y yo cuando lo conocí fue de una manera muy complicada, diva de México.
3: ¿Cómo?
2: Acababa yo de salir de La Preciosa y él llegó a reemplazarme por la mañana. Entonces, pues la gente le llamaba para preguntarle por mí y él les decía, no se preocupen, yo ya traigo un programa y en 2-3 días nos olvidamos del genio Lucas y ustedes harán de Humberto Luna.
3: ¿Lo decía al aire?
2: Me lo comentaba este muchacho, se me olvida, vivía en Hallister, yo lo contraté para que trabajara con nosotros. Mónica Linares, se ha de acordar de él. A mí ya se me olvidó su nombre, de este muchacho.
3: Qué bueno, porque
2: No, él era buena gente, él era muy buena gente. Él me pasaba todo lo que pasaba después de que yo salí.
3: Va, ¿y luego?
2: Y no, dice, la gente llama y pregunta por ti, genio. Estoy tratando de acordar. Aquí tengo su cara, pero no su nombre. Entonces dice, el señor Luna le decía, oye, ¿qué? Este tipo no se cansa de pagarle a la gente para que me llame y me fastidie. No, señor Luna. La gente aprecia mucho el trabajo del genio. Ah, no te preocupes, en 2x3 hago que se olviden de él. Pues pasó el tiempo y no pudo. Entonces ya me llamaron otra vez a mí y regresé a La Preciosa.
3: Y quitaron a Humberto.
2: Sí, lo quitaron. Entonces cuando nos encontramos dije, me la va a hacer cansada. Y no, dijo, hola Alexito, ¿cómo estás? Mucho gusto. Y tuvo el don de gente de comportarse a la altura. Otro que conocí también, muy buena gente, y me dio un buen consejo, pero eso no lo voy a decir porque suena muy fuerte, diva.
5: Y yo creo que estaba por ahí como en un cuarto grado de primaria.
6: Y yo venía de hacer radiotones.
2: Don Hernán, ¿cómo? Renán Armendáriz Cuello, el cucuy de la mañana.
6: Y entonces es donde descubren de que yo también.
2: Ah, lo voy a decir. Me lo encontré en Salinas, California, porque habían matado la policía a un muchacho que traía unas tijeras de jardinero y pues la policía pensó que era una amenaza y pum, lo mató y llegó.
3: ¡Ay, Cristo!
2: Estaba el cucuy ahí y nos encontramos. Señor cucuy, Alex, el genio Lucas. ¡Ah! ¿Cómo estás, Alex? Qué gusto conocerte, dice. Te voy a dar un consejo, dice. Ni todo el amor ni todo el dinero a la mujer, porque después te lo quitan todo. Le quitaron todo al cucuy, todo lo
3: pero
2: perdió.
3: Fíjese, cuando...
2: Se quedó sin dinero. Dice, yo ganaba $3,500,000 al año en la radio. Me daban 2 millones por la mañana y 1,5 millones por la tarde.
3: Todo se le fue.
2: Todo se lo acabó, diva de México. Increíble.
3: Y fíjate, era tan famoso el cucuy que, chicos, yo llegué un día a Los Ángeles, California, y... Vas a un restaurante de estos legendarios que es el Pink, donde te sirven los hot dogs eternos, ¿verdad? Esta famosa tienda, este restaurante. Y yo, pues te dan el menú, Alex, que cualquiera, que si el no sé qué, que si el no sé qué, tiene nombres. Y uno de los hot dogs decía el cucuy. Y me di cuenta de lo famoso que era en la comunidad cuando veo hasta dónde tenían un hot dog el nombre de este locutor.
2: ¿En serio? Y
3: claro, hasta ese nivel de fama tenía y el arraigo en la comunidad hispana, el cucuy, claro, el cucuy de la mañana, ¿verdad? Entonces, yo creo que todos ustedes tienen una historia personal de un locutor. Y digo personal porque te recuerda a tu abuelita escuchando la radio contigo, a tu mamá, a tus hijos, o en ese momento llegaste a Estados Unidos y estabas solito y tu alma, y lo único que te acompañaba era la radio.
2: Y estos locutores ya mencionados, entre ellos el señor Jaime Piña, que ganaron mucho dinero, no guardaron, porque uno piensa que toda la vida vamos a recibir ese chorrito.
3: Ay, yo sí quiero.
7: Tuve muchas propiedades y empecé a vender las propiedades para poder salvar el inventado lugar.
8: Se le acabó el dinero a Humberto Luna luego de haber ganado millones de dólares y hasta convertirse en el locutor mejor pagado.
7: Pero pregúntame ahora dónde está.
2: Sí, a uno se le acaba el gusto de Iba de México. Pero al menos el hecho de haber conocido a don Antonio Aguilar, haber participado con él en películas, haber conocido a Juan Gabriel, a los Yonix, a los Bukis en su mero momento, y todo el mundo quería estar en el programa del señor Humberto Luna. Luego el Cucuy también fue tan grande que don Vicente Fernández no permitía que nadie se subiera. Ah, sí, yo se me subí dos veces a su escenario a presentarlo. Juan Gabriel, no, MS, muchos artistas no te permiten que te subas a su escenario a presentarlos. Sí, puedes tocarlos en la radio y promocionarlos y ayudarlos.
3: Pero presentarlos
2: en vivo, no puedes, no tienes ese derecho. Entonces, a Vicente Fernández detenía su concierto para presentar al Cucuy, don Francisco. Pero cuando los llamé para pedirles apoyo, dime si me contestaron. Esa es la cruda realidad que se vive detrás de un micrófono, Diva de México.
3: Sí. Claro.
2: I'm busy right now. Call me later, please. Si me están llamando por teléfono, no
3: que
2: sé
3: se
2: quién
3: espere,
2: sea.
3: Por favor,
2: sí.
3: Al ratito.
2: I'm busy después right now. Vamos a las líneas telefónicas: 1-877-354-3646. ¿Qué pasó, Diva de México?
3: 6, que vamos con el WhatsApp. Chicos, ¿dónde andan? ¿Cuál es el locutor favorito o el que usted escuchó aquí en el norte? Bueno.
2: Vamos a Las Vegas, Nevada. Contesta el área 702 y dice:
3: hola.
2: El Las Vegas, terreno del genio Lucas. Así dice.
3: Hola.
2: El Cucuy sigue siendo igual, nunca cambió. Se fue a vivir a México y sigue ayudando a la audiencia con radiotones después de los huracanes, dicen desde Las Vegas. En Zacatecas, dice Tony Pereira en Radio Pérez de José, no sé, no le entiendo. Por eso les llamo. Es que muchas veces ustedes entienden cuando escriben, pero uno no entiende cómo tiene que leerlo, Diva de México. José Ángel, aquí se lo paso, Diva de México, desde Las Vegas. Buenos días, José Ángel.
9: Buenos días, señor genio Lucas.
2: Aquí le presento a la Diva de México.
3: ¿Está en vivo o es la grabación?
2: Está en vivo, Diva.
3: Hola, buenos días. ¿Cómo está?
9: Aquí en el área de Las Vegas.
3: ¿Cómo está?
9: Muy bien, gracias.
3: Cuando usted, cuando usted llegó a Las Vegas, ¿qué locutor escuchaba? Cuéntenos, por favor.
9: Bueno, en Las Vegas siempre he escuchado al Cucuy, que diga al genio. Sí. Al Cucuy lo llegué a escuchar poquito, pero de cuando pasó todo eso de lo que ya están platicando. Pero después me enteré que el Cucuy se fue un tiempo a vivir a México, y allá cuando había huracanes vivía en un área donde era costera. Y el Cucuy siguió haciendo sus radiotones y ayudaba a la gente. Eso nunca lo dejó. Eso creo que nunca lo ha dejado. Es su esencia del señor. Siempre la ha tenido.
2: Y pero fíjese que también fue un problema, porque la gente se cansó. Gracias. Amigo de Las Vegas. La gente también se cansó de que cada 8 días te estuviera pidiendo ayudas, que para hacer casas, que para ayudar a la gente. Pues uno no tiene también, por eso. Yo a veces selecciono una a la semana para que no se vea que ayuda y ayuda y ayuda. Pues uno y apenas la libra como para, pues, sufrir por las el sufrimiento de las demás personas, valiendo la redundancia. Sí, sabemos que tenemos necesidades, pero pues tampoco podemos estar todo el tiempo pidiéndole al pueblo, Diva. ¿Tenemos llamada, Pola?
1: Sí, Pola, 4301.
3: Esta no está buena de la cabeza, Alex.
2: Vamos.
3: Mira
2: con
3: cómo
2: Julia.
3: Anda. ¿Cómo andas?
2: Cierto,
3: con esas garras?
2: Pola. ¿Y eso? Peínate, niña.
3: ¿Ya? Y trae una blusa verde y un pantalón anaranjado.
2: Julia de Denver, parece semáforo, Pola.
3: Parece semáforo, Julia.
2: Hola, Julia, buenos días.
10: Hola.
3: Pues nada, aquí con la Pola.
10: Sí. Oiga, pues yo quiero mandarle un saludo a Beto Gaitán de aquí de Denver, Colorado. Yo llegué en el 94.
2: Sí.
10: Y era un joven, bueno, éramos jóvenes, Beto Gaitán en la 1150 AM.
2: Ajá.
10: Fue el que me encantó ser como locutor. Él todavía sigue de locutor ayudando aquí en la comunidad.
2: Sí.
10: Pero muy buen locutor, muy buenos recuerdos.
3: Qué bonito.
10: Y ahora, pues el genio Lucas.
2: Gracias, muy amable. ¿Vale? Mire Los Ángeles, California, Diva de México. Aquí le paso los números que me mandó el señor Jaime Piña cuando él gobernaba Los Ángeles, California. Para que vea que no es cuento, dijo, ay, le mando humildemente mis números en Los Ángeles, California.
3: Y lo señala.
2: ¿Podría decirme cuáles eran las estaciones?
3: WKW Jaime Piña. Y luego, acuérdense, primero era AM en la 1150.
2: La FM nadie la escuchaba, Diva.
3: No, y luego después se hizo la 102.7 FM. Ahí estaba Jaime Piña. Ay, Jaime, tú en bastante y guardas todavía ese cucarachero.
2: Número uno. Es que uno guarda esas. Yo también guardo el mío, Diva de México. No, cuando estaba en Radio Tigre, ahí lo tengo todavía. Ahí está la entrada de la cabina para que lo vea. Número uno de Radio Tigre.
3: Número uno. Fíjate que yo el otro día me dijeron, ¿y tú no tienes foto? Le dije, yo no guardo nada de nada. Yo, fíjate que está muy bien lo que decía el genio, de que conocí a los Yonix, conocí a Vicente. Sí, pero tienes que prever tu futuro. Porque créeme, si Vicente no hubiera cuidado, no tendría el rancho que tiene Cuquita ahora, claro. El restaurante Los Tres Potrillos.
2: Y Cuquita lo aguantó hasta el último, ¿eh? Vaya que se le aguantó a Vicente. Pero mire, ¿dónde está doña Cuquita y qué tiene doña Cuquita?
3: Exacto.
2: Tenemos llamada por la...
11: Sí, por la 7800.
2: Ah, bueno, Jorge, buenos días. Le escucha la Diva de México.
12: Bueno. Buenos días, ¿cómo está?
2: Muy bien, Jorge.
3: Aquí pasándola.
12: ¿Y cómo está por ahí la Diva? Un abrazote a la Diva.
3: Hola, buenos días, joven. Cuéntenos.
12: Bueno, yo estoy enamorado de Polita, ¿eh?
3: Hola, te habían enamorado.
12: Estoy enamorado de Polita.
3: Felicidades, te la llevas. Ven a pedir su mano.
2: ¿A poco sí se va a ir la Pola con nuestro amigo Radio Escucha?
11: Ni que tuviera tan chulo el viejo.
3: Cuéntenos, joven.
12: Sí, mire, que ahorita que hablaban de los años, el tiempo corre. Llegué yo aquí en 1977.
3: Fíjate.
12: Tenía yo 9 años, 8 años por ahí aproximadamente. El día de hoy tengo 55 años.
3: Sí.
12: Yo viví ahí en Los Ángeles y me tocó ver la evolución del radio. Que solamente había AM en ese entonces, solamente en FM existía K-Love.
3: Es cierto.
12: Entonces, para ese entonces, solo K-Love en FM. De ahí en fuera, en AM existían todos. Me acuerdo de Don Vito Loco, de Humberto Luna, de Jaime Piña, que ahí lo tienen con ustedes, de usted, don Hernán, y muchísimas celebridades de edad dentro de la radio. Y me llena de nostalgia saber que tuve yo ese privilegio de ver ese cambio y que el día de hoy ya no vivo en Los Ángeles, vivo aquí en Las Vegas y todavía disfruto en la mañana de irme al trabajo y prender la radio y recordar aquellos ayeres cuando yo estaba joven, estaba chiquillo.
3: En chiquillo.
12: ¿Verdad? Y pasa el tiempo, Diva. Y mire, que es muy bonito tener una... alguien escuchar, que te dé consejos, que te guíe, que te dé noticias, que te dé el clima, que te dé el tráfico y sobre todo que te haga pasar buenos momentos cuando estés pasando tú por algo malo, de repente te hacen reír y eso cuenta mucho.
3: Qué bonito lo que acabas de decir, fíjate.
2: Sí, la tecnología podrá hacer maravillas, te puede llevar al espacio, puedes manejar, puedes subirte al carro sin manejarlo, todo te lo... Pero los sentimientos,
3: no,
2: la esencia humana nunca se va a perder. Aunque vengan miles de robots, aunque vengan miles de cosas tecnológicas, la esencia humana nunca va a cambiar, ¿verdad, Jorge y Diva?
3: No, nunca. Jorge, yo creo que Alex me recordó aquella canción de Joan Sebastián que dice: cruzaré los montes, los ríos,
2: los mares, por irte a buscar.
3: Joven, gracias por esa tierna voz. No le pongan risa, que se lo digo en serio.
2: Gracias, Diva de México.
3: Ya, estos bribones.
13: Genio, buenos días, soy Adriana. Genio, cuando yo llegué aquí, escuchábamos a Ramón Garza en la KWACAM.
2: Hoy.
13: Ramón Garza, y yo tenía un primo que iba y lo visitaba a cabina, y en ese tiempo tú hablabas y pedías tu canción, cierto, y te la ponían, Diva, en el instante. Sí. Estaba más bonita la radio de antes porque todo era en vivo, hablabas para concursar. Yo siempre ganaba cosas en la radio, siempre tuve suerte para eso.
3: Hoy la Casa Premios.
2: Hasta el día de hoy sigue de Casa Premios, Adrianita, Diva de México. La última vez se ganó $1,000 en el Circo de los Hermanos Caballero. Bien recuerdo, en la ciudad de Los Ángeles, California. Tenemos llamada, Pola.
14: Sí, Pola, 12.
2: Meño, estás con la Diva de México.
3: Buenos días, Meño.
15: Diva. Buenos días, tío. Mira, genio, por favor, no me cortes. Mira, esto está suave. Cuando allí pregúntale, bueno, ahí está Jaime Piña, que no deja de mentir. Allí en Los Ángeles, en el este de Los Ángeles, había un restaurante que se llamaba El Azteca, en la Brooklyn. Y allí se juntaban locutores y se juntaban varios cantantes, llegaban ahí y cenaban. En ese tiempo cerraban a las 2, 3 de la mañana. Y entonces ahí conocimos, yo conocí del grupo que traíamos, conocí a Humberto Luna, a Don Pito Loco, y ahí nos hicimos amigos. Y luego ya de ahí nos llevaba Humberto Luna a los remotos controles, y siempre nos decía, les voy a pagar, nunca nos pagaban nada, o sea, pero no importa, nosotros siempre fuimos muy felices con ellos, ¿verdad? Oh. Íbamos a la radio, y él nos puso, ¿sabes cómo nos puso nosotros?
2: ¿Cómo?
15: Los Supermanes.
2: Sí, ya me imagino, porque él iba de México, era bien jarrota don Humberto Luna, ¿o me equivoco?
15: No, y luego, espérate, y luego que ratito nos llevaba... con diferentes novias que tenía.
2: Tenía muchas novias, no le digo que los locutores de antes eran bien viajeros, Diva.
3: Nomás los de antes. Oiga, y luego, joven, cuéntenos, Superman.
15: Los Superman, sí, y ya te digo, entonces ya nos decían, miren, van a ver que yo los voy a pagar, pero a nosotros sí nos importaba el dinero, pero a tantos, todos los días que nos juntábamos a cotorrear con él. Ah. Y nos llevaba y andábamos donde quiera. Y luego a los restaurantes, véngase, los vamos a invitar, los voy a invitar a comer, que nunca pagaba nada. Las siempre la gorra. Pero
3: ay, no, ¿a poco?
2: Bueno, sí, esa fama es con la que cargamos muchos locutores que somos bien gorrones, Diva de México. Vamos al WhatsApp.
16: Buenas tardes, genio, días allá. Yo regresé a Estados Unidos cuando tumbaron las Torres Gemelas y escuchaba a Alex Ruiz en Charlotte, Radio Líder. Alex Ruiz
17: estaba, Jaime Piña,
16: el dueño del Carnaval de las Carolinas. Alex Ruiz, muy buen locutor, todavía anda por ahí
3: rodando
16: con El Amor Está en el Aire
2: hoy, Diva,
16: de la tarde en Charlotte.
18: Sí, pero ahora sácalo en el aire, ya no puedes dar los números en el
2: aire. Amigos, estamos en Amor al Aire y tenemos llamada, Pola.
14: Sí, por la 4.
2: Porque qué bueno que no se rieron, porque yo lo hice muy en serio. Vamos a Turlock, California. Buenos días, José, estás con la Diva de México, José.
3: Buenos días, bribones.
19: Buenos días, bienvenido. Buenos días, Diva.
3: Oye, buenos días.
19: No, nos está olvidando el más importante, uno de los locutores más viejos, más longevo, el que abrió las puertas aquí en Estados Unidos.
3: ¿Quién?
19: Que fue Martín Becerra.
3: Se cortó.
2: Martín Becerra. Se le corta, pero él habla de Martín Becerra. Y a mí me tocó verlo, que lo homenajearon en la ciudad de Los Ángeles, California, ya bien mayor, bien grande. Pero qué satisfacción, Diva de México.
3: De verdad.
2: De haber sido uno de los pioneros. Yo lo llamaría el papá de la radio.
3: En Estados Unidos.
2: Son personas que rompieron los moldes. Primero, empezar a hablar español en un país ajeno. Segunda, Humberto Luna, quitarle la seriedad a la radio. Porque la radio era monótona, era aburrida. Yo en México escuchaba radio no por los locutores, sino por la música. Tú y yo, la flor y la...
3: Y estabas con un cassette grabando.
2: Sí, grabando ahí cazando las canciones.
3: Sí.
2: Y luego estaban hablando los locutores. Ay. ¡Qué gordo me cae ese viejo! ¡Que te hable y hable! Y ahora me toca hablar y hablar. ¡Rodrigo! En Arizona con la Diva de México.
3: Hola, Rodriguísimo. Buenos días.
2: Hoy.
3: Bien.
20: Buenos días, señor. Buenos días,
3: caballero.
20: Yo, en el año 92 en Los Ángeles, California, y me tocó ir mucho la X, la 97.9.
3: Sí.
20: Con los Hidalgo, el Peladillo, el Ratón. Y no, estaba muy bien ese programa. También me ya más tarde oí a la Keylo, Pepe Barreto. Humberto Luna, son los que recuerdo en aquellos años que estaban. Sí, pero no, muy buena programación. Y luego es cuando estaba la quebradita en la X, pues sonaba porque era grupera, más que nada.
2: Sí, la X vino a romper el gusto de escuchar AM. De ahí en adelante la gente comienza a preferir FM, que tenía mucho mejor sonido que la AM. Entonces, ajá, la gente tardó en entender eso. Y hoy día, pues ya las AMs prácticamente desaparecieron, Diva de México.
3: No, y en aquellos años, si tú escuchabas FM, te sentías fresa. Ah, no, yo escucho esta radio.
2: Yo solo escucho FM.
3: Esta radio, ay, ridículo.
2: La M es de nacos, decía Diva de México.
3: Bueno.
2: Tenemos hola. Llamada, niña Pola.
0: Sí, Pola. ¿Eh? Sí, Pola, 6001.
2: Vamos con Julián. Hola, Julián, estás con la Diva de México.
3: Julián.
21: ¿Qué pasó, genio y diva? Ya te estoy molestando otra vez, hombre.
3: No molestas,
2: hombre, ¿cuál molestia? Bienvenido, Julián.
3: López Julián, nah, ¿cómo está?
21: Casi no me contestan. Y marqui, marqui. Ya regañé a Paola y dice, no soy Paola. Soy no Pola, sé quién.
3: Bueno, vamos a jugar. ¿Qué locutor vamos recuerda usted? Cuéntenos.
21: El gordo Cadelago con la doctora Isabel y la señorita Palmer.
2: Ah, sí, cómo no,
21: a las tres.
2: En ese entonces era Radio Única, Diva de México.
3: ¡Ay, claro!
2: Era Radio Única, era una institución, era solo hablado.
3: Sí, solo hablado.
2: Y precisamente por ser solo hablado, se acabó esa radio.
3: No ponían...
2: Porque la gente se aburría de tanto wiri, wiri, wiri, entonces querían música, y de ahí es de donde yo tomo el concepto de hablado y música. Para desahogar un poco el estrés.
21: Pero falleció Cadelago.
2: Ah, sí, murió. Y yo conocí a Cadelago y él me conocía a mí, Diva de México. Fue muy bonito ese encuentro en Nueva York. Lo dijo, qué bueno, bonito. Yo escuchaba al genio. Él se casó con una señora de Guerrero. Dijo, yo me casé con una paisana tuya. Estábamos bien emocionados el día que nos conocimos, Diva.
21: Oye, genio.
2: Mande.
21: Genio, otro encargo. Eso hey. de ¿qué es? Eso que no sale de mi cabezón y el chile, déjase lo que los diga. La
2: Catrina. Es que existe el Cabezón Jalisco, Diva de México. Y yo dije, me están albureando. Y no. Rápidamente fui al mapa y dije, ah, no, si existe el Cabezón Jalisco, Diva de México. Entonces querían que dijera, un día salí del Cabezón Jalisco. Pero el Cabezón, no, pues yo no puedo terminar la frase.
3: Dígalo.
2: Simón, no puedo. Simón de Ventura, buenos días, estás con la Diva de México.
3: Hola.
22: Buenos días, genio. Buenos días, diva.
3: Hola, joven. Buenos días.
22: Pues el tema es de cuando regresó, de cuando llegamos de México.
3: Sí.
22: Aquí yo llegué a la ciudad de Fresno, bueno, al condado de Fresno.
3: Sí.
22: A la ciudad de Kerman. Ahí en este. Entonces ahí pues no escuchaba más que a la KGST en español y pues yo escuchaba las demás en inglés. Porque vengo de la Ciudad de México y allá escuchaba Radio Universal y todo eso. Entonces, no escuchaba nada, ninguno de estos locutores famosos como tú, genio. A ti, genio, te comencé a escuchar en los noventas, pero te escuché allá en Denver, Colorado.
2: Uy, sí, Diva, yo había llegado en ese entonces a Denver.
22: O sea, tú estabas en Salinas, pero me imagino que tú estabas en Salinas. Pero yo te escuché por primera vez. Allá te escuché en allá por los noventas, como por el 97, tal vez 98, te escuché por primera vez ahí en Denver, y después me vine de ahí de ese condado. En el 92 me vine aquí al condado de Ventura y te escuchaba no te escuchaba aquí, escuchaba a los locutores locales de aquí de Oxnard, en Los Ángeles ya escuchaba a Humberto Luna. Y después, pues ya, tú sabes, pues pasó el tiempo, comencé a escuchar a los, ¿cómo se llama? A ti, genio, te volví a escuchar apenas hace mucho, cuando llegaste aquí a Los Ángeles. Sí, desde entonces te comencé a escuchar.
3: Qué bonito, o sea, él escuchó locutores de Oxnard, alguno novio de Tere,
2: sí.
3: De Oxnard, seguro.
2: Ah, sí, cómo no.
3: Porque ella es novia de locutores.
2: En aquel entonces la competencia de Radio Tiro, pero aún así no le ganaban, era la KOXR. ¿Verdad?
22: Ajá.
2: La KOXR, Diva de México.

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1: Y ya después por ahí Pepe Barreto, MK Lowe y todo eso. Pero sí, fueron los primeros locutores. Yo, de hecho, llegué el 86. Yo venía de trabajar en la organización Radiorama de Chihuahua, en el radio también. Pero yo no alcancé a sacar mi licencia. Yo estaba como operador.
2: Sí.
1: Y era muy difícil en esos tiempos ser locutor. Entonces, a mí me pushaban mucho ahí mis compañeros, pero pues yo estaba muy joven y sí me dejaban hablar cuando ellos abrían
2: el micrófono,
1: ¿verdad?
2: Obviamente. Y era operador de consola.
1: Sí, pues ya ve que allá se usaba que los locutores trabajaban 4 horas al día, sí. 2 horas quebradas, sí. O sea, 2 horas y 2 horas bien. Y ya en la noche o algunas estaciones eran dirigidas por nosotros los operadores. O después de las 6 de la tarde, de las 8 de la noche, ya no había
2: locutores. Sí, qué bonito.
3: Pero hoy con la tecnología pues se ha eliminado todo eso, desgraciadamente. Yo solamente le pido un favor, amigo, amiga, radio escucha. Cuando algún día alguien se le quite el ego y haga este tipo de programas, recordando a gente que en algún momento aportó algo a su vida, no se le olvide decir, en el 2026 yo escuchaba a la diva de México y al genio Lucas en el...
4: Lucas.
3: ¡Ya basta! ¡Ya basta!
4: ¡Ya basta! Ya
2: por el 2070.
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1: De Contradanza, está revelando su edad. 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

0: de una botella, pero ya ni el vino le hace, pues nació con mala estrella.
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2: Amigos, amigas, señores y señoras, auditorio gentil, auditorio amable, muy pero muy buenas tardes tengan todos y cada uno de ustedes. Estamos en la hora del lonchecito. Provecho para todas aquellas personas que en este momento están disfrutando de sus sagrados alimentos. Bienvenidos, gracias por estar con nosotros y le invitamos para que se queden allí pendientes porque en los próximos 30 minutos tenemos información como lo hacemos todas las semanas, por supuesto, llevándole especialmente a aquellas personas que están a punto de cumplir ya los 65 años o que posiblemente ya los cumplieron y están recibiendo Medicare. Como siempre, tenemos al experto, tenemos la persona que nos lleva la información ya por muchos años, entregándonos, compartiéndonos de qué manera usted puede recibir la mejor manera de este servicio que pues nos corresponde una vez que se cumple 65 años. Tenemos a Romy Bermúdez y le vamos a dar el número telefónico de su oficina, que es el 661-403-6562, 661-403-6562. Romy, ¿cómo te va? Buenas tardes, bienvenido.
3: Buenas tardes, Isidro. Siempre contentos, contentísimos de estar aquí porque es información importante que, como acabas de mencionar, cuando ajusta 65, la mayoría de la gente que tiene esto es 65, abajo de 65 por una incapacidad, pero típicamente estamos hablando de este grupo, empiezan a recibir información y a veces la información no es tan clara y pues es importante de que se explique para que se entienda.
2: Y aparte de lo que dices, a veces un poquito más temprano por alguna deshabilidad, cosas así, sí. Pero también otro requisito pues es ser residente o ciudadano.
3: Exactamente, residente o ciudadano que haya trabajado mínimo los 10 años y pagado sus impuestos de Medicare, la FICA, y a la edad de 65 llega a calificar para el Medicare, la tarjetita roja, blanca y azul.
2: Ahorita que dices FICA, como que nunca nos fijamos en eso, ¿verdad? FICA, oh, sí. Pero ahí está la clave de lo que es el Medicare.
3: Sí, sí, sí, hay un cheque, uno mira todas las deducciones cuando mira FICA, la contribución que se está haciendo para este programa de Medicare. Entonces, ya la estamos pagando para cuando ajustemos 65, estemos listos.
2: Bueno, pues gracias nuevamente. Yeah. El número telefónico de Romy Bermúdez, 661-403-6562. Romy, ¿por qué es que hay algunas personas que reciben la tarjeta roja, blanca y azul automáticamente y otras no?
3: Precisamente esta semana me tocó un cliente que me preguntó por qué me llegó automáticamente la tarjetita. Y la pregunta es importante, pero la respuesta es fácil de explicar. Cuando alguien está recibiendo su retiro, el Seguro Social, y típicamente se puede empezar a los 62 años, cuando uno ya aplica para su retiro, ya estamos en el sistema. Ya tenemos, ellos tienen la información del cliente, del miembro. Entonces, este mismo sucursal, la organización, el departamento del Seguro Social, es el que también maneja el departamento, este programa de Medicare, que es una aseguranza nacional federal de salud. Entonces, ya estando en el sistema, automáticamente le mandan la tarjetita. Hay algunos que aún no están recibiendo su retiro porque están trabajando y se quieren esperar hasta agarrar 100% su retiro. Porque sí, si alguien empieza a los 70 y 62, recibe como el 71, 72% de lo que le correspondería. Wow. Muchos, ¿sabes qué, Romy? Yo ya me informé, estoy incapacitado, ya no quiero trabajar mucho, estoy al tanto. Yo prefiero recibirlo ahorita, etcétera, etcétera. Hay algunos que no, que siguen trabajando. Entonces, hay ciertas estipulaciones que si uno va a trabajar y uno lo recibe antes de la edad plena de jubilación, como se le llama, hay un límite a lo que uno puede ganar. Y típicamente la comunidad se informa o a veces no. A veces no entienden lo que están leyendo. Eso no entramos nosotros. Pero volviendo a la pregunta original, el que ya está recibiendo su retiro, Si estamos en el sistema, automáticamente va a recibir su tarjetita. Y si no, tenemos que aplicar manualmente para ese programa la tarjeta roja, blanca y azul.
2: Perfecto. Ya. Y de otra manera, pues ya sabe, con este programa se lleva la información para que usted se comunique y que no lo agarren dormido. Y el número telefónico para que usted se comunique con Romy Bermúdez es el 661-403-6562. Romy, una vez que empieza el Medicare, ¿el costo comienza a rebajarse de su cheque de retiro, que precisamente del que estábamos hablando hace un momentito? Sí, sí. ¿Esto es automáticamente y es cuando empieza la parte C o cómo funciona?
3: Precisamente ayer, por eso le incorporé la pregunta, porque fue una pregunta a esta persona que estaba ahí visitando la oficina, estaba haciendo varias preguntas importantes y que me quedé pensando, sabes que lo voy a incluir en el programa. Y casi no había escuchado esa pregunta antes. Su pregunta era, si ya me están rebajando el costo del Medicare, porque él va a empezar en septiembre, que es $202.90 para este año, automáticamente ya me enlistan en el plan de la parte C, le llamó la parte C o el Medicare Advantage Plan. Le dije, no, ese Medicare, su costo de $2.90 es lo que le corresponde al gobierno para la parte B de las dos partes, los servicios médicos.
2: La parte A y la B.
3: Sí, hay A y B. A, muchos le dicen gratis. No es que sea gratis, es que ya se prepagó. Entonces, sí, como hemos hablado de la deducción y el pagar los impuestos y el trabajar los 10 años, ya se prepagó. La parte B es la que todo el mundo paga y es el de $202.90. Esto es básicamente para el gobierno, para el programa, no tiene que ver nada con un plan privado. Entonces, pero la pregunta de él se me hizo interesante e importante de incluir en el programa, porque él quería saber, ya que me están deduciendo esa cantidad o va a empezar, ya automáticamente se me lista en el plan. Y digo, no, hay un sinnúmero de diferentes planes para diferentes necesidades, planes que te permiten ir a cualquier doctor en cualquier parte del país, planes donde trabajas con una red local como el que le llamamos el HMO. Entonces ya es donde entramos nosotros para escoger el plan apropiado dependiendo de tus medicamentos, cómo quieres recibir tu cuidado. Hay clientes que dicen, sabes, Romy, me detectaron o diagnosticaron con cáncer y quiero ir a un lugar acá que se llama Seria Hope y explícame qué tipo de plan aceptan ahí. Típicamente ahí no se acepta el HMO, el que no cuesta nada. Hay planes que se le llaman Medigaps, que cuestan $150, $160 al mes para alguien que está ajustando la edad de 65. Esos pueden ir a cualquier doctor. Entonces, nuestro trabajo, si lo vamos a hacer bien, y educar a la comunidad y empoderar a la comunidad, es explicar todos los diferentes tipos de cuidado de salud que existen dentro del mundo del Medicare. Entonces, el Medicare, el costo es para el puro Medicare, no se analiza automáticamente en ningún plan privado.
2: Entonces, esa es la respuesta para la parte C.
3: Sí. La parte C no empieza automáticamente. Eso se tiene que hacer manualmente como alguien con uno mismo. Sí. O muchos que la han intentado, dice en internet, y a veces se dan cuenta, híjole, me salí más torcido porque ahora mi doctor, me tocó un doctor allá por el otro condado, entonces deje y hablo con un agente. Pero la parte C es independiente de del Medicare, de eso entramos nosotros.
2: Y eso es lo que te iba a decir. Yeah. Entonces ahí es donde entra Romy. Sí, sí. Y le explica al cliente qué es lo que cubre C y cuáles serían los beneficios extras.
3: Exactamente.
2: ¿Verdad?
3: Exactamente.
2: Oye, pero qué bien que existe eso. De verdad, sí, yo creo que a lo mejor una lanita más, pero digo, también quizá...
3: Y el que la gente a veces pregunta, como en este caso de este señor, estaba preguntando la parte C, el Medicare Advantage Plan, la HMO, que típicamente hasta este punto han sido cero de costo, pero como... lo hemos explicado muchas veces y me he cansado de explicarlo aquí en el programa, no se dejen llevar por el cero de costo, hay detalles, hay doctores, hay redes, el doctor que en realidad quiero ir no pertenece a ninguna red, entonces quizás este plan que sí me gusta el costo no me va a convenir porque yo quiero seguir mirando a ese doctor por lo menos un año, dos años más. Entonces hay tantos factores que si la comunidad, el que está escuchando, va a aprender algo, es no se deje llevar. No, lo que mira una televisión siempre es lo que le va a beneficiar a usted. Infórmese y haga preguntas.
2: esos pros y contras tienen mucho que ver. El número telefónico de Robbie Bermúdez, 661-403-6562, 661-403-6562. Robbie, aquí va un caso de un ejemplo.
3: Sí, sí.
2: Persona que está por cumplir 65 años este mes, que viene, uh-huh. o cualquier mes, uh-huh. tiene una compañía de seguro, Cover California, muy conocida, y vamos a decir que tiene programado algún tipo de operación o una cirugía, esto para el mes después del cumpleaños. ¿Tiene que empezar su plan nuevo con Medicare el mes en el que los cumple e interrumpir esa autorización o cirugía programada? Tal vez por temor a un tipo de multa. Sé que es una pregunta media complicadona, Romy, pero también sé que tú tienes la respuesta.
3: Sí, sí. Y son situaciones, casos de la vida real que nos topamos todos los días. Ese fue otro cliente que nos habló preguntando que está por ajustar 65 el mes de septiembre. Vamos a disminuir esto. Pero también tiene Cover California, y a lo que él estaba preocupado y no tenía claro es si tiene que empezar su plan, este plan privado, la parte C, porque el Medicare, como hemos platicado, no cubre 100%, tiene deductibles y no hay cobertura máxima. Usted puede seguir pagando. Entonces, típicamente la persona va a escoger un plan. Pero la pregunta de él era otra importante, interesante, es, ¿tengo que empezar el mes de mi cumple? Porque no importa, si tu fecha de nacimiento es, vamos a decir, septiembre 25, el Medicare siempre va a empezar el primero del mes, ¿ok?
2: De ese mes.
3: De ese mes, siempre. Sí. Sea el 15, el 20, el 30, el 5 del día del mes, siempre empieza el primero del mes.
2: Por lo menos ahí salimos ganando.
3: ¿Verdad? Sí, agarras un poquito de extra cobertura, si lo podemos mirar de esa forma. Entonces, la pregunta del, ¿tengo que dar de baja el Cover California y empezar esto? Y la pregunta en realidad que estaba haciendo es, si no lo hago, me van a multar. Y la importante, aún más importante, es porque ya tenía algo programado, una operación que se había autorizado para el mes después que cumple, para octubre.
2: Ah, sí, sí,
3: y,
2: sí.
3: Y en el mundo de las aseguranzas tienen su máximo. Y en el caso de él, porque ha tenido varios procedimientos este año, ya llegó su máximo. Y no recuerdo qué es su máximo, vamos a decir que 4,000. Ya llegó su máximo, entonces cualquier cosa después de los 4,000 ya no sale de su bolsa. No hay ningún costo. Ya él ya cumplió con su máximo, maximum out of pocket. Entonces, la pregunta se me hizo, wow, ya cumplió con su máximo, tiene una operación aquí programada aquí en octubre, que significa esa operación no le va a costar nada porque él ya cumplió con su máximo para el año.
2: Claro.
3: Entonces, pero la pregunta es, ¿tengo que empezar este plan nuevo con Medicare? Porque si no me multan, pero también tengo esta situación donde necesito esta operación, ya cumplí mi máximo, entonces mi situación sería mejor si me pudiera quedar aquí, pero no sé si me puedo quedar aquí porque ya mi Medicare empezó en septiembre. La pregunta es fascinante. A mí me gustan estas preguntas difíciles y porque me gusta que la raza se
2: para aclarar bien.
3: Aclarar, que se eduquen y para que no los hayan ahí con cuentitos. Le dije, mire, buena pregunta. Cuando alguien empieza su Medicare, tiene lo que se llama un periodo de inscripción inicial, una ventana de 7 meses. 3 meses después, antes del que cumple su mes
2: del mes de su cumpleaños, sí.
3: 3 meses antes de septiembre, el mes de septiembre,
2: sí.
3: Y los 3 meses después, siguientes. Octubre, noviembre y diciembre.
2: Claro.
3: La ley dice, tienes 7 meses para escoger un plan. No dice en ninguna parte que tiene que empezar en septiembre. Típicamente, hay tal detalle, ¿verdad?
2: Sí.
3: Típicamente sí. En un caso regular, vamos a decir, estamos en julio o agosto este mes, tienen Cover California, no hay ningún tipo de situación como en el caso de él. La gente, las razas, típicamente empezamos el mes de septiembre fresquecitos al mismo tiempo que su Medicare. Pero no se tiene que hacer. Se puede empezar, en el caso de él, octubre, noviembre o diciembre.
2: O hasta diciembre.
3: Porque tenemos 7 meses. Pero lo que yo he escuchado, y lo he escuchado tantas, ya que 17 años de este negocio, a gente es, oh no, el mes que empieza su Medicare, tienen que empezar su plan. No tiene.
2: Al cumplir los 65.
3: El mes.
2: O sea que tiene otros 3 meses.
3: Exacto. Sí, otros 3 meses más, sí, después, sí, del, sí, mes. Sí. Tenemos 7 meses para elegir un plan.
2: Sí, claro.
3: Obviamente, si los cogemos en julio o agosto, pues no va a empezar hasta septiembre. Lo estamos haciendo con antelación.
2: Pero después de oficialmente cumplir los años, son 3.
3: Exactamente. Son, ¿verdad?, los 3 meses después de ese mes.
2: Sí.
3: Solo dije, ¿sabes qué? Ya hasta le saqué una hojita del internet de Cover California porque viene con diferentes significaciones o situaciones. Mira, este te aplica a ti. Y era casi igual. Nomás estaba estaban usando el mes de marzo. Le dije, es la misma situación, tienes 7 meses. Ahora, si te quedas, le dije, si te quedas con este Cover California después de los 7 meses, ya no calificas para el subsidio o el crédito que te está cubriendo el gobierno, que cubre la mayor parte de tu Cover California. Ahora tú serías responsable por la mitad o la cantidad completa de cada mes, que típicamente es 1,100, 1,200, qué sé yo, al mes.
2: Pero en Medicare.
3: Si alguien se queda con el Cover California, claro, después de esos 7 meses, de los 4 meses, sí, ya no va a calificar para ese subsidio. No era el caso. Su pregunta era más, ¿tengo que empezar mi plan en septiembre por temor que me van a multar? Porque tengo una operación o cirugía programada con Cover California, ya está aprobada, pero para el mes de octubre. Le dije, no, quédate con tu Cover California.
2: Claro.
3: Quédate en octubre y si quieres, quédate en noviembre, porque si hay un tipo de follow-up que ir a mirar con tu doctor, hasta diciembre. Tenemos hasta el mes de diciembre para hacerlo. En el caso de él, sería diciembre 7, que sería el último. Sería la fecha
2: límite. Y todo por los 4,000, que era la cantidad límite que ya los había pagado.
3: Él ya cumplió con sus 4,000.
2: Exactamente. Entonces quiere decir que los 2-3 meses siguientes, ya estando en Medicare, es mejor para él, pues no va a pagar.
3: Exactamente. Wow. Porque con los planes de acá de Medicare Advantage Plan, HMOs,
2: sí,
3: es muy similar. También tiene sus máximos. Entonces, él no quiere empezar otro máximo si ya cumplió con su Cover California. Y el detalle, lo que están escuchando es, si usted tiene Cover California y está en una situación similar, no tiene que empezar en ese mes de su cumple. Tiene una ventanita de 7 meses. Ahora, si se excede los 7 meses, pues ya nos metemos en una situación. Pero estamos hablando de los 7 meses, una ventanita para poder jugar o manipular. ¿Sabes qué? Mejor no empiezo en septiembre, no empiezo en octubre porque tengo la operación, empiezo en noviembre o empiezo en diciembre, o en el caso de él, podemos empezar en enero. Pero yo hablamos al último y dijo, ¿sabes qué? Ya para noviembre estoy a gusto, empezamos el plan en diciembre.
2: ¡Qué puntacho! La verdad, sí, ¿no? Pues una ayuda grandiosa que le diste y le estás dando a la gente en este momento que está en una situación similar, porque esto puede aparecer en cualquier lugar.
3: Es muy común.
2: ¿Verdad?
3: La gente está... Ya a uno...

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1: Calificamos, ya si alguien gana más allá, que hemos tenido clientes que están ganando mucho más que eso, y el costo de Medicare es una tarifa diferente.
2: Felicidades para esas personas que están ganando arriba de 109 mil. Yeah. Pero mientras tanto, ya sabe, cualquier pregunta que tenga acerca de esto que se trata en este programa, por favor comuníquese con Romy Bermúdez al 661-403-6562, 661-403-6562. Romy, yo sé que la educación es el principal enfoque de ustedes, uh-huh. que las cosas se... hagan bien. Uh-huh. Ese es el propósito. Me estabas comentando de la última vez que estuvimos platicando del privilegio que te dieron de hablar en una conferencia de agentes ante prácticamente 500, 600 personas y prácticamente de todas partes. Si recuerdo bien, mencionaste que tu tema fue básicamente de hacer las cosas bien y la diferencia entre los agentes predadores uh-huh. o agentes depredadores, uh-huh. como se dice, ¿no? Uh-huh. O agentes honestos. Uh-huh. ¿Pudieras ayudar a nuestro auditorio en cómo identificar o hacer esa distinción?
1: Claro que sí. Y es un tema que quiero seguir enfocando y dándole énfasis, porque así es como se protege a la comunidad. Tácticas depravadoras, en inglés se llama predatory enrollment. Y hay una, la lista es grandísima. No vamos a tocar cada puntito. Si hubiera un principio, Isidro, si hubiera un principio que pudiera cubrir esto, se pudiera cubrir con principio. Ser sincero, honrado, hacer las cosas bien, no manipular las palabras, no influenciar con tácticas no honradas, o sea, omitir ciertas cosas, y ver por el interés primordial de la comunidad. Típica, ese sería, ya, si tenemos esa
2: sería
1: mentalidad,
2: lo ideal.
1: Sí, si tenemos esa mentalidad, no tenemos que preocuparnos, pero sí. lamentablemente, vivimos en tiempos donde tenemos que tener una regla o una guía para cada situación, porque si no, la gente comete sus fraude, sus engaños y
2: abusos
1: y la comunidad se ve afectada. So, voy a enumerar y luego algunas voy a pausar y explicar y dar un ejemplo. Uno, vender utilizando el miedo. Si no se inscribe en este plan, va a perder sus beneficios. Tiene que cambiar de plan. Dos, presentar un solo plan como si fuera la única opción. Tres, hablar primero de beneficios adicionales en lugar de la atención médica. Todas esas tácticas son lo que se le clasifica como una gente que no hace las cosas bien o depredador o predatory enrollment type agent. Enfocarse casi exclusivamente en dental, visión, audición, beneficios, alimentos, otros beneficios adicionales, suplementales, y apenas hablar de médicos, hospitales, medicamentos, farmacias, referencias, autorizaciones previas, redes médicas o gastos de bolsillo, que es lo más importante. A veces le digo, se enfocan en todo lo shiny, lo brillosito, el gimnasio, una tarjeta para la comida, pero lo que en realidad es importante, que mi doctor, mi especialista, cómo trabaja, cómo puedo llegar de punto A a punto B, no se enfoca suficiente a veces la comunidad o la gente. Entonces, tenemos que tener muy al tanto de esto. No verificar médicos y hospitales, no revisar los medicamentos, representar incorrectamente el Medicare Advantage, Medigap o Medicare. Hay tres diferentes maneras de recibir su cuidado. El Medicare Advantage Plan, lo que miramos en la televisión, no es el único, pero el 80-90% de los agentes les gusta hacer ese tipo de plan en cero de costo, pero no es el único. Utilizar Medical y Medicaid para presionar. Y esto lo hemos mirado últimamente en el condado de Kern y lo voy a pausar. Decirle a una persona con Medicare y Medical que tiene que inscribirse con cierta compañía o plan para conservar Medical sin verificar que eso realmente aplique su situación. Utilizar el miedo a perder cobertura médica a beneficios o beneficios para provocar una inscripción. Lo hemos mirado varias veces, lamentablemente, donde hemos tenido clientes que nos hablan nosotros, nuestros clientes, pues me habló esta compañía, y hay dos aquí que hacen, se llaman planes alineados para el que tiene dual, Medicare y Medical. Me dijeron que si no enlisto con mi médico, con el plan, no va a poder calificar por Medical. Categóricamente no es cierto, es falso. El Medical se califica a manera de ingreso o deja de calificarse a manera de ingreso, no porque no me inscribí con un plan. Entonces, si alguien está diciendo eso, cautela, cuidado, red flag, bandera roja.

0: boca. Hemos tenido clientes que no nos hablaron, se enlistaron, ahora su cuidado está siendo interrumpido, o el doctor no está aceptando ese plan, o aún más importante, el plan que tenían estaba sirviendo bien, bien, Isidro, pero es un plan que ya no se ofrece, pero si se quedaron en él, lo honran, se le llaman grandfather in, o sea, ya no.
1: Oh, o sea que lo pueden transferir, sí, a pesar de que ya está.
0: Ya no se puede, ya no se puede vender, sí, pero si alguien está en ese plan,
1: lo puede mantener.
0: Lo puede mantener, pero si se salen, ya no pueden regresar,
1: sí,
0: para atrás.
1: Claro.
0: Y Isidro, ha sucedido varias veces y con Medicare, la razón que estoy enfocándome tanto en esto, porque con Medicare hay muchas cosas que son irreversibles. Una vez que se hace, ya se hizo.
1: Sí.
0: Entonces, tenemos que tener mucho cuidado. Vamos, agentes cautivos o con opciones limitadas que presentan como complementa, completamente independientes. Hay agentes cautivos donde trabajan directamente para el puro plan. Y no hay nada mal con eso. Pero donde está el error es que no explican, miren, este es uno de muchos planes en el condado. Lo hacen como que es el único plan y se van a enfocar en ese plan y no van a explicar los demás opciones que hay. No hay nada necesariamente malo en representar una sola compañía o un número ilimitado de compañías. El problema surge cuando se hace creer al consumidor que se compararon todas las opciones cuando en realidad no fue así. Sigue diciendo, una buena pregunta para hacerle a la gente es, ¿cuántas compañías y tipos de cobertura de Medicare pueden ustedes representar? Y aún esa pregunta, yo diría que ni no va a surgir efecto porque le pueden mentir. Ah, pues todos los planes del condado, con realidad no, y ese es el mejor. Hay maneras de mirarse en internet, en el departamento de la página del estado de la aseguranza, cuántos planes tiene la persona como su capacidad o que puede promover, y aún así no es completa la lista esa, a veces. Entonces, tenemos que tener mucho cuidado. Llamadas, mensajes o visitas a domicilio no solicitadas. No se puede tocar puerta, no se puede llamar si no fue algo que vino de usted. Presionar para firmar antes de que la persona entienda, hablar mal de otras opciones en lugar de educar. Oh, los HMOs son malos. Los PPOs siempre son mejores. El Medicaid es demasiado caro. El Medicare Advantage Plan es gratis. O es limitado. Te tienes que pedir permiso a qué doctor, para tu especialista. Nunca hablar, porque hay un plan para cada situación. Entonces, si la persona está hablando de esa forma, ya estamos lidiando con un agente que se le categoriza o clasifica como un depredador en lo que tiene que ver con esos planes. Hablar de planes antes de conocer a la persona. Ya llegan casi con el plan en la mano ahí que quieren que firma sin conocer la situación. Yo lo he mirado antes. Crear dependencia en lugar de comprensión. Este me gustó. No se preocupe por entender Medicare. Yo me encargo de todo. Nomás firme aquí.
1: Ay, ay, ay. Personas existen que hacen este tipo de cosas. 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Comuníquese con Robbie Bermúdez, 661-403-6562. Robbie, si alguien tiene Medical y Medicare, ¿tiene que enlistarse con el mismo plan para ambos? Porque sabemos que en el condado de Kern es Kern Family y Anthem Blue Cross. En otros condados serán otros, donde se les llaman, por lo que nos has comentado y hace un momento escuchamos esta palabra, planes duales alineados.
0: Mira, y para aclarar, el Kern Family y Anthem Blue Cross son buenas, buenas compañías. Todas las compañías son buenas. En este caso, en el condado de Kern, ellos tienen ese contrato donde pueden proveer un plan a alguien que tiene Medicare Medical y tenerlos con el mismo plan. Ahora, y lo he dicho siempre, si hace sentido, excelente. El detalle o el error es donde el trabajador que está ahí representando ese plan, empecemos con estas mentiritas o información no correcta. Si no se enlista con el plan, no va a poder calificar por Medical. No es cierto. Que en 3-4 años va a haber una regla, una ley que todos los que tienen Medicare y Medical tienen que estar con el mismo plan. Quizás no, no sé, 3-4 años, yo quizás ni mañana esté vivo, no sé. No estamos en el negocio de promover o aplicar leyes que aún no se han aplicado.
1: Aprobado.
0: Sí. Entonces, ahí está el detalle, donde a veces dicen que tenemos que estar con el mismo plan y eso no es cierto. Aún tienen la opción de escoger diferentes planes del Medicare. Ahora, el Medical tiene esas dos opciones, Kern Family y Anthem Blue Cross. Esas son sus dos opciones. Del lado del Medicare hay muchas más opciones. Ahora, vuelvo a decir, ya después de mirar toda la situación, el cuadro completo, si ese es el que mejor le beneficia al miembro, a la comunidad, Excelente.
1: Adelante.
0: Pero no con tácticas no honrosas.
1: Muy importante. 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Romy, brevemente, ¿qué consejo le puedes dar a quienes nos están escuchando? ¿Cómo protegerse? Algunas palabras como recomendación.
0: Llamen al 661-403-6562, es nuestro número. Tenemos 4 oficinas en el condado de Kern. Si trabajan con alguien más, infórmense. Infórmense, hagan preguntas, no se deje llevar por lo que el vecino tiene, sus medicamentos y sus doctores y sus especialistas. Y lamentablemente, hasta ha habido situaciones donde hay agentes que dicen, por ahora que es nuevo en Medicare, ahora va a tener que escoger nuevos doctores. Eso tampoco no es cierto. Entonces, nomás, cerciórese, no se deje llevar, agarre una segunda opinión o tercera opinión. Muchos no les gusta que usted agarre una opinión. Si no les gusta, ya empezamos mal. ¿Sabes qué? Agarre una segunda opinión. Entonces, ya usted va por lo menos a ya dos. Me dijeron lo mismo.
1: Exactamente.
0: ¿Verdad que sí? Eso bueno, serían mis palabras de recomendación.
1: Gracias, Romy. 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Unos cuantos segundos, Romy, algunas otras cosas que quieras compartir.
0: Sí, estoy muy orgulloso de anunciar y fui una honra. Fui nominado por la Cámara de Comercio Hispano de California para el negocio del año para la región central, que son como 6-7 condados, arriba de 225 negocios de small business. Entonces, la semana que entra me van a estar ahí dando mi reconocimiento, ¿no? Pero es una combinación de trabajo de uno, de tú, Isidro, de la estación, de los muchachos que trabajan conmigo, las muchachas, y educar a la comunidad, y vamos a continuar haciendo eso.
1: Pero sobre todo, de todo su empeño, todo lo que haces por nuestra gente, esa gente que nos está escuchando, y aprovecha eso que de verdad no viene de todos, por lo menos con esa intención de ayudar. Gracias a nombre de todo el auditorio, Romy, y pues te necesitamos.
0: Gracias.
1: André, continuamos con más. Quédese con el gallito, la que toca éxitos.
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Voy a empezar a cantarles la canción del agrarista. 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
1: Amigos, amigas, señores y señoras, auditorio gentil, auditorio amable, hola, ¿qué tal? Muy buenas tardes, les saludamos en este jueves, barbaridad de barbaridades. Saludo para toda la gente que disfruta de una tarde sensacional. Le invitamos para que se quede con nosotros, por supuesto, agradeciendo su fiel sintonía. En los próximos 30 minutos estaremos hablando de legalidades, como lo hacemos cada martes y los jueves a la 1:30 de la tarde. Hoy precisamente iniciamos con ese programa y con ese señor, como lo es nuestro amigo Álvaro Melo, directamente desde el Centro Legal, esto allá en la ciudad de Westminster, y a quien le damos la bienvenida. Álvaro, buenas tardes, ¿cómo te va el día de hoy? Bienvenido.
2: Definitivamente, muy buenas tardes, mi buen amigo Isidro, trabajador 100%, y nosotros tratamos de imitarlo, pero la verdad no se puede, compadre. No se puede, porque tú eres único en así, toda la extensión de la palabra, trabajador, honesto, honrado, mujeriego. Perdón, me equivoqué, ¿verdad?
1: Sí,
2: bueno, señores, es un placer estar con ustedes, señora. Muy buenas tardes, su amigo Álvaro Melo aquí, como siempre, echándole ganas a la vida. Así como lo ha escuchado usted, no nos queda, perdón, otra opción, otra alternativa, nada más que trabajar. Antes que nada, antes de comenzar el segmento de esta ocasión, vuelvo a retirar mis grandes condolencias para la familia Martínez Melgar acá en Bakersfield, California. Mi gran amigo que ya partió a estar en presencia con el señor, el pastor Julio Melgar del 1111 de la calle Baker, cruce de la Monterrey, que de vez en cuando, ¿no?, periódicamente estaba conmigo acá en la radio o YouTube, Facebook, invitando a la comunidad para que se presenten allí a presentar sus problemas al 1111 de la calle Baker, cruce de la Monterrey. Pero la pastora Sonia Martínez Melgar me ha reiterado también, está conmigo, y vamos a continuar en lo que él ya había comenzado. Me dijo, mi hijo, síguele adelante, no retrocedas nunca lo que estás haciendo. Él te encargo a mi familia, bendito Dios. Sabía que era una despedida, yo lo sentía, pero bueno, se nos fue. ¿Qué vamos a hacer? El servicio fúnebre va a ser este próximo, el próximo sábado a las 11 de la mañana. Tengo que ver a dos clientes por allí, pero realmente voy con la idea, intención de participar en el servicio fúnebre. Lo van a estar llevando al cementerio. Lamentablemente no tengo la información, pero puede marcarme a mí si quiere participar. Un poco más tarde la consigo, apenas me la enviaron, o lo pueden encontrar por allá en Facebook, el domicilio donde va a ser el servicio fúnebre, el funeral. Ahí estaremos presentes para despedirnos del gran amigo que se nos ha ido, y Dios lo tenga en su santa gloria, señores. Y estaremos siguiendo adelante como él me lo encomendó, en el 1111 de la calle Baker. Ahí estaremos un ratito el sábado. Posteriormente seguimos caminando para el funeral, a dar la despedida a él. Y bueno, caballero, la vida sigue adelante. Recuerde, puede marcarle a la pastora Sonia al 661-595-5524. O puede marcar con su hija de él, Vanessa, que es pastora de otra iglesia, enseguida, 661-308-6290. Repito, Vanessa, 661-308-6290, para que le indique en qué cementerio va a ser y el funeral. Bueno, creo que tienen algo de cuerpo presente el viernes por la tarde, ahí en el templo, en el 1111 de la calle Baker, aproximadamente a las 5 de la tarde. Acompáñalos, caballeros, acompáñalos, un gran amigo, un gran hombre. Acompáñalos a decirle adiós a mi pastor Julio Melgar, que Dios lo tenga en la santa gloria. Ahí estamos, para adelante, siguiéndole. Estamos en el 714-715-4002, me puede marcar. Voy a repetir el servicio fúnebre, fúnebre, que va a ser el viernes por la tarde, 5 de la tarde, en el 1111 de la calle Baker, cruce de la Monterrey, y el funeral será el sábado a las 11 de la mañana. Puede llamar usted a la pastora, su esposa, la pastora Sonia, 661-595-5524. Lo voy a repetir, 661-595-5524, para que ella le indique a qué horas pueden pasar a visitarlo, verlo por última vez, y el funeral, que va a ser el sábado a las 11 de la mañana. Haremos acto de presencia en honor y respeto a mi gran amigo Julio. Puede hablar con su hija también al 661-308-6290. Realmente sufragamos los gastos gracias a la abogada Farra Mirabel, a la abogada Ashley, y un pequeño porción que puso un servidor para tratar de completar. Y quiero enfatizar, un buen nombre, no tengo el nombre y tampoco lo quiero dar allí, vio que faltaba el terreno todavía, había que pagarlo, dijo, ¿sabes qué? Yo pongo el mío, no me he muerto, estoy vivo, aquí estoy todavía, el mío ya está pagado, así es que por favor, yo lo regalo a mi gran amigo, el pastor Julio Melgar. Bueno, caballeros, por ahí nos vemos mañana, el sábado por la mañana, primeramente Dios, estaremos un momento por esta área, y recuerde, el teléfono de un servidor es al área 714-715-4002, para servir a mi pueblo, servir a mi comunidad. Recuerde, cualquier tipo de problema legal que usted pudiera haber tenido, estamos para servirle, para atenderle, en cualquier tipo de accidente de trabajo, accidente de vehículo, accidente mortal de un tráiler que le pegó, accidente, cualquier tipo de accidente. Ahora mismo me acaban de llamar a ir a una clínica, a este señor, perdón, estaba trabajando algo en electricidad, le cayó algo de arriba, y le pegó aquí en la frente, le abrió como unas 3 pulgadas, le cosieron, y está en la casi en la frente, arriba de el forehead, en esta altura le pegó, le pusieron sus grafos ahí, y tiene dolor de cabeza, le duele el cuello, los hombros y la parte de arriba, porque él estaba enfocado haciendo o conectando los cables, cuando algo se cae del techo y le cae en la cabeza. ¡Qué terrible!
1: ¡Ay, ay, ay!
2: Yo aconsejo que las personas que trabajan en ese tipo de trabajo traigan un protector, un casco, un gablet, como cuando manejan la bicicleta o el scooter, para que si pasa algo así, trae un protector en la cabeza, pues el golpe no le pasa nada. El golpe solamente, pero lamentablemente este gran señor se lastimó. ¿Y qué vamos a hacer? 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Estoy tratando de encontrar aquí en Facebook de amigo Julio, donde vienen las informaciones. No las tomé, andaba correteando. Él me dijo, échale adelante, y así estamos echándole adelante hasta que el cuerpo aguante. 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Le quiero decir una cosa, caballero, y no se enoje por lo que le voy a decir. Las pólizas de las personas que están manejando, las que traemos nosotros, son 15-30, son 25-50, 30, 60, 50, 100, 100, 300 mil, 1 millón, 2 millones, 2 millones, 5 millones. Usted puede comprar lo que le dé la gana. Pero recuerde, si trae solamente 15, 30, si alguien le pegó y lo mata, lo máximo que van a pagar son ¿cuánto? ¿Cuánto, Isidro? 15 mil dólares, lamentablemente.
1: 15 mil, si va la persona sola, sí.
2: ¿Mande usted?
1: Si va la persona sola o aunque vaya acompañado, claro, de alguien.
2: Si va sola, nada más 15 mil. Sí. Y si las otras personas salieron heridos o todos se murieron, van 4 en el carro, por tonto que parezca, caballero. Solamente 30 mil dólares en total, por una muerte. Ay, Dios mío, yo no quisiera que me muriera yo, me mataran y pagaran 15 mil dólares. Por eso, señores, usted debe de estar protegido con la aseguranza. UN. Y métala grande,
1: oye,
2: compadre.
1: Oye, Álvaro, dime, pero por ejemplo, dime, el hecho de que sean 15 mil solamente la cobertura si va solo, ¿qué va a pasar con los gastos que se van a propiciar en todo lo que viene
2: en
1: siendo?
2: Todo lo que hay, mano. Sí. En todo lo que hay, no hay para qué pagar más. Wow. La persona que tenía la aseguranza causó una muerte, pero lamentablemente fue accidental. Si fue premeditada, ya este rollo es un caso criminal. O que haya huido del escenario, ya es un caso criminal. Pero de todos modos, la póliza es lo mismo. La póliza es lo mismo. Ahora, que si estaba borracha la persona, escuchen bien, no había mencionado esto porque es tanta la información que hay concerniente a situaciones como esta. Si la persona va embriagada, escuchen bien, y trae 15,000, 30,000.
1: Sí, a ver, permíteme, Álvaro. Si va embriagada la persona que falleció o la persona que originó.
2: El que causó la
1: muerte. El accidente. Ah, bueno.
2: Sí. Y él va embriagado. Si él va embriagado, hay otra opción. Se tiene que llevar el caso a la corte y podemos pedir punitive damages. ¿Por qué la aseguranza está asegurando a un borracho? Suena tonto, pero yo vendo aseguranzas, pero yo no sé si tú eres una persona que sueles tomar mucho o drogarte, pero si él llegara a pasar, se piden punitive damages. Pero se le cheque el récord de la persona que va a comprar la aseguranza si no tiene antecedentes de borrachera. Si no se la venden, o se le venden más cara. Acuérdense de ello, caballero. Entonces el abogado va a pedir punitive damage a la aseguranza. ¿Y qué es eso, Álvaro? Bueno, por permitir que un borracho esté manejando, haberle usted vendido aseguranza. Se puede pedir 50,000 o $100,000. En un caso como el que te estoy narrando ahora mismo, hubo una fatalidad de $15,000, pagaron 15,000, pero el hombre estaba borracho. Y nos pagaron todavía $100,000 adicionales.
1: Wow.
2: Cuando estaba borracho la persona. Se llaman punitive damages. Casi ningún abogado habla de esto porque hay que saber el teje y manejo. Hay que llevarlo a la corte. Se cobra más. Es el 40 o 45% más el costo. Básicamente vas cobrando un promedio de la mitad, pero también se puede negociar. Así es que no, bueno, se preocupe de ello. Es negociable. Ahora bien, si la persona no está tomado, pero tiene propiedades, ya lo mencioné en el programa anterior, si tiene propiedades, se archiva en la cosa, en la corte, tenemos acceso a hacer search, a buscar de las propiedades que él pudiera tener, y se le ponen lindo las propiedades y no las puede vender hasta que nos pague.
1: Y eso también si la propiedad no está protegida con algunas coberturas que tienen cierto tipo de aseguranzas, me imagino.
2: Definitivamente, a eso hay que investigar lo que son costos adicionales que no se quieren hacer. Tenemos un caso al tiempo presente que estamos ahí pensando, la familia está enojada. ¿Cómo es que el hombre anda bien suelto? Fue un accidente, no fue algo propiciado que viene a ser un... mijita, no me lo puedo comer ahorita porque se va a enfriar.
3: ¿Cómo se lo
2: come? No, ahorita no puedo, estoy acá en la radio y mi compadre Cindy lo va a querer también. Me trajeron aquí una pizza pequeñita, me trajeron un taco de no sé qué será. Aquí no me muero de hambre, compadre, la verdad que no, gracias a Dios. Es una bendición esto. Pero si la persona dice, bueno, está bien, averigüemos si tiene propiedades. Bueno, vamos a averiguar si las tiene. Y la plata, ¿sabe de dónde sale? De la misma compensación. Si hay 20,000 ahora, si trae 30,000 y le tocan 20 a esa persona, de ahí sale el archivo en la corte, gastos de la corte, servicio a la corte, que oscilan como $1,000, $1,500, sale de lo que iba a ser para el cliente. Y si no tiene propiedades, se va a conformar con la que sobre. Es tonto y ridículo, pero lamentablemente así es la cosa. La madre de esta persona está enojada conmigo. Álvaro, ¿por qué esta persona está suelta? Ya la vieron por allí. Es que no podemos arrestarlo. Si él hubiera huido del escenario, se viene un caso criminal, entonces sí. Y dice, pero quería irse, pero no se fue. Quería. A que se haya ido es muy diferente. Quería, pero no se fue. ¿Se dan cuenta, Isidro?
1: Sí, claro, son las leyes. Son las leyes, o sea que no se piden
2: contra. Yo no puedo arrestar al hombre, ni puedo poner una orden que lo arresten. Fue un accidente. Entiéndelo, por favor. pero lamentablemente ellos se han perdido un ser querido, pues es muy doloroso, y ver al camarada que anda por ahí caminando, qué pena, ¿verdad? Por eso yo puedo decirles que podemos archivar el caso en la corte, pero recuerde, si no hay nada, va a perder todo ese dinero y el tiempo, y el cobro es más. Se puede negociar también, uno amablemente lo puede dejar en 35, 38, 37, en vez de 45 más el costo. La verdad, solamente la persona que ha vivido esa experiencia puede expresarlo, decirlo. 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Señor Jaime Medina, en cualquier momento nos llega la oferta. Ya mi hermano Medina ya quiere el billete porque se va de luna de miel, compadre, se acaba de casar. ¿Fue con la misma Jaime o con otra? A ver, dime. Dígame, ¿se casó con Yolanda o con otra persona? Ya tiene como 30 años de casado, mano. A veces fastidia lo mismo y se casa con otra. Qué duro es eso. Pero bueno, lamentablemente son las cosas. 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No lo deje para mañana. Recuerde la situación que le estoy narrando, que le estoy explicando en este momento, así es, lamentablemente. ¿Tiene alguna pregunta? Marque un servidor. Ahora, si le atropelló un carro por allí y lo mató, no, que yo no tengo aseguranza. La persona que le pegó es un camión grande. Eso es bastante conflictivo. Por deja de decirle, aquí me trae más comida, Isidro. Mira, aquí tengo una pizza. Aquí tengo un taco que me trajo mi otra vieja. Acá Ramón me trae dos tacos de lengua, de cabeza. No será cabeza de perrito, de rato, pero es cabeza. 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No queremos que lo deje para mañana. 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Por favor, cualquier problema legal que haya tenido, lo despidieron del trabajo, usted está ilegal, no se preocupe, aún así le podemos ayudar. No voy a decir el nombre, aquí tenemos una persona que tiene 30 años, 25 años viviendo en este país, no tiene documentos, está haciendo un reclamo de despido injustificado, tiene un reclamo de compensación al trabajador, tiene un reclamo de un accidente que apenas tuvo hace 2-3 semanas. Caray, y no hay documento. Así uno tiene que ir a la corte. Nosotros amablemente hacemos todos los arreglos necesarios para que usted no tenga que ir a la corte. 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No tiene que hacerlo. Lo que tiene que hacer es venir con nosotros inmediatamente para atenderle. El número telefónico ya sabe cuál es. Aquí reunimos juntos con nosotros, no hay problema. O el plato separado, como tú quieras. Aquí tenemos, ¿quieres un platito, compadre? Una pizzita por aquí.
1: Provecho, ¿sí? Provecho. No, provechito, disfrútalo.
2: Mira, una pizza aquí de no sé qué, changuirongo. Y otra es de cueros. Ay, Dios mío. Y aquí unos de cabeza. De carnita de perro, de gato, lo que sea. Caballeros, ¿cómo? Lo que tiene que hacer usted es marcarme y preguntar. Cualquier tipo de problema legal que tenga usted. Ese señor que estaba narrando ahorita estaba narrando algo antes de las 11 de la mañana. Algo eléctrico en un edificio y algo de arriba se cae y le parte la cabeza, compadre. Como 3 pulgadas de la prueba pusieron unas puntadas ahí, unos fierros.
1: ¿Y eso sucedió esta mañana?
2: Sí. Wow. A poquito antes de las 11, rápidamente me llamaron a la clínica. Y él, la amiga de la clínica, me llamó, que tengo esta persona, no habla español, no habla inglés, que habla chino, habla vietnamita, pero ya lo estamos atendiendo. Lo bueno, que cualquier idioma que tengamos, que tenga usted, le podemos atender. Pasó a las 11 de la mañana, a las 11, a las 11:45, ya le estaba atendiendo. ¿Qué sucede? Bueno, la portada no fue grande, 2.5 pulgadas quizás de largo, pero un golpe en la cabeza le produce dolor de cabeza, dependiendo lo pesado que haya sido el objeto que se cayó de arriba. Le duele el cuello, la parte alta y los hombros. Es lo que le duele al señor. Y esa parte dice una persona ya, pues mayor del año 46, esos 52.8, te imaginas más de 80 años ya, pues ya pesa la pelota. 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No importando la situación legal, cómo se encuentra usted en este país, recuerde que mi gran amigo Donald Trump, que yo lo tenga de una pata colgando ya, porque Dios mío, está haciendo desastre en este país. 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
1: Preocupan por los casos que tenemos al frente. Recuerde, es el número celular 714-715-4002. Vamos a ver quién es la primera persona que me llama en este momento. Y no quiero dinero para mí. Que me diga, mira Álvaro, yo quiero donar $100 para el funeral del pastor Belgar. Me va a dar gusto. Yo no regalo dinero este día. Ya aportamos bastante, pero faltan todavía algún dinarito para allá en el templo, en el 1111 de la calle Baker, cruce de la Monterrey. Hola, caballero, buenas tardes. ¿Con quién tengo el gusto, señor? Estamos al aire en este momento. Si usted quiere salir al aire, fabuloso. Si no, hablamos de ratito. ¿Qué le parece? Si es muy confidencial, cámbiese el nombre nada más y póngase Pancho Pantera o Juan Sin Miedo, que tengo el número. ¿Qué es lo que le pasa, caballero? El problema que usted pudiera tener es el mismo que otra persona tiene y no quiere preguntar porque tiene miedo a preguntar. ¿Qué le pasa, caballero? Dígame, ¿qué problema tiene el señor? ¿Cuándo lo tuvo, señor? ¿Qué tipo de accidente tuvo, señor? Ok, dame la fecha del accidente, hermano, por favor. Ok, mira, aquí tengo tu número telefónico. No des el nombre al aire porque no es apropiado. Te van a empezar a llamar las muchachas. Empezamos abuelitos todavía. Estamos jóvenes y guapos, ¿verdad que sí, hermano?
2: Claro.
1: Óigame, acá entre nosotros, ¿cuántos sabe quién usted, compadre? Dígame la verdad. Fíjanos, nadie sabe su nombre. 68, no, está jovencito. Yo le puedo garantizar que yo soy más viejito que usted, fíjese. Tenemos la edad de 74 años y tú y yo estamos echándole ganas a la vida, trabajando duro, y esto lo aprendí de mi amigo Isidro de la radio, que es bien trabajador, ¿verdad, Isidro?
3: Claro, claro, o sea que ese es uno de las primeras enseñanzas.
1: ¿Quién? ¿Quién trabajaba? Isidro, no, aquí lo tiene. A ver, saluda, Isidro. Es un trabajador, ahí saluda, Isidro, aquí estás escuchándote.
3: ¿Cómo le va, caballero? Buenas tardes. Aquí no vas echándole ganas, dándole duro hasta que se haga oscuro, compadre.
2: Hasta que se haga noche. Que
1: no. ¿Y sabes por qué trabaja tanto este hombre? No porque sea trabajador.
3: No hay vuelta de hoja.
1: El problema que tiene es que tiene como 3 esposas y 5 chamacos con cada una. 15 hijos y todos casi de la misma edad, y tiene que pagar chao sopor. Trabaja en esta difusora, trabaja en la otra y trabaja de mesero en las noches, fíjate.
3: De lavaplatos.
1: Mesero, pero mesero de lujo, la verdad. Un gran amigo el señor Isidro. Bueno, caballero, voy a estar marcándole después de que termine la radio. ¿En qué ciudad me escucha usted, señor?
2: Como dijo el primo Buki,
1: le ¿usted es primo del Buki?
2: Del Buki Mayor.
1: Ándele, ¿cómo se llama usted, señor? Ándele. Sí, falta, sí, nos faltan horas acá porque un servidor tiene que estar corriendo para allá y para acá para que me alcance el tiempo, la verdad. Afortunadamente estamos ocupados siempre. Vamos a hablar del caso de tu nieto. Pregunta, ¿él a la hora del accidente fue al hospital?
2: Bueno, pues.
1: ¿Es un golpe grande o pequeño?
2: Grande, pero él en la puerta ya manejando.
1: ¿Cómo se siente él? ¿Qué edad tiene tu sobrino, tu nieto?
2: No, tiene 20 años.
1: 20 años. ¿No llegó la ambulancia, bombero, nada de eso? ¿Hubo un reporte de policía?
2: Sí, hubo.
1: Perfecto.
2: Ok,
1: la pregunta es esta. ¿Tienes la copia del reporte de policía, mi hermano? ¿No la tienes?
2: Sí, también, por ahí la tengo.
1: Perfecto. Yo el sábado por ahí voy a andar. ¿En qué ciudad vives, hermano?
2: Aquí en Tierra Bella, California.
1: Tierra Bella. ¿Y está bonita la bella, la tierra o no está?
2: Sí, media, pues, quedamos aquí.
1: Ah, qué bueno. ¿Dónde es mi compadre, oiga?
2: Aquí en

0: de ah, donde venden esas enchiladas con huilota y una morisqueta bien sabrosa. Qué bueno. No, ya no le siga porque tengo hambre. Te estoy comiendo una pizza, ¿te imaginas, mano? No, no es justo. Así es, lamentablemente, pero aquí la mujer de aquí no quiere hacer tortillas a mano. Ya la vamos a cambiar por 2 de 20. Ahí lo hablamos, de decirle, hermano, la cambiamos por 2 de 20, compadre, ¿ok? No se preocupe. Lamentablemente, hermano, gracias. Hablamos de ratito que hasta el término de la radio tiene la información. Así es, caballero, el señor tuvo un accidente hace mucho tiempo, pero aún así podemos conseguirle, quedan residuos, quedan golpes, podemos mandarle una evaluación con el doctor para ver cómo se encuentra, aunque no es tarde. Ya ha pasado que como unos 5 meses, pero aún podemos atenderle. Y lo más grande del asunto, que un servidor llega hasta donde usted se encuentra. Llegamos a Forestville, llegamos a Tierra Bella, llegamos a donde se encuentre. Voy a estar en Tulare este fin de semana una vez más, y vamos a estar en Bakersfield, California, despidiendo al gran hombre, mi gran amigo, Julio Martínez Melgar, siento por cierto salvadoreño, un hombre de Dios, un hombre, un gran amigo que se nos fue. Recuerde, estaremos allí en el 1111 de la calle Baker el próximo sábado en la mañana para guiarnos al cementerio, donde vamos a despedir a mi amigo Julio. Y dije, vamos a visitarle usted, caballero. Tengo un cafecito listo para nosotros por allí, unas tortillas a mano, y vámonos, rece, caballero. Recuerde, cualquier tipo de problema legal que usted tuvo, le pegó un trailer grande y usted no sabe qué hacer porque lo dije hace rato, no tiene documento, no se preocupe. Usted no tiene que poner la cara frente al juez. La ponemos nosotros y yo, un servidor, Álvaro Melo, va hasta el pie de su casa, como lo voy a hacer que con mis amigos de Tierra Bella. Oye, ¿está bella la tierra o hay muchachas bonitas por ahí? ¿Cómo te rollo? Vamos a ver si es cierto. A ver si hay presente una hermana por ahí y que sepa hacer tortillas. Para poner una tortillería y hacer un negocio, compadre, ¿dónde se trata? Amigo, 714-715-4002. Recuerde, martes y jueves en punto de la 1:30 de la tarde a través del gallito 93.7 FM y 1010 AM para todo el norte, sur, este y oeste de California, y a través de las redes sociales YouTube y Facebook para todo el mundo. Caballero, recuerde que el que habita al abrigo del Altísimo morará bajo la sombra del Omnipotente. Haga el bien sin mirar a quién, y le garantizo en toda la extensión de la palabra que será bendecido 3 veces o 4 veces de la bendición que usted dio a un semejante. Gracias, caballeros. Isidro, gracias, mi hermano. Hasta la
1: Gracias.
0: próxima. Gracias, gracias.
1: Ándale, pues, que la pases bien, Álvaro. Nosotros continuamos con más. Quédese con el gallito, la que toca éxitos.
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Y ya estoy aquí. Ya llegué. Ándele, no, no es Superman ni el hombre araña, que anda de moda, por cierto. No, no, no. Oye, de veras, ¿eh? Esa película de el hombre araña ha causado sensación y lleva un titipuchal de millones ya ganados, óyeme. Pues, ¿qué será? Yo ya la vi y me gustó. Y dice mi esposa, ¿cómo te gustan esas películas de fantasías? Digo, no sé. Ya regresé a ser niño otra vez. Escuchas el gallito y ahí te voy con la alegre de Terán. 2:11 de la tarde.

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¡Ay, mamá! Mira cómo se va el tiempo tan rápido. 2:21, estás escuchando El Gallito, la que toca éxitos. Y mira, muchas de las veces queremos ser felices a costa de tener más y más y más. Y yo quiero ser rico, yo quiero sacarme la lotería, yo quiero tener de pareja a alguien como fulanito o como fulanita, ¿verdad? No, hombre, mira, la felicidad a veces está más cerca de lo que uno cree, pero no alcanzamos a ver. A veces, mira, está tan solo así, esa alegría, esa felicidad está cuando estás oyendo la radio, por ejemplo, ahorita, ¿eh? Y te oyes canciones que te remontan al ayer y recuerdas cosas bonitas, a veces no tan bonitas, pero es un momento tranquilo, alegre, feliz, porque estás oyendo música que te agrada, ¿verdad? Y entonces, a veces en una tardecita así está la felicidad, ¿eh? O en una buena conversación con los compañeros de trabajo, como el compa Miguelón y el compa Liberto, que ahí están, ¿va? Y el compa Víctor y el compa Cándido, que por cierto ya me mandaron saludar ahora a mí. Pero fíjate, estaba hablando yo de la felicidad. Con los años vamos entendiendo que no nos hace falta tener una vida en riqueza, una vida perfecta para ser felices. ¿Sabes qué? Solo hay que aprender a disfrutar de lo poco o mucho que tengamos, ¿no crees tú? La felicidad no siempre es llegar a que llegas y estás agregando más y más y más y más y no tienes llenadera y nunca eres feliz. Muchas veces esa felicidad llega cuando aprendes a valorar lo más sencillo, lo más simple, como escuchar el programa del Cora Galindo, que soy tu amigo. ¡Ahí te va Chente Fernández! Con la misma tijera tú, el gallito a la que toca éxitos.

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19: Dormir junto a alguien no es amor. Los besos no son amor y el sexo tampoco lo es. Eso lo puede hacer cualquiera. El amor verdadero es amar. Es controlar tus palabras porque sabes que puedes herir a la persona amada. Es ser fiel, no solo cuando está la persona, sino sobre todo cuando no está.
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0: Buenas tardes, aquí estamos amigos en El Gallito 1010 93.7, la que toca éxitos. Y ¿sabes qué? Hace un momentito estaba platicando con otra de las comadritas que son fieles al gallito, ¿verdad? Y hay muchas razones para estar siempre en sintonía, pero primordialmente somos una radio viva, conservadora, tradicional, donde creemos y defendemos y amamos nuestras costumbres, nuestra cultura. Entonces, de pronto, pues acá nos están compartiendo algunas de las experiencias tenidas y yo agradezco sobre todo la confianza, y siempre van a encontrar una respuesta respetuosa para todos ustedes. Y mira, de las decepciones que hay entre pues las parejas, los amores y las amistades, hay muchas personas que valen la pena tenerlas cerca, de que siga creciendo esa relación de afecto, de cariño correspondido. Porque hay personas que saben pedir perdón y te saben buscar cuando te extrañan. También son esas personas que de pronto, aunque discutieron, se pelearon, volvieron a hablarse, se buscan, ¿eh? Y esas son las personas que siempre debemos de cuidar en nuestras vidas. Y no, óyeme tú, entonces, ¿a dónde vamos a parar? Dijera Marco Antonio Solís. Vamos a escuchar esta canción que es lindísima, con Irma Serrano, la Tigresa, recordándola con esta de Mi Único Adiós. Ay, 2:43, escuchas El Gallito, la que toca éxitos.

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0: dice el gallito, la que toca éxitos. Ahora vámonos con el trío Los Mexicanos, con el Pobre Tom. Pobre Tom. Órale, Rubencito, puro Tepatitlán. Saluditos, el gallito.
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El Gallito 1093.7, la que toca éxitos. Aquí estoy contigo en otra hora más llena, suculentamente llena de canciones degustables, ricas, sabrosas, bonitas, de todo. Porque hay norteñitas, hay de tamborazo, hay de banda, hay rancheras, de mariachi, en fin, lo que te gusta y lo que te encanta. Bueno, y pues ya sabes, aquí nos quedamos atendiéndote. Si gustas comunicarte conmigo, el teléfono en cabina sigue siendo el área 661-633-1010, con varias líneas disponibles. Solamente paciencia les pido yo, ¿no? Y aquí estoy para seguirte divirtiendo de lo lindo, tu amigo el Cora Galindo, el Gallito, la que toca éxitos.

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Buenas tardes, amigos. El Gallito, la que toca éxitos con ustedes. Bueno, manténganse en nuestra sintonía para que no pierdan ese ánimo bonito al estilo ranchero. Y su amigo El Cora, aquí estoy para atenderles un momentito. No se me vaya porque tengo por acá en línea personas. Gracias, don Rosalío Arias. Y gracias también al amigo Martín Cano de Huron. Y Rosalío está en Potterville. Bueno, déjame decirte algo. A veces es bien importante que sepamos de qué tenemos que desprendernos. ¿Sabes por qué? A veces cargamos cosas, nos echamos cargas que no podemos o que no nos pertenece a nosotros. A veces nos sentimos mal porque otra gente nos trata mal. Y eso no es posible. Recuerda algo, tú no eres el problema. Es el otro, es la otra. Mira, dime si no es cierto. A veces saludas y ni te contestan. Y eso pues no es tu culpa, ¿verdad? Si alguien te responde con enojo, con coraje, pues tampoco lo tomes a pecho porque no es tu responsabilidad. Hay personas que caminan por la vida llenas de cargas que tú no sabes. Y ellos no pueden soltar esas cargas y terminan, pues ahora sí que peor, ¿no? Desquiciándose o desquitándose con quien menos tiene la culpa. Y tú, por ser sensible, humilde, de buen corazón, pues absorbes emociones que no son tuyas, que no te pertenecen. Así que nunca te tomes nada en plan personal. Lo que viene del otro o de la otra le pertenece a esa persona. Mira, tu paz, tu luz y tu esencia, eso cuídalo, porque eso sí es tuyo y tienes que protegerlo. Escuchas El Gallito, ahí le va, señora Cipri, para su esposo, claro que sí. Con mucho gusto, siempre es un placer recibir a mis amigos que oyen siempre mi programa en las tardes aquí en El Gallito. Oye, la que toca éxitos como este con

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Esta es la variedad musical, la variedad única, bonita del gallito. 1010 93.7, la que toca éxitos. Esta la pidió mi gente de Huron. Ahí le va, señor Cano. Por supuesto, el dueto estrella. Se llama Tres Flores. Y por ahí viene más adelante don Rosalío, la que me pidió usted, las maguelladas. 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

0: 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Amigos, nos encontramos ya presentando la hora de los cuatro gallos. Pedro Infante, Jorge Negrete, Javier Solís y José Alfredo Jiménez, solo en El Gallito en esta hora. Buenas tardes.
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2: ¿Qué tal, amigos? 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
3: Saludos, gracias por tenerme aquí.
2: Bien, y pues muchas personas terminan enfrentando cargos criminales por tratar de ayudar a un amigo o simplemente por estar en lugar equivocado. ¿Le dio un aventón, guardó algo sin saber qué era o compró algo sin imaginarse que podía ser robado? Hoy, junto con nuestros amigos de la firma unida de la Liga Defensora, responderemos algunas de las preguntas más comunes sobre meterse en problemas por culpa de otra persona. Así que, abogado Edgar, vamos con la siguiente pregunta. Le di un aventón a un amigo y no sabía que traía cosas robadas. Abogado, ¿aún así me pueden arrestar?
3: Sí, claro que te pueden arrestar. Traer cosas robadas en tu cara a veces es suficiente para los oficiales para que arresten a las dos personas. Más si la otra persona que realmente se robó las cosas no quiere tomar responsabilidad. En esa situación la policía arresta a los dos y les pone cargos y deja que los abogados pues traten de quitar los cargos en corte. Pero nunca es bueno dejar a traer un amigo ahí sin saber realmente qué es lo que trae en su posición.
2: Muy claro. Y ahora, abogado, otra de las interrogantes. Un amigo me pidió que le guardara una mochila y yo no sabía que adentro había un arma. ¿Aún así me pueden acusar?
3: Sí, claro que sí. A la policía realmente no le importa de quién es la arma. El acto de que tú la traes en tu posición, la traes en tu carro, eso va a ser suficiente para que la policía te arreste y te ponga a cargo a ti. No importa si dices, oh, es de mi amigo, de mi tío. Si esa arma no está registrada a ti, te van a arrestar y te van a poner cargos a ti.
2: Y ahora bien, compré un artículo y ahora la policía dice que era robado. ¿Cómo iba a saberlo?
3: Pues muchas veces cuando vas a comprar una cosa te das cuenta por el precio, ¿verdad? A veces te ven una computadora que vende como mil, que cuesta como $1,500 y te la dando a 200, 300. Esas dos cosas que tú tienes que saber, que te tienen que dar alerta, que a lo mejor no es una cosa que no fue robada, ¿verdad? Pero esa es tu decisión de hacer eso. Tienes que hacer un poquito más responsable y tener un poquito más tiempo para averiguar realmente si es robado o no.
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0: En el Callito 1010 93.7, la que toca éxitos, presentando los cuatro gallos. Y aquí está ahora quien en un principio de su carrera se creía que era de Sonora, le decían el Jackie, pero no, del Estado de México, felizmente y orgulloso, Javier Solís, Perdóname mi vida, es el Gallito.
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14: Somos el Gallito, 1010 93.7, la que toca éxitos. Las 4:35 minutos, tiempo de escuchar el reporte de tráfico con el oficial Rubén Martínez de la Patrulla de Caminos de California y el programa El Protector. Buenas tardes, oficial, adelante.
15: Reporte de tráfico en esta tarde en el área de Bakersfield. Tenemos un choque que reportar sin lesiones en la carretera estatal 58 en dirección este, en la salida de la calle Coffee Road. Ahí se encuentran dos vehículos involucrados. Al parecer, uno de los vehículos se dio a la fuga. Tenemos oficiales en la escena investigando. Nos quedamos en el área de Bakersfield, excepto en la parte este de esta área, en la carretera estatal 58 en dirección oeste, a la altura de Fairfax Road. Tuvimos un choque fatal en esta mañana. Sucedió aproximadamente a las 11:33 de la mañana cuando recibimos la primera llamada notificando de un choque involucrando por lo menos dos vehículos. Todavía están ahí en la escena. Nuestros oficiales están por terminar la investigación en la escena. En estos momentos le pedimos precaución y es un buen recordatorio para nosotros que estamos circulando en la carretera de poner atención solamente al manejar, ¿verdad? No hay que distraernos con el celular, no hay que distraernos con el radio, con el tablero, tal vez con sus pequeños que están en el carro. Hay que enfocar nuestra atención máxima en el manejo para que no suceda una tragedia como la de esta mañana. Eso fue todo por este reporte de tráfico. Le reportó el oficial Rubén Martínez de la Patrulla de Caminos de California del programa El Protector.
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14: Así es, amigos, aquí en El Gallito, la estación oficial de la cuadrilla de la semana, que por cierto, mañana vamos a estar en rumbo hacia el sur, cerca de la ciudad de Bakersfield. Andaremos allá llevando el alimento, ¿sabes a cuántas personas? A 120 trabajadores y trabajadoras del campo. Así que tú también puedes registrar tu cuadrilla cuando nos digas, ahí vamos a estar. Comunícate aquí al 661-633-1010 con este humilde servidor de ustedes. Y ahora vamos a seguir con los cuatro gallos, recordando a Javier Solís.

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